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1: Las 20 horas y 28 minutos.
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2: Comenzamos este resumen de noticias de la hora 21. La Fiscalía de Atacama y la Policía de Investigaciones desarrollaron diligencias para esclarecer un homicidio ocurrido en la comuna de Diego de Almagro, hecho que dejó como víctima fatal a un hombre adulto de nacionalidad colombiana. El procedimiento se inició durante la madrugada de este lunes 24 de agosto, luego de que carabineros recibiera llamados de personas que alertaban sobre la presencia de un cuerpo en el sector de calle Cactus, específicamente en una zona de tomas de la comuna. De acuerdo con antecedentes entregados por la Fiscalía Regional de Atacama, hasta el lugar se trasladó la fiscal Constanza Ulloa junto al equipo contra el crimen organizado y homicidios, ECO. En las diligencias participaron además detectives de la Brigada de Homicidios y funcionarios del Laboratorio de Criminalística de la PDI. Se solicitó la concurrencia de funcionarios del Servicio Médico Legal. Según los antecedentes proporcionados por la Fiscalía, la víctima presentaría un impacto de bala en la zona torácica. Las diligencias continúan en desarrollo con el objetivo de esclarecer la dinámica del homicidio y determinar eventuales responsabilidades de este hecho. Seguimos con otras informaciones. La Secretaría Regional Ministerial del Trabajo y Previsión Social de Atacama informó a la comunidad sobre la compensación por diferencias de expectativa de vida, un beneficio que entrega un monto mensual adicional a las mujeres pensionadas que cumplen con los requisitos establecidos. Esta compensación busca reducir la diferencia que enfrentan las mujeres en el monto de sus pensiones debido a su mayor expectativa de vida. Al considerar una mayor cantidad de años de vida esperada en el cálculo de la pensión, el monto mensual puede resultar inferior al de los hombres en condición comparables. La Seremi del Trabajo y Previsión Social de Atacama, Cristina Bravo Pasi, explicó que esta compensación entrega un aporte mensual adicional a las mujeres pensionadas que cumplen los requisitos. Es un beneficio automático, por lo que no es necesario postular ni realizar trámites para recibirlos junto con la pensión. Entre los requisitos se encuentra tener 65 años o más y estar pensionada por vejez o invalidez, de acuerdo con las condiciones establecidas para acceder al beneficio. Seguimos con otras noticias. Finalmente, la anunciada delegación estadounidense llegó hasta Santiago para marcar una cita de gran importancia en las negociaciones por el arancel 12,5% impuesto a varios países, incluido Chile. Durante la mañana, la subsecretaria de Relaciones Económicas Internacionales, Paula Esteves, se reunió de forma reservada con el representante comercial adjunto de la oficina del representante comercial de Estados Unidos, Jeffrey Goodman. Tras las conclusiones sobre una investigación que apuntaba a la presunta falta de acción de Chile en la importación de productos hechos con trabajo forzoso, han sido reiterados los esfuerzos para eliminar este arancel y que las relaciones comerciales se mantengan bajo lo establecido en el tratado con Estados Unidos. Esto es, que los productos chilenos entren sin ningún arancel a la primera potencia global. Revisemos más información del ámbito nacional. En investigación se encuentra un disparo que afectó a una casa en Ñuñoa en la tarde de ayer domingo, previo al superclásico del fútbol chileno entre Colo-Colo y la Universidad de Chile, encuentro en el que la U ejerció de local en el Estadio Nacional. El general director de Carabineros, Marcelo Araya, ratificó el hecho dado a conocer por las juntas de vecinos de Ñuñoa, señalando que no cuentan con antecedentes de que el impacto balístico haya sido directamente a ella, a la víctima. Es parte de la investigación que se está desarrollando y obviamente lo podemos complementar una vez que tengamos mayores antecedentes al respecto, declaró Araya. Por su parte, la Junta de Vecinos indicaron que los barrios aledaños al Estadio Nacional se vieron gravemente afectados debido a los desórdenes previos al partido de fútbol, los cuales incluyeron uso de artificios pirotécnicos, fuegos artificiales y disparos con armas de fuego. Hasta aquí dejamos este resumen con lo más destacado ocurrido en este lunes 24 de agosto de 2026. Gracias por la sintonía. Buenas noches.
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0: las 21 horas en punto.
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Hola, hola, ¿cómo están? Bienvenidos y bienvenidas. Estamos comenzando otro Al Final del Día en esta jornada de lunes 24 de agosto. Estamos comenzando la última semana de este mes de los gatos. Ya se nos viene septiembre ahí en el horizonte, ya se ve. Y nosotros muy contentos de poder acompañarte dentro de los próximos minutos para escuchar la buena música, para conversar también en el transcurso de la noche y poder tener una jornada entretenida, poder comenzar esta semana con las buenas canciones, ¿verdad? Así que la invitación para que te comuniques con nosotros, tanto al teléfono, tanto como al WhatsApp, también estoy viendo, está ya bastante activo, ¿ok? Vamos a ir a la música de inmediato, comenzando este Al Final del Día. Bienvenidos y bienvenidas.

Revisemos las informaciones más importantes de Atacama. La Fiscalía de Atacama comenzó este lunes ante el Juzgado de Garantía de Copiapó la presentación de pruebas en el juicio oral simplificado contra dos imputados por el delito de obstrucción a la investigación, causa surgida como una arista, te voy a contar, en las diligencias desarrolladas por la desaparición de la adolescente Tania Asiaris. Durante la audiencia, el fiscal Ariel Guzmán expuso los antecedentes que sustenta la acusación y anunció la presentación de testimonios, documentación y peritajes. La instancia también estuvo presente la parte creyente que representa a la familia de la joven, ¿no? Claro, en este juicio por obstrucción en la investigación por la desaparición de Tania Asiaris. Ahí está el reportaje que puedes revisar también en nostálgica.cl. Luego vamos con el informe del tiempo. Seguimos aquí en este Al Final del Día.

Muy bien, de regreso ya, así es, estamos aquí al final del día. Vamos a, con el pronóstico del tiempo para mañana, ¿les parece? Vamos con El Salvador. Cielos despejados, variando nubosidad parcial. Se espera en El Salvador con una mínima de 13 y una máxima de 24 grados. Chañaral, en tanto, estará con cielos despejados, variando nubosidad parcial con una mínima de 15 y una máxima de 18. Caldera también presentará cielos despejados con una mínima de 11 y una máxima de 18 grados. Nos vamos ahí a Huasco, el puerto de Huasco presentará cielos nublados en la mañana, variando a nubosidad parcial, con una mínima de 13 y una máxima de 16. Freirina, en tanto, estará con cielos con nubosidad parcial durante todo el día. Saludos a nuestros amigos de Freirina, con una mínima de 9 y una máxima de 20 grados. Vallenar estará con cielos con nubosidad parcial, variando a despejado, con una mínima de 12 y una máxima de 21. Y Copiapó, finalmente, cielos despejados en mañana, con temperaturas agradables de 10 en la mínima y 23 la máxima. Ahí está el pronóstico entonces que nos entrega la Dirección Meteorológica de nuestro país. Vamos a más canciones, recuerda que estamos aquí al final del día, luego vamos a seguir con la lectura del WhatsApp ahí después de las 9:30 como siempre, y planteando algún tema de conversación, claro. Vamos a la música, a las canciones, aquí al final del día.

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1: Las 21 horas y 30 minutos.
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0: Muy bien, recuerden nuestro WhatsApp, el más 569-93-44-6010, para que ustedes se puedan comunicar con nosotros en esta noche. Como les digo, tengo acá muchos mensajes que ya nos están llegando. Y bueno, queremos compartir con ustedes hasta las 12 de la noche con estos lindos, lindas canciones, ¿verdad? Y la conversación, obviamente. Que ya me está llegando por acá algunos mensajes. Juanita González, ¿qué me dice Juanita González? Carlitos, ¿puede dar la vuelta muy lejos en el auto porque llegó tarde la radio? Sí, llegó medio tardecito. Es que tuvimos un problema logístico. Ah, no, pero ya estamos aquí, ya. Yo creo que de los 20 años habré llegado tarde 3 veces. No, ¿cuánto tenemos? Sí, unas 3 veces. Sí, no es tanto. A veces pasan imponderables. ¿Eh? A veces pasan imponderables. Para la Gaby también, saludos, que está ahí en la sintonía. ¿Cómo está Gaby? Desde Copiapó, nuestra amiga que nos deja sus mensajes. Aquí está, pues Gaby, muy bien. Está muy linda la música, Carlitos. ¿Puede tocarme algo de Rocío Dúrcal, por favor? Cualquier canción. Los estamos escuchando. Ya, Rocío Dúrcal se viene en un ratito más. Ningún problema. Quique González. Enrique González está en la sintonía también. Carlitos. Estamos escuchando con mi señora. ¿Puede tocar Franco de Vita, Cálido y Frío? Ya, Quique, ningún problema, lo vamos a tocar ahí en un ratito más, así que quédate ahí en la sintonía. Muy bien, sigan comunicándose con nosotros, más 569-93-44-6010. Vamos a las canciones.
1: Hola.
2: ¿Qué nos está pasando? ¿Por qué no intentamos que todo vuelva a ser como antes?

Oye, se viene el horario de verano. Se viene el horario de verano y eso es lo que le quería preguntar a usted. Justamente, claro, se aproxima un nuevo cambio de hora. Esta modificación se aplicará, dice, en la mayor parte del territorio nacional, donde los relojes deberán adelantarse en las regiones que actualmente se encuentran en UTC-4. ¿Qué piensa usted con respecto al cambio de hora? Ahí a la vuelta le vamos a contar cuándo hay que cambiar los relojes. Pero es pronto ya, pronto, se viene el cambio de horario. ¿Usted le gusta el horario de invierno o le gusta el horario de verano? ¿Es invernista o veranista? Ahí nos cuenta ya, vamos a las canciones, estamos aquí al final del día.

Ya, acá me están hablando ya varios auditores, hay muchos invernistas, aunque usted no lo crea, pero también hay de los veranistas, ahí vamos a estar leyendo los mensajes. Les voy a contar que el próximo sábado 5 de septiembre se concretará un nuevo cambio de hora acá en nuestro país, sábado 5 de septiembre, o sea, de este sábado al otro, ¿ya? Y para dar fin a la temporada de invierno y el inicio al correspondiente de verano. La última modificación de los relojes en nuestro país fue el pasado sábado 4 de abril, cuando se dio paso al horario de invierno. En esta ocasión, para pasar al horario de verano, los relojes deberán adelantarse en una hora, es decir, cuando marquen las 12 de la noche, las 0 horas del domingo 6 de septiembre, pasarán a marcar la 1 de la mañana. Así que de esta manera, Chile continental pasará nuevamente al uso horario UTC-3 durante el periodo correspondiente al horario de verano. Claro, no todas las regiones o no todo el país hace este cambio. No, este cambio aplicará en la mayor parte del territorio nacional, dice. Sin embargo, las regiones de Aysén y Magallanes y la Antártica chilena no deberán realizar modificaciones, ya que mantienen de manera permanente el uso horario UTC-3. En el caso de Isla de Pascua e Isla Salas y Gómez, que forman parte de Chile Insular Occidental, también se adelantará una hora. ¿Ya? Así es que ya lo sabe, se viene el cambio de hora. ¿A usted le gusta el cambio de hora? ¿Le gusta este cambio al horario de verano o le gusta más este horario que estamos viviendo nosotros de invierno? Cuéntenos, envíenos audios, sobre todo en el WhatsApp, ¿ya? Envíenos audios y mensajes también, si nos quiere escribir, no hay ningún problema. Acá los leemos, ¿ya? Muy bien, vamos a la música. Estamos aquí al final del día, a través de Nostálgica y todas sus plataformas.

El cambio de hora acá en nuestro país ya se viene, ¿no es cierto? Y bueno, pese a las críticas acá en nuestro país, en Chile se sigue aplicando el cambio de hora, algo que ocurrió que va a ocurrir, ¿no es cierto?, la próxima semana ya en el mes de septiembre, ¿verdad? A ver, dice por acá, ¿cuáles son las opiniones? ¿Cuáles son las opiniones de la gente? Dice María, me dice, el cambio de hora es una lata, no se justifica seguir con esta modalidad, las condiciones meteorológicas por las cuales se implementó ya no existen. No me gusta, dice María Cristina. Muchas gracias, María Cristina. Gabriela me dice que se acabe luego, ya me tiene chata este horario, el de invierno. Ah, no le gusta, ya. Gabriela me dice que no le gusta el horario de invierno. Lore me dice, qué estupidez el cambio de hora, nunca me ha gustado, dice, pero con respeto. A ver, dice por acá Patricio, me dice, Chile debería usar el mismo uso horario de Perú, Ecuador, Colombia, Panamá, Haití, son 5 horas de diferencia con Londres, el uso horario igual 5, dice. Ah, mira, que deberíamos usar el mismo uso horario de los demás países. Bueno, hay algunas de las opiniones que están llegando acá a la radio de nuestros auditores. ¿Qué piensa usted? El tema del día de hoy. Vamos a ir con más canciones. Estamos al final del día.

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1: Las 22 horas y un minuto.
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0: Muy bien, recuerden que estamos aquí al final del día. Estamos al final del día a través de Nostálgica y todas sus plataformas. Sigo leyendo acá el WhatsApp. Sigo leyendo el WhatsApp, donde me dejan mensajes. Me dicen, hola Carlos, buenas noches, te saludo en esta bonita noche y pedirte algo bonito de Natalino. Te agradezco, muchos saludos. Jessica, saludos a Jessica, saludos a Luquita, que están ahí en la sintonía. Gracias por estar con nosotros. Me envían un WhatsApp por acá, a ver, déjeme ver el WhatsApp. Ay, no lo puedo ver a esta hora. Ya. Sí. Ah, sí, sí lo podemos ver. Deme un segundito acá. Mientras tanto leo más de los mensajes que nos dejan ahí nuestros amigos auditores y auditoras que están en la sintonía. A mí me gusta mucho más el horario de verano, Carlitos. Me escribe por acá. ¿Quién me escribe por ahí? Ah, no aparece el nombre. Héctor, aquí está. Héctor, me gusta más el horario de verano, Carlitos. Aquí escuchando estas viejas y lindas canciones. Así es, pues. Bellas canciones que estamos recordando a esta hora. Y esa es la pregunta que estamos realizando. ¿Usted le acomoda el horario de invierno? ¿Le gusta o no le gusta? Ahí para que comentemos. ¿Y por qué? Vamos con más canciones. Estamos aquí al final del día. Muy bien, recuerda que estamos aquí al final del día a través de Nostálgica. Estamos al final del día hasta las 12 de la noche. Estamos recibiendo los WhatsApp, ¿verdad? De nuestros amigos y amigas. A ver, ¿quién nos escribe, quién nos envía audio? Escuchemos.
1: Hola, Marito, buenas noches. Como siempre, muy buena música. Marito, una consulta. Carlos, ¿quiénes son los que están cantando esa canción? Palabras, palabras.
0: Palabras, palabras.
1: Tengo la duda, no sé quién serán.
0: El palabras, palabras. A ver. Palabras, palabras, palabras. ¿Quién está cantando palabras? Déjeme ver aquí. Eso fue hace un ratito atrás, ¿cierto? Palabras, palabras. Oh, no lo encuentro. Palabras, palabras. ¿Dónde está? Ah, sí, Pimpinela. Ah, son los Pimpinela que tocaron esa canción hace un ratito atrás, amigo mío. Pimpinela. Y Marito está descansando, ¿ya? Carlos Sánchez está por aquí en el estudio. Vamos a continuar con más canciones. Estamos al final del día.

Muy bien. Oye, le preguntamos a la inteligencia artificial, que está tan de moda, ¿no es cierto?, preguntarle las cosas a la inteligencia artificial, las opiniones sobre el cambio de hora en Chile. Están divididas entre los beneficios de la luz por las tardes y los prejuicios a la salud y la poca utilidad en ahorro de energía. Tardes más largas, esos son los argumentos a favor. Permite disfrutar de mejor luz natural al salir del trabajo o estudio, lo que fomenta la vida al aire libre, dice. No, totalmente de acuerdo. Postura oficial. El gobierno y las autoridades de energía defienden mantener el sistema normado por decretos para aprovechar la luz y ordenar las actividades del país. ¿Cuáles son los argumentos en contra? Esto se lo preguntamos a la inteligencia artificial. Efectos en la salud. Especialistas en cronobiología indican que alterar el reloj biológico afecta el ritmo circadiano, generando fatiga, problemas de sueño y desgano temporal. El bajo ahorro energético, dice que diversos análisis apuntan a que el ahorro real de electricidad es menor al 1% del consumo total, quedando anulado por el uso de calefacción en mañanas más oscuras. Si, bueno, aquí si te interesa profundizar, dice, bueno, y muestran un poco las alternativas. Claro, así que se viene otro cambio de hora y eso es lo que dice la inteligencia artificial con respecto a este cambio de hora. ¿Qué te parece? Vamos a continuar con más canciones. Estamos al final del día a través de Nostálgica.

Muy bien, estamos hablando del cambio de hora. Tengo muchos WhatsApp, así que paciencia, ahí ya va a salir su WhatsApp. Hay personas que están a favor, otros que están en contra. Y claro, queremos saber la opinión de ustedes según su estilo de vida, sus actividades. ¿Es mejor? ¿No debiera realizarse este cambio de horario? Si se mantiene, ¿cuál le gusta más? Me dice por acá Alfredo, Carlito, estoy cansado de escuchar dos veces al año un montón de gente reclamar por el cambio de hora, dice. Empiezan un mes antes y de ahí no se acuerdan hasta que les toca cambiar de nuevo. Dice Carlito, yo me quejo cada vez que cambian la hora. Dice, a principio de año tuve que revisar un programa que mostraba la mitad de los datos que genera el cambio de hora, y cada cambio de hora hay que agregar condiciones nuevas para que no puedan modificar. Ahí no lo entiendo mucho, pero ahí nos comenta nuestro auditor. Este cambio lo odio por quitarme una hora de sueño, y lo amo porque llego con luz natural a la casita. A eso, ¿verdad? Claro, nos quitan una hora de sueño ese día sábado. Pero bueno, vamos a continuar con más canciones. Estamos hablando del cambio de hora hoy día. Estamos aquí al final del día.

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1: Las 22 horas y 33 minutos.
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bien, recuerda que estamos aquí en este Al Final del Día. Estamos compartiendo estas buenas canciones y sigo revisando, por supuesto, acá el WhatsApp. Slan de Domeico, ¿cómo está, don Slan? Me dice, hola Carlitos, ¿cómo está? Que tenga un buen turno, saludos. Muy bien, Slan, para ti también, porque tengas un lindo, una linda noche. Iba a decir día, ¿no? Pero noche. Carlitos, yo creo que se debería mantener el horario de invierno, me dice, y no cambiarlo por ningún motivo, razón o circunstancia. Nuestro Yamir, que nos comenta por acá. Muchas gracias, Yamir. Hola, buenas noches, Carlitos. Le contaré que a mí me enferma el cambio de hora. Me gustaría que permaneciera siempre el horario de invierno. Gracias, Gladys. Ah, mira. Ya, aquí tenemos dos invernistas que quieren el horario de invierno, que no se cambie nunca. A ver, ¿qué me dicen por acá? Dice, a ver. Ah, que está más arriba, ¿no? Ya por acá, dice, a ver, prefiero horario de invierno. Prefiero el horario de invierno, me dicen por acá. ¿Quién me habla aquí? Estoy perdido ahí. Carol. Ya, Carol, muchas gracias. Nuestra amiga Carol. Gracias, hermoso tema, Carlitos, Jessica. Muy bien, Jessica. Saludos para ti. Ramón. Ramoncito. Como dice Jacobo, enchúfate, me diría. Gracias, Carlitos. Gracias, Carlitos. Sí, pues. Que me estaban confundiendo con Marito, con Mario. No, si no hay problema, no hay problema. Ya, claro, más 569-93-44-6010. Luego sigo leyendo los mensajes. Vamos a la música.

0: recuerda que estamos aquí en este al final del día. Sigo revisando por acá el WhatsApp, que está bastante activo, como siempre. Lo quiero agradecer, ¿eh? A ver qué me dicen por acá. Saludos para mi tocayo Carlitos, que también está en la sintonía. Tengo otro audio, a ver.
1: Buenas noches, Carlitos.
2: Hola.
1: De todas maneras, el horario de verano.
0: Ah, ya.
1: Porque aprovecho más la tarde. Erika de Vallenar. Gracias. Tenga linda jornada.
0: Gracias, Erika. Ya, aquí hay una de las nuestras, ¿eh? Que le gusta más el horario de verano. Muy bien. Hoy está peleada la cosa, ¿eh? Está muy, muy peleada la cosa. Rubén, ¿qué me dice Rubén? Buenas noches, Carlos, totalmente de acuerdo con los dos horarios. Amo el calor y la luz, por lo que espero con ansias el 5 de septiembre. Ah, muy bien, el 5 de septiembre, claro, ahí se cambia la hora. Nuestro amigo Rubén, muchas gracias, Rubén. Janet Sobarzo me dice, buenas noches, Vicky Carr canta palabras. Me contó una amiga, jajaja, ja, ja. Obvio que hay como dos o más que la cantan. Saludos, sí, hay varios que lo cantan ese tema, ¿eh? Sí, es verdad, claro. Hola, escuchando desde Huasco la canción que dice el caballero, Silvana Di Lorenzo, la canta, Silvana Di Lorenzo, pero acá lo estábamos escuchando con Pimpinela, ¿eh? Con Pimpinela, justamente. Ya, vamos a ir a la música y luego regresamos. Estamos aquí al final del día.

0: Muy bien, siguen llegando los mensajes. Estamos al final del día. Voy a escuchar acá los mensajes de nuestros auditores y auditoras. ¿Ahí no había nada? No. Ahora sí. A ver.
1: Carlito.
0: Hola.
1: Soy Edith de Vallenar.
0: Edith de Vallenar, ¿cómo estás?
1: Me gusta más el verano.
0: ¿Le gusta más el
1: no
0: horario?
1: Me gusta el invierno.
0: Ya.
1: Muy, muy crudo, así que ya. Me gusta el verano.
0: Le gusta el verano a la Edith. Muy bien, muchas gracias Edith por participar. ¿Qué más tenemos por acá? Déjeme ver, aquí estamos viendo los mensajes. Hola, buenas noches. ¿Me podría facilitar el fondo de los económicos? Uy, que anda perdido. El mismo de la radio, 522-230315. ¿Ya? Es el teléfono de los económicos. Pero tiene que llamar de 12 a 1, lunes a viernes. Vamos a continuar con la música. Estamos aquí al final del día.

Estamos preguntando hoy día el cambio de hora que se viene la próxima semana. ¿Le gusta el cambio de hora? ¿O prefiere que se quede así? Igual a mí me gusta porque se alargan las tardes. Claro, se alargan las tardes. Dice, buenas noches, Carlitos. Qué hermosas estas canciones. No sé su nombre ni quién la canta. Me gustan las tardes del horario de verano, no así la mañana cuando estoy de turno. Ah, claro. Y a las tardes del horario de verano, sí, porque uno puede salir del trabajo, puede salir a pasear, a hacer deporte, salir a caminar, en fin, ¿no es cierto? Eso. Saludos para Leo, que está en la sintonía. Muy bien, ahí nos están llegando varios mensajes. Más 569-93-44-6010. Vamos a las canciones. Está linda la música en esta noche. Estamos aquí al final del día.

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0: Las 23 horas y 2 minutos.
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Recuerda que estamos aquí al final del día. Hoy estábamos viendo, revisemos nuestro portal de noticias, nostálgica.cl. Las investigaciones en torno a Codelco y Junaeb, dos casos que durante los últimos días han concentrado la atención pública por el eventual manejo irregular de recursos, fueron abordadas por el diputado por Atacama, Ignacio Urcuyú, quien entregó antecedentes sobre las indagatorias y anunció nuevas acciones de fiscalización para determinar si las situaciones detectadas en alimentación escolar también tuvieron alcance en la región. Ahí se conversó con el parlamentario, integrante de la Comisión Especial Investigadora de Codelco, detalló los avances de esta instancia y posteriormente abordó las diligencias relacionadas con Junaeb, entregando cifras y antecedentes que, según indicó él, forman parte de los elementos que actualmente están bajo revisión. Ahí está el reportaje que pueden revisar, ya lo saben, en nostálgica.cl. Ya, seguimos en esta noche, ¿les parece? Estamos al final del día.

Muy bien, sigo revisando por acá el WhatsApp. Así es, el +569-9344-6010. Estrellita de Diego de Almagro me dice que tenga una linda jornada, Carlito Sánchez. Con respecto a su pregunta, a mí me encanta la hora de verano. ¿Me podría tocar un temita de John Lennon, El hombre celoso? Se despide de usted, Estrella de Diego de Almagro. Claro, como estamos en esta media hora, Anglo, vamos a buscar el temita que nos pide Estrellita. No hay ningún problema. Ningún problema. Ruth Monizaga me dice: hola, mi niño Carlitos, gracias por ese lindo temita de mi amorcito, que tenga un excelente retorno a casa. Ah, sí, porque tocamos ahí a Ricardo Montaner hace un ratito atrás. Sigamos avanzando, claro, estamos aquí en este al final del día.

0: Ya, sigamos revisando por acá el WhatsApp, el más 569-93-44-60-10. A ver qué me dicen por acá, vamos a revisar.
1: Hola, Carlito, buenas noches. Hola, Jocelyn. Aquí hola. Escuchando la nostálgica.
0: Hola, Jocelyn.
1: Un poquito enferma.
0: ¿Qué le pasó?
1: Hoy día tuve una cirugía menor y ¿ya? Aquí estoy como postoperatorio en casa.
0: Ya, bueno, pero está bien.
1: La cirugía salió todo bien, pero que estés con reposo en casa.
0: Ah, ya, qué bueno.
1: Todo tranquilo.
0: Todo tranquilo.
1: Lado acá en Santiago, pero todo bien.
0: Ya, qué bueno.
1: Quisiera mandar saludos a ustedes en la radio.
0: ¿A quién?
1: A los auditores. A mi mamá María Merillo y a mi hija Antonella Leonor, que está conmigo acá.
0: Leonela Leonor.
1: Y a mi pareja Alejandro Aguirre, que está trabajando.
0: Muy bien, Alejandrito.
1: Viene de huerta ya. ¿Ya? Así que podía poner algún temita de...
0: ¿De quién, a ver? ¿De quién? ¿Se nos fue?
1: Franco Simone.
0: Ah, Franco Simone, ya.
1: Por favor.
0: Listo,
1: gracias,
0: pues.
1: Saludo a toda la radio, que tenga buen turno. Listo. Buen término de turno.
0: Muchas gracias.
1: Y está muy bueno el programa.
0: Gracias, gracias, amiga mía. Ahí, ya, ahí está nuestra amiga Jocelyn. Tengo otro audio, ¿ver?
2: Para más rato, para la música anglo, me puede tocar, por favor, la canción Escalera al Cielo de Led Zeppelin.
0: Oh.
2: Gracias, Carlito, que tenga buen regreso a casa. Excelente programa, como siempre, Carlito.
0: Sí, gracias, compadrito.
2: Yo también soy veranista, Ya, ya el frío, no lo soporto. A pesar de que este año no ha hecho frío, pero
0: no ha hecho tanto frío.
2: Soy veranista,
0: Veranista, ya. Muy bien, pues ahí están los veranistas. Saludos para los amigos veranistas. Ya, pues, muy bien, estamos en este al final del día. Vamos a ir con más canciones para todos ustedes.

Muy bien. Oye, no teníamos a Led Zeppelin. Estaba buscando por acá, no lo tenemos. No lo tenemos acá en parrilla, en la parrilla programática. Así que lo voy a pedir acá al programador para a ver si lo podemos tocar en otra oportunidad. Otra oportunidad. Otra oportunidad. Así que eso, ¿eh? Oye, parece que están ganando los invernistas. Hay mucha gente que no quiere cambiar el horario de invierno, que le gusta este horario. ¿Ah? Pero iban subiendo la pelea de lo que, bueno, no pelea, sino que opiniones de nuestros auditores en cuanto al cambio de hora que se va a realizar el próximo sábado 5 de septiembre. ¿Qué piensa usted con respecto al cambio de hora? ¿Se debiera un horario fijo durante todo el año o el cambio de hora está bien? Esa es la pregunta que hemos estado realizando durante la noche. Ya vamos a más canciones. Seguimos aquí al final del día. Hasta las 12 de la noche estamos juntos.

0: 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En Nostálgica te indicamos la hora.
1: Las 23 horas y 35 minutos.
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Oye, nostálgica.cl, no solamente hay noticias de lo que está pasando en el ámbito local, sino que también hay reportajes. Por ejemplo, las señales que nos puede dar la lengua y la saliva sobre el cáncer gástrico y colorrectal. ¿Sabía usted que puede entregar señales? Bueno, está este, ¿no es cierto?, este reportaje en nostálgica.cl, donde da a conocer un reciente estudio internacional que detectó que la microbioma de la boca y el intestino puede contener señales asociadas al cáncer de estómago y colorrectal. Investigación que podría determinar que a la larga se realicen pruebas menos invasivas para su detección. Claro, esto lo determinó un estudio encabezado por la Universidad de Seúl, donde se indagó si los microbios orales llegan al tracto gastrointestinal. Bueno, un reportaje muy, muy interesante que usted puede revisar también ahí en nuestro portal de noticias. Bueno, luego seguimos. Estamos aquí al final del día.

Oye, tengo más opiniones, mensajes con respecto al tema del día de hoy que hemos conversado, ¿verdad? Lorena me dice por acá. Carlitos, hola, ¿cómo está? Dice, este cambio de hora lo odio por quitarme una hora de sueño. Pero igual me gusta porque la tarde tenemos más luz. Ahí está. Nuestra amiga Lorena, saludos para ti, Lorena. Carmencita dice, hola Carlitos, prefiero llegar de día a llegar de noche a la casa, aunque Chile es tan raro que solo aplica para mi mentalidad de... no sé, para mi mentalidad de persona adulta, me dice Carmencita. Claro, a lo mejor a nosotros como que nos importa más, parece que a la gente joven no le interesa mucho. Dice, hola Carlitos, solo quiero despertar con oscuridad y llegar a la casa con oscuridad. Me dice por acá Juan Carlitos. Bueno, son algunas de las opiniones. Ya, pues vamos a la música. Está linda la música en esta noche para disfrutar. Recuerda que estamos hasta las 12 contigo.

Oye, recordarles, bueno, que mañana en toda Atacama va a estar agradable el clima, con temperaturas primaverales en gran parte de Atacama. Oye, y también yo creo que mañana vamos a estar hablando de lo que se viene, que es el desierto florido, que dicen que este año va a estar espectacular. De hecho, ya se ven algunas floraciones ya en el desierto, estamos viendo ahí algunas imágenes, pero dicen que el peak obviamente va a ser el mes de septiembre y octubre. Septiembre y octubre va a ser el peak del desierto florido. Mañana vamos a estar hablando de ese tema, ¿eh? Muy interesante. Seguimos con las canciones, estamos aquí al final del día.

Oye, ya estamos llegando al final del programa de esta noche, de día lunes 24 de agosto. Claro, ya estamos terminando el día, al final del día, así como dice nuestro programa. Estamos despidiendo, muchas gracias por la sintonía. La invitación para que se quede con nosotros, ya llega Juanito Hinojosa con Hasta que salga el sol, para que siga disfrutando de nuestra programación. Así que la invitación con mucho cariño. Y nos encontramos mañana martes, ¿les parece? A las 21 horas. Oye, gracias a todas las personas que participaron de la conversación del día de hoy. Mañana los espero. Chao, que estén bien. Sigan con nosotros.

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1: Son las 0:02. 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

Hola, hola. ¿Cómo le va? ¿Qué tal? Gusto de saludarles, trasnochadores y trasnochadoras. Bienvenidas y bienvenidos a... Aquí estamos comenzando una nueva jornada. Hoy es día martes ya, 25 de agosto. Saludos para todos y todas. Y como siempre, la invitación a que pase la noche con nosotros. A partir de este momento, hasta las 7 de la mañana, estaremos en vivo y en directo con la más entretenida programación, con toda la buena onda y toda la buena música. Saludos para todos quienes están trabajando a esta hora, los que van en la carretera, usted que no puede dormir, sufre de insomnio, usted que está con los amigos, con la familia, reunidos a esta hora. Bueno, aquí estamos para acompañarles con mucho gusto. Bienvenidas y bienvenidos.

Ahí estaba el crack con Los Miserables. En nuestra portada musical de hoy, hasta que salga el sol, señoras y señores, un gustazo de acompañarles, ¿eh?, para toda la región a través de nuestras 15 estaciones, también para nuestros amigos de Chile y el mundo que nos escuchan a través de nuestra señal online. Estaremos toda la noche junto a usted, así que cualquier cosita ahí nos llama al 52-223-0315 o bien nos escribe a nuestro WhatsApp más 569-93-44-6010. Estaremos atentos ahí a las informaciones, esperando tener una noche tranquila en toda la región. Hoy a la 1:30 tenemos, hasta la 1:30 tenemos saludos, tenemos solicitudes, primera parte ahí de nuestra programación. A la 1:30 tenemos el ranking, no se olvide, para buscar que nos va a acompañar a las 2 al mini especial. A las 2:30 volvemos con algunos saludos, algunas solicitudes pendientes que nos quedan por ahí. A las 3, los mitos y leyendas, con nuevas historias. ¿Tiene alguna historia? ¿Le ha pasado algo alguna vez? Siempre nos pasan cosas extrañas, situaciones paranormales, y a veces no la contamos por temor a quedar en ridículo, pero de que pasan, pasan, pues, ¿eh? Bueno, a las 3 tenemos los mitos y leyendas. A las 4 estaremos revisando las informaciones que tienen de carácter deportiva, especialmente del fútbol. A las 5 jugamos un ratito, a la hora de la adivinanza. A las 6 estaremos ahí recibiendo informaciones, revisando también informaciones que están publicadas en nostálgica.cl, el portal de noticias de Atacama, y también conoceremos el informe del tiempo para el día de hoy. Parte ahí de nuestra programación.

0: Ahí estaba Canela con Noche de Bruja. Oye, vamos con un par de mensajes para que no se vayan juntando por acá. A ver, la señora Silvia dice, hola, buenas noches, Juanito, por favor, ¿me puede tocar el tema de los Vázquez? Olvídalo. Muchas gracias, hasta que salga el sol, Silvia. Por acá el amigo Martín, hola, maestro, por favor, un tema. Alma Ranchera, el tema se llama Arrugas. Muchas gracias, que tenga muy buena jornada. Saludos, Martín del Puerto de Huasco. Vamos a ver, dice por acá, buen día, que tenga un bendecido programa. Un abrazo de todo corazón, dice, un temita de los 80 romántico, por favor, la Carmencita. Bueno, saludos ahí para todos y todas, son algunos mensajes que están llegando a nuestra programación, ya vamos a seguir ahí en el WhatsApp. Recuerde que también nos puede llamar, tenemos línea habilitada, 52-2-230315. Estamos recién comenzando, estamos listos y dispuestos para un largo camino que tenemos que recorrer hasta las 7 de la mañana. Así que saludo a todos ustedes, especialmente a los que trabajan en la noche, escuchando nuestra programación, los conductores, los Charlie Papa que van ahí en las 5 Norte. ¡Aló!
1: Buenos días, Juanito, ¿cómo está usted?
0: Muy bien, muchas gracias.
1: Lo siento muy bajito.
0: Ya, que usted está en Caldera y yo en Copiapó, oiga.
1: Sí, pues por eso, ¿cierto?
0: Ya, a ver, ¿qué podemos hacer? ¿Me escucha bien ahí o no?
1: Quiero llamar para desearle que tenga una bendecida jornada, que el Señor me lo cuide y acompañe siempre, y gracias por todo el apoyo que siempre me da.
0: Aquí estaremos, Dios mediante, pues, ¿ah?
1: Mañana, o sea, hoy día vendimos prototipos, van a ver prototipos.
0: ¿Cuándo fue eso? ¿Cuándo fue eso?
1: ¿Cómo me dijo?
0: ¿Los prototipos cuándo fueron?
1: No, pues, hoy día más te vamos a tener los
0: prototipos. Ah, o sea, hoy día son la porotada, ¿ah?
1: Sí,
0: sí. Ya, van a estar ubicadas ahí en la esquina de la Cruz Roja, ¿ah?
1: Sí.
0: Ya, y el platito
1: de
0: y
1: el paseo Gal.
0: Ya, y el plato, ¿cuánto cuesta?
1: Vale 4.000 pesos.
0: 4.000 pesos, una rica.
1: Si va con ensaladita y le pedimos 4.500, que
0: da
1: ensaladita a la chile.
0: Ya se me puso carera, ya, oiga.
1: ¿Ah?
0: Ya se me puso carera, ya, oiga.
1: No, pues que los tomates están muy caros, la cebolla está.
0: Ya.
1: Y es para juntar platito.
0: Bien, pues la gran porotada entonces hoy día ahí para Caldera Tango Club, que organiza esta porotada. Estarán en Gana ahí en toda la esquina de la Cruz Roja. A 4 lucas el platito, y si quiere con ensalada, 4.500. Ya está.
1: Sí.
0: Bien.
1: Lo busco, Nico.
0: Que le vaya bien, pues, ¿eh?
1: Que esté bien. Y que le dale un tenista, un bolerito
0: me
1: gusta a mí.
0: ¿Ya?
1: Sí.
0: Ya. Entonces
1: vamos. Del
0: ¿cómo se llama? Me olvidé.
1: Son
0: bolines.
1: De los nocheros.
0: Le vamos a ver qué podemos hacer por ahí, ¿eh?
1: Ya,
0: Juanito,
1: no, está bonito.
0: Ya, pues, que tenga.
1: Ya, porque tengo una linda jornada, como siempre, tengo el Señor con ti. Y hasta que salga el sol.
0: Buen descanso, gracias.
1: Ya, chaito.
0: 52-2-230315, nuestro teléfono. Atentos como siempre, atentos también a los mensajes que nos llegan a través del WhatsApp. Hola.
2: Aló, hola, Juanito, señor Fanny de Rosario.
0: Doña Fanny.

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0: 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En Nostálgica te indicamos la hora.
1: Son las 0:33.
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2: Bueno, seguimos hasta que salga el sol.

0: Oiga, 22 minutos para la una de la madrugada. De este día martes, 25 de agosto. Hola.
1: Buenos días, Juanito.
0: Hola, buen día.
1: Habla Clarita Caldera, ¿cómo estás?
0: Clarita, bien, ¿y usted qué me cuenta, Clarita?
1: Aquí estamos.
0: Ya, ¿cómo está Caldera?
1: Está un poquito helado, Juanito.
0: Ya.
1: Así que está un poquito helado. Mm-hmm. Pero no va a llover, yo creo.
0: No hay nada de lluvia, nada, nada de nada.
1: Ay, qué bueno, Juanito. Bueno, pero ni que está lloviendo, ¿sabes que mi hermana se me está triste porque está lloviendo mucho?
0: ¿Pero ahora, en este rato?
1: Sí, está lloviendo.
0: Ya.
1: Así que está preocupada ella. Ojalá que pase luego esta temporal nomás.
0: Esa es la idea, pues, ¿eh? Que llegue, sí, luego la primavera, aunque dicen que van a haber lluvia hasta octubre, noviembre, ¿eh?
1: Ay, Juanito, tanto.
0: Así dicen los entendidos.
1: Ay, Juanito, ¿qué vamos a hacer con tanta agua? Ojalá, el desierto florido nomás, porque es bonito el desierto.
0: Oiga, hay que cuidar el desierto florido, ya está, sí, floreciendo el desierto, así es que a todos. Ay, quienes van a ver esto que nos regala la naturaleza.
1: Naturaleza.
0: Ah, para que lo cuiden.
1: Sí. Sí, Juanito. Bueno, Juanito, yo lo llamaba para saludarlo y desearle una linda jornada y que Dios me lo bendiga.
0: Igualmente, pues, sí. Igualmente para usted.
1: Muchas bendiciones para su familia también, Juanito. Y a toda la gente de la radio que
0: está. Muy amable, muchas gracias.
1: Quiero que me toque un temita.
0: A ver, cuénteme nomás.
1: De Miguel Gallardo, para tocárselo a mi hermana Vilma.
0: De Miguel Gallardo, listo.
1: Sí.
0: Ya está.
1: Ya, Juanito. Ya, muchas gracias, cuídese.
0: Usted también, que tenga una buena noche. Chao, chao.
1: Ya, Juanito, gracias.
0: Hasta que salga el sol, señoras y señores. Hola.
2: Aló, Juanito, buenos días.
0: Sí, buenos días, señor.
2: Alejandro Copiapó.
0: Don Alejandro, cuénteme.
2: Lo molesto con un tema, por favor.
0: A ver, cántele nomás, pues, ¿qué le duele?
2: Las muelas.
0: ¿Ya?
2: ¿Qué día hacer para olvidarte de Manolo Otero?
0: Manolo Otero, ¿qué de hacer para olvidarse? Ya, ¿qué he de hacer ya para olvidarte? Listo, ahí lo tengo anotado.
2: Que tenga un excelente noche, Juanito, y cuídate.
0: Igualmente usted, pues, ¿está trabajando o descansando?
2: Descansando.
0: Descansando, bien, el que puede, puede. Y los demás aplauden.
2: No aplaude.
0: Listo nomás, pues.
2: Gracias, Juanito.
0: Que tenga buena noche, gracias.
2: Gracias, cuídate.
0: Igualmente usted.
2: Chao, chao.
0: Chao, don Alejandro. A ver, ¿qué es lo que dice la señora Gladys? Ahí nos manda un audio. A ver, señora Gladys, bienvenida por estos lados.
3: Buenos días, Juanito. Un temita, por favor. Se busca de José Luis Rodríguez. Gladys Valenzuela de Vallenar. Gracias, bendiciones.
0: Ya, la señora Gladys de Vallenar. Aló.
4: ¿Cómo anda, Juanito? Buenas noches.
0: ¿Qué pasa, Joaquín, el camionero solitario?
4: Aquí andamos, Juanito, pedaleando.
0: ¿Dónde andamos?
4: Aquí vengo por llegar a la Romana de Caldera, voy a Coquimbo, tengo alto para Gachila.
0: Allá. ¿Cómo está para el norte?
4: Está todo tranquilo, Juanito, por allá, todo tranquilo.
0: Todo tranquilo, ya.
4: Todo al
0: 100. Me parece, don Joaquín.
4: Juanito, lo llamaba a ver si, no sé si habrán puesto algún tema, pero recién me acabo de conectar porque están re malas las señales por allá.
0: ¿Ya?
4: De Jaco Monti, hace tiempo que no escucho una cancioncita de Jaco Monti.
0: Ayer tuvimos un especial de Jaco Monti.
4: Ah, tuvieron ya. Sí, porque ayer yo lo tomé un poquito nomás cuando... Ahí en Taltal.
0: Ya.
4: Cuando puso los Vikings 5, se pidieron los Vikings 5.
0: Ya, pero a la 1:30 tuvimos un mini especial de Jaco Monti.
4: Ya, Juanito, entonces, cualquier cosita nueva.
0: Ya, pues. Muy bien, aquí estaremos acompañándole, Joaquín, el camionero solitario.
4: Ya, Juanito, que tenga muy buen turno, un gusto saludarlo.
0: Igualmente usted, pues, buen viaje.
4: Ya, gracias, Juanito. A ver si lo hablamos en el ranking, si por ahí creo que va a tener señal, por ahí por Copiapó.
0: Vale, vale, ahí estaremos acompañándole con mucho gusto. Gracias.
4: Ya, gracias, Juanito, hasta luego.
0: Chao, chao. El amigo Joaquín, el camionero solitario recorriendo las carreteras de Chile. ¿Qué más? A ver. Hola.
5: Hola, Juanito. Buenas noches.
0: Hola, buenas noches.
5: Con la señora Dulca.
0: Ya, bienvenida.
5: Gracias, Juanito. Desearle a usted un bonito turno. Una bonita jornada para usted. Que tenga buena noche. Y saludar a todos los que trabajan de noche. Y me puede regalar un temita, Juanito.
0: A ver, dígame nomás, pues, pudiendo con mucho gusto.
5: Gracias. Me gustaría escuchar a María José Quintanilla.
0: María José Quintanilla, ya.
5: Que ni me quieran.
0: Ni que me quieran.
5: Ni que me quieran.
0: Sí. Me quieran, listo.
5: Ya pues, Juanito.
0: Ya pues, muy bien, que tenga una buena noche. Igualmente, pues, gracias.
5: Ya, chao.
0: Chao, chao.
5: Hasta que salga el sol.
0: Hasta que salga el sol, señora Dulca. Chao, chao.
5: Chao.
0: Vamos con... Chayanne. Por acá, a ver, ¿quién nos pedía un temita ahí? A ver, vamos a saludar a quién. Saludamos a la Carmencita, ya que está a esa hora en la sintonía. Aquí está Chayanne.

Bueno, ahí estábamos saludando a la señora Fanny Idolia. Oiga, 8 minutos para la una. Hasta que salga el sol, señoras y señores. Toda la noche junto a ustedes, toda la noche, la mejor compañía. Luego a la 1:30 tenemos el ranking para que nos ayude a buscar quién serán los invitados, la invitada o el invitado a las 2 al mini especial, parte de nuestra programación. Ya vamos a volver acá al WhatsApp. Por acá dice: hola, buenas noches, quería si le puede enviar un saludo de cumpleaños a mi compañero de pega, Jorge Halley, el tesorero, dice, tal cual, ¿eh? Saludos desde Huasco, soy Roberto Tapia, que tenga una buena noche, saludos. Saludos al tesorero, al amigo Jorge Halley, que está de cumpleaños. Saludos desde Huasco, de parte de Roberto Tapia. Acá nos vamos a Santiago, la Pamelita Leiva dice: hola Juanito, que tengas una linda noche, buenas noches, dice. Buenas noches a la Pamelita, que tenga un buen descanso. La mejor compañía toda la noche, estamos en vivo.

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0: En Nostálgica te indicamos la hora.
1: Es la 1 de la madrugada, en punto.
0: Ya es la 1 de la madrugada y en hasta que salga el sol, retornamos con saludos y llamados al aire. Nuestro teléfono es el 522-23-0315.
2: Bueno, seguimos con un bonito bolero de todos los tiempos, saludando a la señora Ida en Caldera.

0: vamos a volver un ratito acá al WhatsApp a ver dónde habíamos quedado. Cristian dice, buenos días. Por fin en la nochera 7 de 7, ya en la última, en Tierra Amarilla, un clima agradable, dice. Por favor, un temita del Grupo Red, junto a la mejor radio y hasta que salga el sol, que tenga buen programa como siempre. Saludos, dice Cristian. Esta es la última nochera. Por acá, Ever. Hola, buenas noches, acá en Tierra Amarilla. El carro Los Nietos. Ya. Quisiera el tema de Carlos Mata, ¿dónde está ese amor? Aún trabajando. A ver, me imagino que el tema que ellos estaban preguntando, aquí le vamos a poner Alma Ranchera Arrugas. Ya está. Ya vamos al teléfono. Vamos, vamos, vamos. Aló. Aló. Bueno, tienen que escuchar el teléfono, no la radio, cuando se quieran comunicar con nosotros. 1:07 a.m. Aló. Aló.
1: Aló, Juanito. ¿Cómo sí. estás? Buenas noches. Gusto saludarlo.
0: Igualmente, señor. ¿Con quién tengo el gusto?
1: Guillermo, de Diego de Almagro, Juanito.
0: Don
1: Ayer
0: Guillermo.
1: Lo llamé.
0: ¿Cómo está Diego de Almagro, don Guillermo?
1: Abrigadito, Juanito. Ya. Abrigadito.
0: Qué bueno.
1: Una noche, como le quiero decir yo, tropical. Bien ya. Abrigadito.
0: Ya, ya está.
1: ¿Cómo está, Juanito?
0: Bien, pues mañana mejor todavía.
1: ¡Ajale! ¡Ajale! Sí, a mi taita.
0: Ya, bien, bien.
1: Juanito.
0: Sí.
1: Le pido un temita,
0: a
1: si
0: ver,
1: se puede.
0: A ver, dígame nomás, pues.
1: Un temita de Odán. La radio está tocando por, no sé, algo así.
0: Ya, listo nomás. Ya, ya ahí lo tengo anotado.
1: Ya, Juanito.
0: Ya,
1: disculpe
0: pues.
1: Que me haya molestado, ¿eh?
0: No, al contrario, gracias, don Guillermo. Que tenga una buena noche, gracias.
1: Y a usted también, pues, Juanito, que tenga una linda jornada.
0: Vale, vale, don Guillermo. Saludo ahí a la gente de Diego de Almagro. Chao, chao.
1: Chaito, Juanito, de su parte.
0: Saludos a la gente de Diego. Saludamos a la señora Memé, dice, hola Juanito, ¿cómo está? Espero que tenga una buena jornada, le solicito un tema de Los Temerarios, Hasta que salga el sol, la señora Memé. A ver, no entiendo, ¿eh? Vamos a ponerle acá un signo de interrogación. Arsenia, dice, trabajo, no. No entiendo qué quiso decir. Ya. Desde Iquique, Maylen. Hola, Juanito, buenas noches. Por aquí nuevamente le escribe Maylen y Yossi, las nietecitas de nuestra Juanita Chan. Queremos pedir la canción Solo le pido a Dios de Yapu. Por favor, Juanito, muchas gracias. Que tenga una linda noche, dice Maylen y Yossi, que saludan a nuestra querida chinita, la Juanita Chan. Pero ese tema no lo canta y ya, pupu, ¿eh? Bueno, vamos a ver si lo tenemos, ¿eh? Parece que se equivocaron. Ya, seguimos avanzando hasta que salga el sol.

Es la 1:00 a.m. con 18 minutos. La mejor compañía toda la noche se llama Nostálgica. Hasta que salga el sol. Oiga, luego, pasadito de la 1:30, tenemos el ranking. Ahí usted nos ayuda a buscar quién serán los invitados, la invitada o el invitado a las 2:00. Al mini especial, parte ahí de nuestra habitual programación. A ver, vamos con un par de mensajes por acá. A ver. Don Ever nos estaba agradeciendo ahí por el título del tema. Saludamos a mi amigo Zenón Sala Fábrega del campamento Los Zorros. Buen día, amigazo Juan, acá nuevamente interactuando, pero siempre a la escucha. Ustedes son mi compañía. Para todos los nostálgicos, saludos. Y para usted un abrazo fraternal, estimado amigo. Desde Los Zorros, Zenón. Por favor, un temita de Feliciano. Podría ser Eres Todo Para Mí. Hasta que salga el sol, el amigo Zenón Sala Fábrega del campamento Los Zorros. Oiga, la Clarita saluda ahí a su hermanita Vilma de Iquique, ¿eh? Con Miguel Gallardo.

Bueno, las nietecitas Maylene y Yossi de Iquique estaban saludando ahí a nuestra querida chinita, doña Juanita Chan. Oiga, ya viene el ranking. Tres intérpretes en competencia. A las 2 estaremos con el ganador, elegido por ustedes en el mini especial. Hoy estamos en vivo hasta las 7 de la mañana. ¿Eh? Cualquier cosita ahí en nuestro teléfono, nuestro WhatsApp, estamos listos y dispuestos para complacerles, saludarles, en fin, estamos atentísimos. Estamos en vivo hasta las 7 de la mañana. Oiga, saludamos a don Cristian, que quería escuchar al grupo Red.

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1: Es la 1:00 a.m. y 30 minutos.
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2: Oiga, primero Manolo Otero saludando ahí a don Alejandro. Luego viene el ranking.

Oiga, nos escribe la señora María del Puerto de Caldera. Hola, Juanito, aquí con insomnio, con María de Caldera. Está helado, dice. Mi marido tuvo que redoblar turno en la COPEC. Si puede, me regala un tema de Mario Guerrero. El que pueda. Gracias y hasta que salga el sol. La señora María del Puerto de Caldera. Ya, volvemos con la solicitud y los saludos después del mini especial, después del ranking, a eso de las 2:30 con todos los temas que quedaron pendientes. Ya vamos al ranking. Tres intérpretes en competencia. Uno será el ganador elegido por ustedes a través de las votaciones a nuestro WhatsApp más 569-9344-6010 o a nuestro teléfono 522-230315. Ya, vamos a conocer inmediatamente entonces quiénes participan en el día de hoy. Atención.

0: Este es el número uno, número uno, número uno. Número uno para Roberto Carlos.
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0: Este es el número dos, señoras y señores.

0: en el número 3. Número 3 para Maciel. Tenemos línea habilitada.
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0: Las votaciones al 52-2-23-03-15.
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0: O a nuestro WhatsApp más 569-9344-6010. Hola.
2: Hola, ¿cómo hablas en el grupo?
0: ¿Ya?
2: Voto por la 1.
0: Por la 1, listo, gracias.
2: Gracias, bonito.
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0: Bueno, estamos en el ranking esperando sus votaciones. A ver, hola.
3: Hola. Aló.
0: Oh, hola, sí, hola.
3: Hola, Juanito.
0: Hola.
3: ¿Con Magda?
0: Señora Magda, cuénteme.
3: Por la número 3.
0: Por la número 3.
3: Sí, Juanito.
0: Listo, señora Magda, muchas gracias.
3: Ya, Juanito, buena jornada.
0: Que descanse, Juanito. Gracias.
3: Gracias.
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0: Roberto Carlos.
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0: En el número 1 de hoy. ¿Aló?
5: Hola, número 1.
0: Número 1, don José Pepe.
5: Correcto.
0: Ya.
5: La misma persona.
0: Ya. El rey de los califas. Chao, chao.
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0: Mari Trini en el número 2. ¿Aló? Hola. A la 1.
6: ¿Aló, Juanito?
0: Sí, señor.
6: Guillermo por acá, por la 1, Juanito.
0: Por la 1, don Guillermo de Diego.
6: Exactamente, vale, Juanito. Gracias. Bonita jornada, Juanito.
0: Gracias.
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0: Número 3 para Maciel. Maciel en el número 3. Hola.
8: Hola, Juanito. Señora Dulce.
0: ¿Ya?
8: Mi voto es por la número 1.
0: Por la número 1. Listo, gracias.
8: Gracias a usted.
1: Chao. Por tu forma de ser conmigo lo que más.
0: Maciel en el número 3.

0: Roberto Carlos en el número uno, número uno, número uno. A ver qué tenemos por acá. ¿Aló?
1: Juanito.
0: Sí.
1: Voto por la número uno, Roberto Carlos.
0: Roberto Carlos, la Clarita.
1: Sí,
0: vale, Juanito. Gracias.
1: Ya, gracias,
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0: Mari Trini en el número dos. Número tres para Mari Trini.
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0: Faltan 19 minutos para que sea las 2 de la mañana. ¿Aló? Hola.
4: Juanito.
0: ¿Ya?
4: Las tres están muy buenas, Juanito, pero me quedo con la número 3 por Maciel.
0: Por Maciel. Listo, don Joaquín, ¿dónde viene?
4: Estaba haciendo un videito ahí abajo, mandaje lo que dice cambio de unidad.
0: Ya, listo.
4: Pero no me salió muy bien, así que para ratito se lo voy a mandar, voy a hacer otro.
0: Listo, muchas gracias.
4: Nos bajamos de Corcel Negro, nos fuimos a Zanahoria.
0: Ya, muy bien.
4: Ya, Juanito, pues. ahí está mal habla.
0: Buen viaje.
4: Ya, gracias, Juanito.
0: El amigo Joaquín, el camionero solitario. Maciel, en el número 3. Hola. Hola.
5: Buenas noches.
0: Sí, hola, ¿qué tal?
5: Con Josefa.
0: Josefa, cuénteme.
5: Quiero votar por Mari Trini.
0: Por Mari Trini. Gracias, Josefa. Ya. Yeah.
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0: Roberto Carlos, número uno, número uno, número uno, número uno. Estamos en el ranking, señoras y señores. Roberto Carlos. Este es el número uno. ¿Aló?
7: Aló, Juanito.
0: Sí, con él, el que viste y calza.
7: Desde usted, muy buenos días, Juanito.
0: Buenos días, nenita. ¿Cómo estamos, nenita?
7: Aquí estamos escuchándolo, Juanito.
0: Qué bueno. Me alegro que esté bien.
7: Gracias, Juanito. Voto por la número uno, Juanito.
0: Por Roberto Carlos.
7: Sí.
0: Listo, pues. Que tenga una ya, buena Juanito. Noche, pues.
7: Igualmente usted, Juanito.
0: Que sueñe con los angelitos y con el viejito de la higuera al ladito. Ya, la hice reír. Chao.
7: Hasta que salga el sol, Juanito. Bendiciones.
0: Bendiciones, gracias.
7: Chao, chao.
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0: Mari Trini en el número 2. Número 2 para Mari Trini.
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0: Oye, han llegado poquitas votaciones acá en el WhatsApp. A ver, 1, 2, 3, 4, 5, 6, 7. Ya, pero le queda todavía cuánto, 10 minutos para que nos envíe su votación. Mari Trini.
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0: La mejor compañía toda la noche. Nostálgica. Para toda Atacama. Este es el número 3.
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0: Maciel.
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0: Para todos los amigos. Roberto Carlos. Roberto Carlos. En el número uno, número uno, número uno, número uno. Estamos en el ranking, señoras y señores. Buscando que nos va a acompañar luego a las 2 en el mini especial.
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0: Un clásico de todos los tiempos, ¿eh? La recordada Mari Trini.
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0: En el número 2 de hoy.
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0: Este es otro clásico. Maciel, en el número 3. Ya siguen llegando votaciones acá al WhatsApp. A ver, vamos a ir revisando ya, pero no han llegado pocas, por el WhatsApp, pero bueno. Esperamos ahí sus votaciones al más 569-9344-6010 o a nuestro teléfono 522-2303-15.
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0: Seguimos con las votaciones. Hola.
8: Hola, Juanito, buenas noches.
0: Señora Edith, ¿cómo le va?
8: Aquí con frío, tengo frío, está helado, va a llenar.
0: No le puedo creer, le falta un guaterito con uña, poiga.
8: Sí, eso me hace falta.
0: Ya, me parece.
8: Ya, ya, Juanito, yo voto por la número uno.
0: Por la número uno. Listo, señora Edith.
8: Ya, Juanito, que tenga buenas noches.
0: Igualmente usted, pues gracias.
8: Ya, gracias, Juanito.
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0: Roberto Carlos, en el número uno.
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0: Mari Trini, en el número dos.

0: Maciel en el número 3. Estamos en el ranking. Hasta que salga el sol toda la noche, junto a ustedes, estamos en vivo desde Copiapó para toda la región de Atacama.
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0: Eres.
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0: Maciel.
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0: En el número 3 de hoy. Eres

0: ya vamos a ir al WhatsApp, ¿eh? Van llegando ahí también votaciones a nuestro WhatsApp. Número uno para Roberto Carlos.
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0: Mari Trini en el número dos. Hola. Hola. Hola, hola.
2: Hola, hola. Muy buenas noches, señor.
0: Don Chico Pepe.
2: ¿Cómo está don Juan Hinojosa?
0: Bien, pues, aquí haciendo el empeño.
2: Ya, por aquí también, ya estamos en la última.
0: Última nochera.
2: Uh-huh.
0: ¿Y ya no regresa hasta cuándo?
2: Hasta el sábado, Juanito.
0: Sábado en la noche.
2: Ajá.
0: Uh-huh. Ya, muy bien.
2: Voy por la número dos, Juanito.
0: Por la número dos. ¿Y qué cuenta? ¿Todo bien?
2: Todo bien por acá, echándole menos nomás a mi amigo.
0: Ya, ¿a qué amigo? ¿Juanito Gómez?
2: Correcto.
0: Ya, ¿de cuándo que no lo ve?
2: Mire, no lo veo hace como 3 semanas, más o menos.
0: Ya.
2: Quizá a lo mejor antes había llamado.
0: Siempre llama el fome que se oiga.
2: Anoche no, po.
0: Sí, se llamó temprano, parece.
2: Ah, ¿sí?
0: Sí.
2: Ya. Bueno, que tengamos buena jornada, Juanito, y todo bien. Gracias al Señor y muchas bendiciones.
0: Igualmente para usted, pues, don Chico Pepe, que tenga buen turno. Muchas gracias.
2: Gracias a usted y muy bendecida noche.
0: Igualmente. Chao, chao.
2: Chao, chao.
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0: Maciel, en el número 3. Número 3 para Maciel. Ya, quedan algunos minutos, quedan 5 minutos. A ver, hola.
4: Hola, Juanito.
0: Hola, tanto tiempo, oiga, la vez, llamo de menos.
4: Juanito, ¿sabe qué? Hoy día casi me voy para el otro lado en la mañana.
0: Oh,
4: pero
0: ya.
4: Se me bajó el azúcar a 27.
0: Ya, pero tiene que...
4: Yo iba a tomar desayuno, fui a la mesa como a las 10 con los niños.
0: ¿Ya?
4: Y empecé a ver borroso y me vine para acá y me dio un coma diabético.
0: No.
4: Llamaron la ambulancia, así que vinieron los paramédicos.
0: Ya.
4: Yo ni supe que me inyectaron nada cuando empecé a reaccionar. ¿Y qué pasa tanta gente? Dije...
0: Ya.
4: Porque se me nubló hasta la vista, Juanito.
0: Suave.
4: Así que hoy día no me dejaron que me inyectara en la noche.
0: Oye, pero tiene que cuidarse, no tiene que hacer desarreglo.
4: Y gracias a Dios, que Diosito me salvó, Juanito, me dio otra oportunidad.
0: Eso.
4: Y también he estado muy resfriada, pues paso puro resfriada, no es que tengo ama bronquial.
0: Ya.
4: Así que ahí he estado un poco complicada, pero a Dios gracias que estoy en este momento bien.
0: Hay que echarle para adelante nomás, pues, mi amiga.
4: Sí, estoy pasando el mes de agosto, que dijo usted.
0: Oiga, vamos.
4: Voto por la número uno, Juanito.
0: Vamos.
4: Qué alegría escucharlo a usted, porque tuve una semana donde mi hija, así que no podía escucharlo allá. Pues.
0: Oiga, un abrazo grande, mi querida abueli.
4: Que tenga una bendecida jornada, Juanito.
0: Usted también, cuídese, no haga desarreglo.
4: Ya, Juanito, gracias.
0: Ya. Así que un abrazo grande para usted, que esté
4: súper
0: bien.
4: Juanito, que el Señor me lo bendiga siempre.
0: Mi querida Welly, gracias.
4: Ya, mi Juanito, chao.
0: Vale,
4: un abrazo a la distancia.
0: Abrazos también y cariños para usted.
4: Ya, mi Juanito lindo.
0: Nuestra querida abuela Welly.
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0: Oiga, faltan 8 minutos para las 2. Ya vamos a ir al WhatsApp. Hasta que salga el sol, señoras y señores, toda la noche en vivo, toda la noche junto a usted.
6: Tú eres mi hermano del alma, realmente el amigo
0: Roberto Carlos.
6: En todo camino y jornada está siempre conmigo.
0: Número uno, número uno, número uno.
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0: Este es el intérprete número dos.
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0: Maritrini.
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0: Maritrini en el número dos.
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0: Eres, dice Maciel. Maciel en el número tres. Número tres para Maciel. Últimas votaciones de la jornada. Le queda un minuto y medio.
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0: Últimas votaciones. Más 56 99 344 6010. 52 223 0315. Últimas votaciones de la jornada. Ahí están llegando las últimas votaciones.
6: Tú eres mi hermano del alma, realmente el amigo.
0: Roberto Carlos.
6: En todo camino y jornada está siempre conmigo.
0: Número uno, número uno, número uno.
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0: Buscando que nos va a acompañar luego en el mini especial. Número dos. Para Maritrini.
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0: A ver, hola.
9: Hola. ¿Cómo está, don Juanito? Buen día.
0: Buen día, señora Mirna.
9: ¿Cómo le va?
0: Muy bien, muchas gracias.
9: Qué bueno, Eli. Quería votar por la número uno.
0: Por la uno.
9: ¿Ya?
0: Ya está, pues, muchas gracias.
9: Gracias a usted, chao, chao.
0: Chao, chao.
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0: Oye, vamos ahí al WhatsApp para ir ya chequeando las últimas votaciones. Ever, dice Maciel. Maciel, ¿ya? La señora Adriana Miranda, abrazo de luz, dice: buenos días, Juanito, voto por la 1 hasta que salga el sol. Ya está. Benito, un millón de amigos, dice, por Roberto Carlos. Por acá, doña Vilma Núñez, desde Iquique. Buenos días, Juanito. Vilma, desde Iquique, voto por la 1. Que tenga una bendecida jornada hasta que salga el sol. La Yovi, hola, Juanito, mi familia y yo votamos por la número 3, que tenga buena jornada hasta que salga el sol. Son 4 votos para la número 3. Gracias, Juanito, dice. Por Maciel. Después. Voto por la 3, Maciel. Saludos, Maritza. Por la 3, Maciel. La Mechita Mieres, dice Juanito. La Mechita Mieres y Marcela votan por la 1. Buena jornada. Hasta que salga el sol. Gracias, Mechita. Gracias, Marcela. Yamir. Saludos para la señora Dulca. Voto por la número 3, por Maciel. Desde Vallenar, vota Yamir. Ya. Por Maciel. Carmen Gallardo. Buenos días, por la número 1. Saludos hasta que salga el sol. Carmen Gallardo, por la número uno. Estamos buscando que nos va a acompañar en un momento más en el mini especial. A ver. ¿Aló? Hola.
10: Juanito, con la Ida. Ya. Voy a votar por la número 3.
0: Por la número 3. Gracias, señora Ida.
10: Ya, un abracito, Cheito.
0: Seguimos por acá en el WhatsApp. La Carmencita Gallardo de los Estados Unidos por la 1. Ya. María de Caldera dice: Juanito, con mi marido votamos por Roberto Carlos. Saludos con María de Caldera. Ya. Cristian, mi voto es para la número 3, ya que a Maciel la vi en el festival de la 1. Se me cayó el carnet, parece, dice Cristian. Ya, no, de todas maneras, pues, ¿eh? Maciel. A ver, por acá, la señora Silvia. Juanito, mi madre y yo, dos votos para Roberto Carlos. Dos votos para Roberto Carlos. La Carmencita dice por la número dos. Está... ¿Qué es lo que está haciendo esta chiquilla? Recién me puso ahí que estaba cosiendo. Cosiendo, claro. A ver, Mauricio. Mauricio Salas dice, buena jornada, Juanito. Desde Viña del Mar, Mauricio Salas. Vota por la número uno. Buen turno hasta que salga el sol. Mauricio Salas, Franco, desde Viña del Mar. Hola, Juanito, desde Vallenar, para Roberto Carlos. Ya está. Y a ver, ¿qué es lo que dice Francisco? ¿Lo escuchamos, Francisco?
11: Hola, Juanito, ¿cómo está? Un gusto saludar. Con el número dos.
0: Ya. Muchas gracias ahí a Francisco. María, Juanito por la número 3 hasta que salga el sol. Paola de Tierra Amarilla, qué maravilla. Ah, era Paola. Por acá decía María, ¿ya? De Tierra Amarilla, qué maravilla. Yubo Godoy por la 3. Maciel dice Yubo Godoy. La Juanita González dice por la 1. Y no hay más. Ya, vamos a contar porque estamos en la hora. Vamos viendo por acá. En el número 1, Roberto Carlos. 1, 2, 3, 4, 5, 6, 7, 8, 9, 10. 1, 2, 3, 4, 5, 6, 7, 8, 9, 10, 20. 21, 22, 23, 24, 25. 25 votaciones para Roberto Carlos. Vamos con Maritrini. 1, 2, 3, 4 votos solamente para Maritrini. Vamos con Maciel. 1, 2, 3, 4, 5, 6, 7, 8, 9, 10, 11, 12. 12 votos ahí para Maciel. Nada por acá, nada por allá. En vista y considerando, Roberto Carlos con 25 votaciones es el ganador y será nuestro invitado luego de esta breve pausa en el mini especial. Volvemos.
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13: Son las 2 de la madrugada y un minuto.
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La presencia de Roberto Carlos, porque usted lo ha querido así hoy en el mini especial. Roberto Carlos Braga Moreira nació un 19 de abril del año 1941 en Cachoeiro de Itapemirim, Brasil. Es un célebre cantautor conocido como el rey de la música latina. Ha vendido más de 150 millones de discos y es uno de los máximos exponentes de la balada romántica. Roberto Carlos, hoy en el mini especial.

0: influenciado por el rock y el pop. Triunfó en toda América Latina y Brasil con temas inolvidables como Detalles, Amigo Mío, Un Millón de Amigos, El Gato Está Triste y Azul, entre otros. Ganó el Festival de San Remo en el año 1968 y recibió múltiples premios, incluido el Grammy Latino a la excelencia musical. Roberto Carlos, porque usted lo ha querido así hoy en el mini especial.
1: 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Todo eso sin contar el tremendo impacto que me llevé con la historia de la chica del gorro.

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Bueno, con este millón de amigos estamos terminando la programación del mini especial de hoy, donde estuvo Roberto Carlo y alguna de sus tantas canciones. Esperamos que haya sido de su agrado. Siga con nosotros. Aún tenemos mucho más hasta que salga el sol.

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1: Son las 2 de la madrugada y 35 minutos.
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0: Venga, 20 minutos para que sean las 3 de la mañana. De este día martes 25 de agosto. Oye, saludamos a la lluvia ahí de Paipote. Gracias ahí por las adivinanzas que nos ha enviado. Y también hay un spot ahí de hasta que salga el sol. Muchas, muchas gracias. Bien, cualquier cosita al 52-223-0315 o a nuestro WhatsApp más 569-9344-6010. ¿Ah? Bueno, enseguida a las 3, los mitos y leyendas. A ver, ¿qué es lo que viene ahora? Vamos rápidamente. Doña Gladys, aquí está el Puma Rodríguez.
1: Se busca. Su nombre, Jesús de Nazaret. Edad, 33 años. Origen judío, profesión, carpintero. Se le acusa de predicar la verdad, de llamarse hijo de Dios y de enseñar a amar al prójimo como a sí mismo. Recompensa, salvación y vida eterna. Si lo encuentras, sigue sus pasos.

0: Oye, 13 minutos para que sean las 3 de la madrugada. Bueno, ¿tiene alguna historia? ¿Algo le ha pasado en la vida? ¿Alguna historia sobrenatural? ¿Le han contado algún mito o alguna leyenda que le resulte interesante y que quiera compartirla? Lo puede hacer participando en Mitos y Leyendas. Escríbanos a nuestro correo juan@nostalgica.cl o envía su historia a nuestro WhatsApp más 569-9344-6010. Hola, buen día.
1: Buen día, Juanito. Soy Mari Carmen.
0: Señora Mari Carmen.
1: ¿Me puede tocar una canción?
0: Pudiendo, con mucho gusto, pues.
1: Quiero una de... Quiero una de... Manolo Otero. De Bella Mujer.
0: Manolo Otero. Bella Mujer. Listo. Ahí lo tengo notado, sería para más tardecito, ¿ah?
1: Ya, Juanito, gusto de escucharlo.
0: Igualmente, pues, igualmente, señora Mari Carmen, un gustazo, gracias.
1: Que Dios lo cuide.
0: Igualmente para usted.
1: Gracias.
0: Ya, enseguida, pasadito de las 3, los mitos y leyendas.

Todavía faltan 6 minutos para que sean las 3 de la madrugada. Recuerde que pasadito de las 3 son los mitos y leyendas. Hasta que salga el sol, señoras y señores, toda la noche junto a usted, toda la noche la mejor compañía. Oye, saludamos a todos los amigos, amigas que están en la sintonía, algunos trabajando, algunos descansando, otros en la carretera, bueno, donde quiera que esté, ahí estamos, ¿ah? Acompañándoles con mucho gusto. Cualquier cosita nos llama al 52-223-0315 o a nuestro WhatsApp nos escribe o nos manda un audio al más 569-93-44-6010. Estamos en toda la región de Atacama. Estamos en Diego de Almagro, ahí está don Guillermo. Aquí está Leo Dan.

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0: En Nostalgica te indicamos la hora.
1: Son las 3 de la madrugada y 2 minutos.
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2: Bienvenidas y bienvenidos a los mitos y leyendas. 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

Bienvenidos y bienvenidas a los mitos y leyendas de hoy. Si quiere participar de nuestra programación, tiene alguna historia, algún mito, alguna leyenda, lo puede hacer enviándonos su historia a juan@nostalgica.cl, en nuestro correo, o a nuestro WhatsApp +569 9344 6010. Estas son las historias de hoy. La primera historia lleva por título El tesoro maldito. La historia dice: en un pequeño pueblo perdido entre montañas, donde los caminos de tierra parecían desaparecer entre los mezquites y los cerros, había una historia que los ancianos contaban en voz baja. Decían que muchos años atrás, un hombre había escondido un tesoro enorme en algún lugar del monte. Pero había una condición: quien encontrara aquel tesoro jamás volvería a tener una vida tranquila. Por eso, durante generaciones, nadie se atrevió a buscarlo. Hasta que un día, un viejo ranchero llamado Don Julián decidió hacerlo. Don Julián era un hombre humilde, vivía solo en una pequeña casa de adobe a las afueras del pueblo, y se ganaba la vida cuidando unas cuantas vacas y sembrando maíz. Una tarde, mientras regresaba del monte, encontró algo extraño. Entre las raíces de un mezquite había una pequeña moneda antigua. La levantó y la limpió con la manga de su camisa. Era de oro. Don Julián miró alrededor. No había nadie. Guardó la moneda en su bolsillo y continuó caminando. Pero esa noche ocurrió algo que no pudo explicar. Apenas se acostó, escuchó tres golpes en la puerta. Don Julián se levantó. ¿Quién anda ahí? Nadie respondió. Volvió a la cama. Entonces escuchó una voz afuera: devuelve lo que encontraste. Devuelve lo que encontraste. Don Julián sintió un escalofrío. Se acercó lentamente a la ventana, pero afuera no había nadie. A la mañana siguiente decidió contar lo sucedido a su compadre Mateo. Cuando Mateo vio la moneda, se quedó pálido. ¿Dónde encontraste eso, hombre? En el monte, Mateo. Mateo tardó unos segundos en responder. Esas monedas pertenecen al tesoro maldito. Don Julián soltó una carcajada. Se puso a reír. ¿Todavía crees en esa historia, hombre? Mateo lo negó con la cabeza. No es una historia, Julián. Mi abuelo decía que su propio padre encontró una moneda igual. Según la leyenda, muchos años atrás, un hombre llamado Esteban había robado una gran cantidad de oro durante una revuelta. Para evitar que se lo quitaran, escondió el tesoro dentro de una cueva. Pero antes de morir, Esteban hizo algo terrible. Dicen que enterró junto al oro a tres hombres que conocían el lugar. Y desde entonces las almas de aquellos hombres quedaron condenadas a proteger el tesoro. Si encontraste una moneda, dijo Mateo, significa que está cerca.
Don Julián quiso olvidarse del asunto. Pero aquella misma noche volvieron los golpes. Esta vez la voz fue más clara. El oro no te pertenece. El oro no te pertenece. Don Julián no abrió. Al día siguiente encontró huellas frente a su casa. Eran huellas humanas. Pero ahí había algo extraño. Las pisadas comenzaban a pocos metros de la puerta y terminaban de repente, como si quien las hubiera dejado simplemente hubiera desaparecido. Don Julián decidió regresar al monte. Llevó una pala, una linterna y una cuerda. Después de varias horas buscando, encontró algo que le llamó la atención. Un enorme mezquite tenía grabada una cruz en el tronco. Debajo había una piedra con una marca extraña. Don Julián comenzó a cavar. A casi un metro de profundidad, la pala golpeó algo metálico. Su corazón comenzó a latir con fuerza. Apartó la tierra y encontró una caja de madera cubierta de barro. La abrió. Dentro había monedas de oro, joyas antiguas y pequeños sacos llenos de piedras preciosas. Don Julián se quedó inmóvil. Había encontrado el tesoro, pero entonces escuchó algo detrás de él, una respiración lenta, pesada. Don Julián giró rápidamente a unos 10 metros. Habían tres figuras vestidas con ropa antigua. Permanecían completamente inmóviles. Uno de ellos levantó lentamente la mano. ¡Déjalo! Don Julián tomó la caja y salió corriendo. No volvió a mirar atrás. Llegó a su casa antes del anochecer. Durante varias horas pensó qué hacer. Podía entregar el tesoro, podía esconderlo, podía quedarse con una parte. Finalmente decidió que nadie tenía por qué enterarse. Pero esa noche comenzó la verdadera pesadilla. Las paredes de su casa empezaron a crujir, las ventanas se abrían solas. Los animales del corral comenzaron a comportarse de manera extraña. Y a medianoche, don Julián escuchó pasos detrás de la casa, pasos lentos. Se acercaban a su habitación. Don Julián tomó un rifle y apuntó hacia la puerta. La puerta comenzó a abrirse lentamente, pero no había nadie. Entonces escuchó una voz detrás de él. No debiste llevártelo. No debiste llevártelo. Don Julián volteó. Uno de los tres hombres estaba parado junto a la caja. Su rostro era pálido y sus ojos parecían completamente negros. Don Juan disparó. El hombre desapareció, pero la caja quedó abierta. A la mañana siguiente, don Julián descubrió que todas las monedas habían desaparecido. Solo quedaba una. La misma moneda que había encontrado días atrás. Desesperado, regresó al monte para devolverla. Cuando llegó a la cueva, encontró las tres figuras esperándolo. El hombre del centro habló. El tesoro nunca fue tuyo. Don Julián dejó la moneda en el suelo. Vengo a devolverla, señor. El hombre lo miró fijamente. No basta con devolver el oro.
Entonces, ¿qué quieren? ¿Qué quieren de mí? La figura señaló una vieja cruz de madera dentro de la cueva. Queremos descansar. Don Julián entendió entonces la verdadera maldición. Aquellos hombres no protegían el tesoro porque quisieran. Estaban atrapados. Durante décadas habían esperado que alguien encontrara el oro y descubriera la verdad. Don Julián tomó una decisión. Vendió todo lo que tenía de valor, compró una cruz nueva y regresó a la cueva acompañado por el sacerdote del pueblo. Después de rezar durante horas, enterraron nuevamente el tesoro y colocaron una cruz sobre la entrada. Desde ese día, los golpes dejaron de escucharse en la casa, los animales volvieron a la normalidad y don Julián jamás volvió a encontrar una moneda. Sin embargo, antes de morir, reunió a sus hijos y le contó lo ocurrido. Les hizo prometer que jamás buscarían aquel tesoro. El oro puede comprar una casa, les dijo, pero hay cosas que ningún dinero puede comprar: la paz y la tranquilidad. Pasaron muchos años. La historia quedó casi olvidada, hasta que una madrugada unos jóvenes del pueblo decidieron subir al monte buscando la famosa cueva. Llegaron al lugar y encontraron la cruz. Uno de ellos comenzó a cavar. Apenas había removido unas cuantas piedras cuando escucharon tres golpes provenientes del interior de la montaña. Los jóvenes se quedaron paralizados. Entonces una voz salió de la oscuridad. ¿Otra vez vienen por el tesoro? Los muchachos corrieron sin mirar atrás. Desde entonces nadie volvió a tocar aquella tierra. Y los ancianos todavía aseguran que algunas noches, cuando la luna está llena, puede verse tres sombras caminando entre los mezquites. Dicen que siguen vigilando el tesoro y que si alguien intenta encontrarlo, primero escuchará los tres golpes. Pero según cuentan en el pueblo, hay tesoros que fueron enterrados para que jamás fueran encontrados. Son los mitos y leyendas en Nostálgica.

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1: Son las 3 de la madrugada y 31 minutos.
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2: Bueno, enseguida otras interesantes historias en los mitos y leyendas.

estamos presentando Los mitos y leyendas. La siguiente historia lleva por título Oscuro Amanecer. La historia dice: llevaba casi un año cuidando a la pequeña Emma. Conocía perfectamente las rutinas de la familia, la hora de la cena, los dibujos que le gustaban, la canción que había que cantarle antes de dormir y hasta la manera exacta en que sus padres cerraban las ventanas antes de salir. Por eso cuando aquella noche llegué 15 minutos tarde, pensé que sería lo peor que podía pasar. Me equivoqué. Todo comenzó cuando llegué a la casa de los Navarro. Era una vivienda antigua, aislada al final de una calle donde apenas funcionaban dos farolas. La propiedad estaba rodeada de árboles enormes y retorcidos que, con el viento, golpeaban las ventanas como si alguien intentara entrar. Toqué el timbre, nadie respondió. Toqué nuevamente. Entonces escuché pasos apresurados al otro lado de la puerta. El señor Navarro abrió. Valeria, dijo. No me saludó. Su cara estaba completamente pálida. Tenía el cabello mojado de sudor y una pequeña herida en la frente. Perdón por llegar tarde. El autobús. No importa, me interrumpió. Entra rápido. Aquello me pareció extraño. Entré. La casa estaba completamente oscura, salvo por una lámpara encendida sobre la mesa del comedor. ¿Y Claudia? Pregunté. Arriba, está arriba. Su respuesta fue demasiado rápida. Dejé mi bolso sobre una silla. ¿Emma ya está dormida? El señor Navarro no contestó. Miró hacia el pasillo, después miró hacia las escaleras, luego volvió a mirarme. ¿Estás sola? Preguntó. Solté una pequeña risa y le respondí: sí, pero ¿por qué me pregunta? No, nada. Pero no parecía nada. En ese momento apareció Claudia, su esposa. Tenía una hoja de papel entre las manos. La apretaba con tanta fuerza que le temblaban los dedos. Valeria, susurró. Hola, ¿todo bien? Ella me abrazó. Fue un abrazo extraño, demasiado fuerte, como si estuviera intentando decirme algo sin utilizar palabras. Cuida mucho, por favor, a Emma esta noche. Me lo dijo al oído. Me separé. Claro. Claudia miró a su esposo. Él negó ligeramente con la cabeza. Nos tenemos que ir, dijo él. ¿Tan tarde? Pregunté. Pensé que regresarían antes de medianoche. Sí, hubo un silencio incómodo. Regresaremos antes de las 12, dijo Claudia. Pero no sonó convencida. Cuando pasaron junto a mí, Claudia dejó caer la hoja que llevaba en las manos. Me agaché para recogerla. Ella reaccionó inmediatamente. No. Me quedé congelada. Claudia tomó el papel. Es una tontería. Una lista de cosas que tengo que hacer mañana. Y se puso a reír. Pero estaba llorando. Los dos salieron. Antes de cerrar la puerta, el señor Navarro me miró fijamente. Sus ojos estaban llenos de miedo. ¿Valeria?
Sí, señor. Abrió la boca. Parecía a punto de decir algo, pero finalmente negó con la cabeza. No abres la puerta a nadie. La puerta se cerró, me quedé sola, o eso creía. Subí al segundo piso. La habitación de Emma estaba al final del pasillo. La puerta estaba entreabierta. ¿Emma? ¿Emma? No hubo respuesta. Entré. La pequeña estaba acostada en su cuna, dormía profundamente. Me acerqué y sonreí. Hola, princesa. Hola, princesita. Entonces, escuché un sonido. Venía del interior del armario. Me quedé inmóvil. Pensé que serían las ramas golpeando la ventana. Esta vez más fuerte. Me acerqué al armario. Hola. Hola. No hubo respuesta. Abrí la puerta de golpe. Nada. Solo ropa colgada. Cerré. Y entonces vi algo sobre la cuna, una hoja de papel. La reconocí inmediatamente. Era la misma hoja que Claudia había dejado caer. La abrí. Había unas pocas líneas escritas a mano. Valeria, perdóname. No tuvimos elección. Hace 3 noches encontramos a alguien dentro de la casa. Pensamos que era un ladrón, pero no era una persona. La vimos en el pasillo. Después apareció en la habitación de Emma. Nos dijo que sabíamos que íbamos a salir esta noche. Nos dijo que necesitaba a alguien que se quedara aquí. Nos preguntó si Emma tenía niñera. Le dijimos que sí. Nos preguntó su nombre. No pudimos mentirle. Cuando intentamos llamar a la policía, escuchamos a Emma llorando desde arriba. Pero Emma estaba con nosotros. Desde entonces, algo imita su voz. Nos ha seguido durante 3 días. Nos dijo que si te dejábamos aquí, nos permitiría salir. Lo siento. Por favor, no intentes escapar. No mires debajo de la cama y, sobre todo, si escuchas a Emma llorando, no la levantes de la cuna. Sentí que el estómago se me cerraba. Miré hacia la cuna. Emma seguía dormida. Entonces escuché un sollozo. ¡Valeria! ¡Valeria! Era la voz de Emma. Venía de debajo de la cama. Me quedé sin respirar. Valeria, Valeria, otra vez la misma voz, exactamente igual. Tengo frío, tengo frío. De un paso hacia atrás, la niña seguía dormida en la cama. Entonces, 3 golpes debajo de la cama. Retrocedí. Mi celular no tenía señal. Intenté llamar a emergencias. Nada. Entonces escuché el sonido de un automóvil alejándose por la carretera. Me acerqué lentamente a la ventana. Los navarros se marchaban. Pero algo no estaba bien. Emma estaba sentada en el asiento trasero, no en brazos de su madre, sentada completamente sola, mirando hacia mi ventana. Y mientras el automóvil desaparecía entre los árboles, Emma levantó una mano. Me saludó. Sentí un escalofrío porque Emma seguía dormida en la cuna. Entonces, la puerta de la habitación comenzó a abrirse. Muy despacio. La madera crujió. Yo no podía moverme. Una figura apareció en el pasillo.
Era una mujer alta, demasiado delgada. Su cabello cubría completamente su rostro. Se quedó parada frente a la puerta. Valeria. Valeria. Era la voz de Emma. La figura inclinó lentamente la cabeza. Mamá dijo que no me dejara sola. Miré hacia la cuna, pero Emma seguía ahí, dormida. La mujer dio un paso dentro de la habitación, después otro. Yo retrocedí hasta quedar contra la pared. ¿Quién eres? ¿Quién eres? La mujer levantó lentamente la cabeza. Su cabello comenzó a separarse y vi su rostro. No tenía ojos, no tenía nariz, solo una boca enorme, abierta de una manera imposible. Y dentro de aquella boca había decenas de dientes pequeños. Entonces se puso a reír. Soy la niña que vivía aquí antes que Emma, me dijo. Sentí en ese momento que mis piernas dejaban de responderme. La criatura señaló la cuna. Ella me quitó mi habitación. Luego señaló la puerta. Y tus jefes me prometieron otra. Se escucharon golpes en las paredes. Primero uno, luego otro, después decenas de golpes. Las ventanas comenzaron a vibrar, la luz de la habitación parpadeó y Emma abrió los ojos, pero no lloró, no se movió, simplemente me miró y con una voz que no era la de una bebé, dijo, Valeria. La criatura se quedó inmóvil. Emma sonrió. Ya puedes salir. La mujer desapareció de golpe, como si nunca hubiera estado allí. Yo permanecí paralizada. Entonces escuché algo debajo de la cama. Una respiración lenta, profunda. Y una voz susurró. No le creas. No le creas. Miré hacia la cuna. Emma estaba de pie, con la cabeza inclinada, sonriendo. Pero una niña de un año no podía ponerse de pies así, mucho menos después de haber estado dormida. Emma extendió los brazos hacia mí. Ven, ven, Valeria. Y entonces entendí la última frase de la carta. Si escuchas a Emma llorando, no la levantes de la cuna. Porque la niña de la cuna no era Emma. La verdadera Emma llevaba 3 noches desaparecida. Y lo que estaba en su lugar había estado esperando mi llegada. Desde entonces, nadie volvió a ver a los Navarro. La policía encontró su automóvil abandonado a varios kilómetros de la casa. Nunca encontraron a la familia. Pero encontraron algo extraño dentro de la vivienda. En la habitación de Emma había fotografías familiares. En todas aparecía la pequeña, excepto en una. Una fotografía tomada aquella misma noche. En ella aparecía la casa desde el exterior. En una de las ventanas del segundo piso estaba Valeria mirando hacia afuera. Y detrás de ella había una mujer sin rostro. Lo más extraño es que la fotografía tenía una fecha impresa en la esquina, 18 de agosto del 2026. Una fecha que todavía no había ocurrido cuando los investigadores encontraron la cámara. Y desde entonces, algunas personas que pasan frente a aquella casa aseguran escuchar una voz infantil detrás de las ventanas, diciendo
ya llegó la niñera. Fueron los mitos y leyendas de hoy.

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1: Son las 4 de la madrugada y 3 minutos.
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2: Ya seguimos entonces hasta que salga el sol. Hablamos de deportes ahora.

Oiga, Santiago Wanderers alcanzó la cima de la tabla de la Primera B. En el cierre de la fecha 22, el elenco de Valparaíso le ganó 1-0 a San Luis en Quillota y jugando con uno menos casi todo el partido. El triunfo le permite a los Caturros llegar a 38 puntos e igualar a Cobreloa, que el sábado pasado perdió con Unión Española en Calama. La lucha por el título en el ascenso está al rojo vivo. Entre el primero y el sexto hay apenas 6 unidades de diferencia. También hay una dura batalla por entrar a la liguilla. En estos momentos, el último clasificado sería San Marcos, que tiene 30 puntos. Sin embargo, el cuadro de Arica fue denunciado por la NFP ante el Tribunal de Disciplina por presuntas inconsistencias en el estado o en los estados financieros, y hasta podría ser desafiliado y perder la categoría. Ranger en esta fecha justamente le ganó a San Marcos. Es el colista y observará con atención la situación del cuadro del norte del país. Ranger es el colista, obviamente. Bueno, 38 unidades para Wanderers y Cobreloa. En el tercer lugar, Magallanes con 35. En este caso, Cobreloa va segundo por diferencia de goles con 38 igual. Después, Antofagasta con 34 y la Unión Española con 34. Cuarto y quinto lugar. En el sexto lugar, con 32, San Luis. Séptimo lugar, Deportes Puerto Montt con 31. Por diferencia de goles, a este minuto San Marcos de Arica estaría dentro de la liguilla. Pero además Recoleta y Copiapó tienen 30 puntos iguales. Lo que pasa es que Arica le favorece la diferencia de goles. Bueno, Copiapó el próximo domingo a las 12:30 se enfrenta acá en Copiapó con Antofagasta en el Luis Valenzuela Hermosilla. Copiapó Antofagasta este domingo a las 12:30. De ganar podrían haber novedades. Y los otros partidos, el sábado 5 de septiembre a las 20 horas, San Marcos de Arica recibe a Copiapó. Y después, el 9 de septiembre, Copiapó recibe a Magallanes a las 20:30 horas. Esos son los partidos que le quedan a Copiapó, que si hace buena campaña podría quedar bastante bien ahí en la zona de liguillas. Son las 4 de la mañana con 10 minutos, 4 de la mañana, 10 minutos.

Oiga, terremoto en la primera B. Fíjese que San Marcos de Arica arriesga ser desafiliado. El equipo de Arica que compite la primera vez fue denunciado por la NFP ante el Tribunal de Disciplina. El ente rector del fútbol chileno cuestiona los estados financieros de los Bravos del Morro. En el escrito que fue publicado, la ANFP apunta a la falta de fidelidad y de integridad de la información financiera que el club ha proporcionado a la asociación, puesta de manifiesto por una discrepancia sustancial no justificada entre lo que el propio club declaró bajo juramento ante la ANFP en el procedimiento trimestral del artículo 69.1 del reglamento y lo que el mismo club reconoció en su estado financiero correspondiente al ejercicio del año 2025. Hay una serie de números ahí que se indican y bueno, todo parece indicar de que si no se aclaran algunos conceptos o algunas cifras que se indican en esta investigación, San Marcos de Arica podría quedar desafiliado de la primera B. Ya, don Ever, quería escuchar a Carlos Mata. Más tarde que nunca.

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1: Son las 4 de la madrugada y 28 minutos.
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2: Bueno, seguimos avanzando, señoras y señores, hasta que salga el sol.

Oiga, Javier Correa fue uno de los grandes protagonistas de la victoria de Colo-Colo sobre la U de Ñuñoa. No hay lugar a dudas de eso, ¿ah? El delantero argentino aportó una asistencia y marcó uno de los goles del triunfo albo, pero su actuación quedó opacada por un gesto obsceno que podría traerle consecuencias disciplinarias. Una vez finalizado el encuentro, mientras el plantel albo se reunía sobre el césped para celebrar y tomarse la tradicional fotografía de la victoria, Correa dirigió su mirada hacia la hinchada. Correa dirigió su mirada hacia la hinchada de Universidad de Chile y realizó un gesto de evidente connotación sexual. La acción fue captada por las cámaras de televisión y rápidamente comenzó a circular en redes sociales. Ahora el atacante quedó expuesto a una eventual sanción de la NFP. El Código de Procedimientos y Penalidades contempla castigos de entre 1 y 3 partidos para quienes insulten o provoquen a rivales, integrantes de los cuerpos técnicos o al público dentro del recinto donde se disputa el encuentro. Y los antecedentes recientes no juegan a favor de Correa. En el año 2024, el entonces delantero de la UC, Nico Castillo, recibió 3 fechas de suspensión luego de protagonizar gesto de connotación sexual durante un clásico universitario. Un año después, Lucas Cepeda fue sancionado con 2 partidos tras realizar gestos provocativos hacia los hinchas de Universidad de Chile en un superclásico. El caso de hoy, jugador del Elche español, además tiene un ingrediente especialmente relevante. Cepeda fue sancionado de oficio por el Tribunal de Disciplina sin necesidad de que el episodio quedara consignado en el informe arbitral. Eso le pasó a Cepeda, que juega hoy en el Elche de España. Por ahora, Correa deberá esperar para conocer su suerte. El gesto podría ser incluido en el informe del árbitro Juan Lara, aunque también existe la posibilidad que el Tribunal de Disciplina lo cite de oficio. A esto se suma una posible denuncia por parte de Universidad de Chile. El delantero argentino del Cacique ya conoce lo que significa quedar en el foco disciplinario. Recientemente fue suspendido por 3 partidos debido a sus dichos contra el árbitro Nicolás Gamboa. Ahora, tras volver a quedar en el centro de la polémica, podría enfrentar un nuevo castigo que lo dejaría fuera de las próximas jornadas de la Liga de Primera. Bueno, vamos a ver qué pasa. Oiga, ahora saludamos a doña Mari Carmen, que quería escuchar a Manolo Otero. ¿Vamos con Manolo Otero? ¿Sí o no? Ya.

Oiga, 15 minutos para las 5 de la mañana, ya 15 minutos para las 5, ¿ah? Vamos a echar una miradita acá en el WhatsApp, a ver si ha llegado algo. A ver, Jorge Campo dice: buenos días, don Juan, quisiera saludar a mi esposa Luz Eliana con un tema de Cristian Castro, Volver a Amar. Gracias, don Juan, y hasta que salga el sol. Joaquín, el camionero solitario. Oye, tremendo camión, ¿eh? Parece una ciudad andante, oiga. Cambió camión, dice Joaquín, el camionero solitario. Renovó, dice, pero le echa de menos ahí a su corcel negro. Pero ahora tiene tremendo camión, oiga, estaba mirando yo el video que nos manda. Es un camión, ¿para qué les cuento? Ahí está estacionado, parece un yate, oiga. Ya. Bueno, saludos ahí al amigo Joaquín Monarde, el camionero solitario. María de Caldera. Dice que le baja volumen a los mitos y leyendas porque le da miedo, ¿eh? Ahí nos hace un comentario sobre: en todos lados se cuece haba, dice. En San Carlos de Arica está igual que acá. Qué terrible, dice, ¿eh? Ya. Eso. Luego seguimos revisando ahí el WhatsApp. Vamos con algunos titulares, lo que trae la prensa deportiva en el día de hoy. Con Arturo Vidal como jugador clave, la pizarra con la que Fernando Ortiz anuló a la U de Fernando Gago. Con rounds con Vidal, en los que intervino Moza. ¿Cómo Fernando Ortiz logró ganarse el plantel del superlíder Colo-Colo? Compañero de Alexis Sánchez rinde ante sus primeros partidos en el Montreal. Es fantástico. Entró y reorganizó todo, dijo. La quali del US Open. Cristian Garín vuelve al circuito. Cristian Garín vuelve al circuito con una estrecha victoria y Tomás Barrio también rompe su mala racha. ¿Qué más? Coletazo del superclásico, el polémico informe del árbitro Juan Lara y la situación del provocativo gesto de Javier Correa. Líos con la casa de estudios, la rebeldía de Asadi y la derrota en el superclásico. La U cierra una semana de terror. El obstáculo inesperado al que culpan en México por el retraso en el debut de Bocinha en Colo-Colo. Bueno, estas y otras informaciones trae la prensa deportiva en el día de hoy. Ya, faltan 11 minutos para que sean las 5 de la mañana. 11 minutos para las 5.

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1: Son las 4 de la madrugada y 58 minutos.
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2: Bueno, seguimos con el Puma Rodríguez. Ahora nos toca la hora de la adivinanza. Ya van a ser las 5 de la madrugada y ya sabremos la pregunta de hoy.

Oiga, bienvenidos a la hora de la adivinanza. Bueno, jugamos un ratito, nos relajamos un ratito a esta hora para jugar, para ver cómo está el almanaque. A ver. Bueno, tiene plazo hasta las 6 para que nos envíe su respuesta. Y las respuestas deben ser solamente a través del WhatsApp. Deben enviarla al más 569-9344-6010. A ver, está fácil de nuevo, ¿eh? Tengo agujeros, pero mantengo el agua. ¿Qué es lo que soy? Tengo agujeros, pero mantengo el agua. ¿Qué es lo que será? Es fácil, ¿eh? Súper fácil. Tengo agujeros, pero mantengo el agua. Tengo agujeros, pero mantengo el agua. Esa es la pregunta de hoy, así es que esperamos ahí su respuesta a nuestro WhatsApp. Bienvenidos a la hora de la adivinanza.

Bueno, estamos en la hora de la adivinanza, estamos esperando ahí su respuesta. A ver, vamos a ver cómo están. A ver, tenemos 1, 2, 3, 4, 5, 6, 7. Ya. Bueno, algo ha llegado de la pregunta de hoy, de la adivinanza de hoy. La Jovi nos mandó esa adivinanza desde Paipota. Tengo agujeros, pero mantengo el agua. ¿Quién soy? Tengo agujeros, pero mantengo el agua. ¿Qué es lo que soy? Esa es la pregunta de hoy. Súper fácil. Tengo agujeros, pero mantengo el agua. Tengo agujeros, pero mantengo el agua. Esa es la pregunta. Si usted sabe la respuesta, la escribe y la manda ahí al WhatsApp. Tengo agujeros, pero mantengo el agua. ¿Qué soy? Ya está. Estamos en la hora de la adivinanza. Oiga, saludamos a Joaquín el Caminero Solitario, ¿ah? ¿Eh? Que quería escuchar ahí una canción de Alberto Cortés.

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1: Son las 5 de la madrugada y 27 minutos.
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2: Bueno, seguimos, estamos en la hora de la adivinanza, estamos esperando su respuesta. Tengo agujeros, pero mantengo el agua. ¿Qué es lo que soy?

Bueno, están llegando algunas respuestas a esta hora. Van 10, son las 5 y media, las 5:32 de la madrugada, 28 para las 6. Recuerde que le quedan 28 minutos porque tiene plazo hasta las 6 para que nos envíe su respuesta. Estamos en la hora del acertijo. Tengo agujeros, pero mantengo el agua. ¿Qué es lo que será? Tengo agujeros, pero mantengo el agua. ¿Quién soy? Tengo agujeros, pero mantengo el agua. Bueno, esperamos su respuesta, le queda mucho tiempo todavía, estamos en la hora de la adivinanza.

Bueno, estamos en la hora de la adivinanza. ¿Cuánto le quedan? Como 18 minutos le quedan, ¿ah? Para que nos envíe su respuesta. ¿Cuál es la pregunta de hoy? Aquí se las dejo, ¿ah? Por si usted recién llega a la sintonía de la radio. A ver, ¿dónde la dejé? ¿Dónde está? Se me perdió. Acá está. Dice, tengo agujeros pero mantengo el agua. ¿Quién soy? Hoy está fácil. Tengo agujeros pero mantengo el agua. Oye, la encuentro en la cocina. Tengo agujeros pero mantengo el agua. Yo tengo un amigo que le decían también. Tengo agujeros pero mantengo el agua.

Bueno, seguimos avanzando. Vamos con Cristian Castro. Don Jorge Campos saluda a su señora Luz Eliana.

Oiga, queda poco, ¿ah? ¿Eh? 8 minutos para que sean las 6 de la mañana. Bueno, han llegado varias respuestas a nuestro WhatsApp. Ya las vamos a leer. Las vamos a leer todas, ¿ah? Le quedan 8 minutos para que nos envíe su respuesta a nuestro WhatsApp. A ver, tengo agujeros, pero mantengo el agua. ¿Qué es lo que soy? Tengo agujeros, pero mantengo el agua. Esa es la pregunta. Es la pregunta de hoy. Tengo agujeros, pero mantengo el agua. Le quedan 7 minutos para que nos envíe su respuesta. Estamos en la hora de la adivinanza, señoras y señores. Así es que le avisamos a últimos minutos, último llamado para que nos envíe su respuesta.

Bueno, y llegó la hora. Ahí nomás. Vamos con la respuesta y las personas que participan hoy en la hora de la adivinanza.

0: Ya, la pregunta era, tengo agujeros, pero mantengo el agua. ¿De qué es lo que estamos hablando, oiga? Tengo agujeros, pero mantengo el agua. Ahí está la pregunta. Vamos a revisar quiénes están participando hoy en la hora de la adivinanza. A ver, ¿dónde estamos? Acá. Buenos días, Juanito. Será la esponja la respuesta, dice. Espero estar enchufada. Doris, desde Bélgica. Oiga, muy bien, señora Doria. Don Hugo Freddy Alvarado, desde Puerto Montt. Hola, Juanito, dice, para mí es el ojal. Ya, don Freddy. Enchúfese, don Freddy. Ya. Después, Mario de Inca de Oro. Hola, la esponja. Mario de Inca de Oro, saludos. Muy bien, don Mario. Danisa Alfaro, buen día. La respuesta es la esponja. Gracias, Dani. Richard Ramírez Pastén, el huasquino, dice, buenos días, Juanito, la última nochera hoy viajando a mi querido Huasco. La adivinanza de hoy es la esponja. Que tenga una feliz jornada. Que Dios le ilumine siempre su camino y a su familia. Con mucho cariño, su amigo huasquino, Richard Ramírez Pastén. Gracias, don Richard. A ver, doña Juanita González, ¿será la llave del agua, Juanito? Espero estar enchufada. Ya, pues, Juanita, enchúfese. Enchúfate, Juanita. Buenos días, Juanito. Héctor Quesada reportando sintonía desde Linares, séptima región. Quiero desearles un lindo día y pedirles una canción del Pastor López, El Buque de Más Potencia. Gracias y hasta que salga el sol. Y más abajo dice, la tetera, dice, hasta que salga el sol, dice don Héctor. Este caballero trabaja en Baquedano, Antofagasta, pero ahora está con descanso y se fue a su tierra, a la séptima región del país. Gracias por participar, don Héctor. La respuesta es la esponja. Para el 18 van a haber varias esponjas. Oiga, claro que sea. Qué manera de chupar las esponjas. Conozco a muchos yo por ahí. Buenos días, Juanito. Saludos a todos. La respuesta a la adivinanza es la esponja. Teresa y Enrique desde España. Saludos ahí a la Teresita. Esperando que se encuentre bien de salud. También ahí a don Enrique, que están ahí en España, escuchando nuestra programación. La esponja, buenos días, dice Arnaldo de Torroja. Tal cual. Por acá, don Jorge Raúl. Le escuchamos, don Jorge.
1: Bueno, José, buenos días. Será la botella la adivinanza, espero estar enchufado. Gracias, saludos.
0: Ya no está enchufado, ¿eh? Enchúfese, don Jorge. La Mechita Aria, buenos días, será la esponja. Gracias, Mechita. Por acá, Inés María, buenos días, Juanito, gracias por la buena programación. La adivinanza de hoy es la esponja. Osvaldo de Montreal, buenos días, Juanito, la respuesta es la esponja. Espero estar enchufado. Saludos, Osvaldo, desde Montreal, Canadá. Por acá, doña Eli Ocaranza.
2: Buenos días, Juanito. La esponja, hasta que salga el sol, aquí levantándome para ir a trabajar.
0: Muchas gracias, doña Eli, que tenga lindo día. Don Yugo Godoy, ¿qué es lo que dice don Yugo? Es la tetera, dice don Yugo. Enchúfese, don Yugo Godoy. Acá, Roberto Rodríguez, buenos días, Juanito. La respuesta es la esponja, espero estar enchufado. Muy bien, don Roberto Rodríguez. Es la esponja, dice Jorge Campos. Por acá, buenos días, Juanito. José de Copiapó es la esponja. Espero no estar equivocado. Saludos y hasta que salga el sol. A ver. María de Caldera. Yo, dice, me estoy por ir al trabajo con mi marido. Estamos divididos entre el jarro o la botella. En la adivinanza, no se olvide, Ah, el tema de Mario Guerrero. Uy, se los... me hace recordar, mañana se lo incluimos, ¿ah? Mi hijo me contó que le envió una historia. Dice mi hijo Franco que es la esponja. A ver, ¿a dónde? Vamos a ver. ¿A dónde la envió para revisar? Esto es historia para los mitos y leyendas. Ya, ¿qué más? Seguimos revisando. Vamos viendo Luis Orlando, tal cual. Buenos días, Juanito. Luis, desde las 5 Norte, respondiendo a la adivinanza, a la esponja. Saludos y hasta que salga el sol. Por acá, Juan Salinas. Buenos días, don Juan. La respuesta de la adivinanza será la esponja. Espero estar enchufado, dice don Juan Salinas. Por acá, otro Juan. Dice, por Copayapo, a la altura del Parque Snyder, sale agua de una casa. No sé si es el medidor o rotura de matriz, pero está corriendo por Copayapo. Precaución al conducir. Reiteramos, agradecemos a don Juan la información. Por Copayapo, a la altura del Parque Snyder, sale agua de una casa. No sé si... no se ve si es el medidor o rotura de matriz, pero está corriendo por Copayapo. Precaución al conducir. Muchas gracias ahí a don Juan, ¿eh? Ya está. ¿Qué más nos quedan todavía o no? ¿Nos quedan algunas? Nos quedan dos. Héctor, excelente, dice. Jorge Mena, dice. Jorge Mena Alfaro. Buenos días, amigo Juan. Yo creo que es el botón. Saluda a los amigos de la localidad de Inca de Oro. Que tengan un buen día martes. Eso sería. Chao, amigo Juan. Buen día desde el sector Corrales, Jorge Mena Alfaro. Luis Carrera. Buenos días, Juanito. Voy con la segunda nochera, la esponja. Luis Carrera Briseño, coterráneo ahí de Freirina, que trabaja en Phoenix Girls, en la cordillera, ahí en maquinarias. Ya está. Ahí están todas las respuestas. Vamos viendo entonces la pregunta de hoy. Era, tengo agujeros pero mantengo el agua. ¿Qué soy? Bueno, obvio, la esponja era la respuesta de hoy. Señoras y señores, gracias por jugar ahí un ratito. En la hora de la adivinanza hemos presentado nuestro segmento especial ahí para entretenernos un rato. Fue la hora de la adivinanza.

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1: Son las 6:16.
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2: Bueno, seguimos avanzando, saludando a todos los madrugadores y madrugadoras. Son las 6:17. 6:10.

Las 6 de la mañana con 23 minutos. A 6 de la mañana con 23 minutillos. Revisamos ahora las informaciones más destacadas que han sucedido en las últimas horas, tanto en Copiapó como en la región. Para eso vamos a nostálgica.cl, el portal de noticias más leído en Atacama. Fiscalía inicia presentación de pruebas en juicio por obstrucción en investigación por desaparición de Tania Asiares. Urcuyú aborda casos Codelco y Junaep pone foco en Atacama. Queremos llegar al fondo de eventuales irregularidades. Hasta 5 millones por beneficiario abren convocatoria para emprendedores y MIPES de Atacama. En el plano policial, PDI detiene a imputado por 5 delitos y recupera especies avaluadas en 50 millones en Copiapó. Tres días de música, gastronomía y tradición. Pueblo San Fernando prepara su gran fiesta costumbrista. Fiscalización en Ruta 5 Norte termina con conductor detenido tras dar positivo por marihuana. Bueno, además de noticias nacionales, lo que pasa en el mundo, lo que pasa en el deporte, lo que pasa en la política, entrevistas, reportajes, videos, fotografías, los económicos y otras cosas más, usted encuentra ahí ingresando a nostálgica.cl, el portal de noticias de Atacama. Hoy son las 6:25. 6:25.

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1: Son las 6:29.
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2: Última parte ya de nuestra programación. Luego tenemos el informe del tiempo.

con el informe del tiempo para hoy, el pronóstico del tiempo que nos entrega a esta hora la Dirección Meteorológica de Chile. Comenzamos en El Salvador. Despejado por la mañana. Nubosidad parcial en la tarde. En la noche despejado. Para El Salvador se espera una máxima probable de 24 grados. Para el puerto de Chañaral, cubierto variando nubosidad parcial por la mañana. Nubosidad parcial por la tarde. En la noche estará despejado. Para Chañaral se espera una máxima probable de 18 grados. Para el puerto de Caldera, despejado mañana, tarde y noche. En Caldera se espera una máxima probable de 18 grados. En Copiapó, por la mañana despejado, variando a nubosidad parcial. Tarde y noche despejado. Para Copiapó se espera una máxima probable de 24 grados. Para el puerto de Huasco, cubierto por la mañana, nublado en la tarde y en la noche. Para Huasco se espera una máxima probable de 16 grados. Para mi querida Freirina, nublado y neblina, variando nubosidad parcial por la mañana. Nubosidad parcial variando nublado por la tarde. Nublado por la noche. En Freirina se espera una máxima probable de 20 grados. Y terminamos en Vallenar. Nublado y neblina variando despejado por la mañana. Tarde y noche despejado. Para Vallenar se espera una máxima probable de 21 grados. Bien, ahí estaba el informe del tiempo para hoy, para toda la región de Atacama, pronóstico que nos entrega la Dirección Meteorológica de Chile. Oiga, 23 para las 7, 23 para las 7. Saludando a todos los madrugadores y madrugadoras a lo largo y ancho de la región de Atacama.

0: Oiga, 13 minutos para que sea las 7 de la mañana. 13 minutos para las 7 de este día martes 25 de agosto. Vamos con los últimos mensajes. A ver, a ver, a ver. Vamos revisando por acá para Candy, Candy Carol. Buenos días, Juanito, que tenga un bendecido martes. Un abrazo igualmente para usted, Candy. Que tenga un lindo día por acá. Roberto Rodríguez, excelente programa, Juanito. Que tenga un bendecido descanso. Gracias, don Roberto. Pamela, desde Santiago. Saludos, cariños, Juanito. Buen día. Gracias ahí a la Pamelita. Leonardo Chazarro. Hoy martes 25 de agosto, comencemos esta mañana con agradecer a Dios por regalarnos un nuevo amanecer, por la vida, por nuestras familias, por tener un trabajo y por darnos la fortaleza necesaria para comenzar otra jornada con fe, esperanza y optimismo. Don Leonardo, muchas gracias. Buenos días, queremos saludar en el día de su cumpleaños a Francisco Aguirre Sánchez, sub-12 de Estudiantes Fútbol Club de Copiapó. Muchas felicidades, sus amigos, el profe Nico y su director Cristian Chiferli Pedreros. Saludamos a Francisco Aguirre Sánchez, sub-12 de Estudiantes Fútbol Club Copiapó, que hoy está de cumpleaños. Aproveche la oferta, ser feliz es gratis. Feliz día, feliz y bendecido día martes, cariños, a la distancia. Erika, gracias Erika. La Juanita González, chao Juanito, que le vaya muy bien. Lo quiero mucho. Juanita González, gracias Juanita, igualmente Juanita. María de Caldera, que tenga un lindo día la María en el puerto de Caldera. La Yovi, saludos con cariño, dice, buen descanso, buen retorno a su hogar y tenga un merecido descanso. Chao Juanito, la Yovi de Paipote. ¿Por dónde? Aurora Campuzano nos envía un mensaje de que hay un problema de señal, pero no dice dónde. Acá le vamos a poner, ¿dónde? Ya, listo. Bien. Oiga, nos tenemos que ir. Estamos en la hora. Ya se está preparando Pablo Reyes para una nueva jornada de Al Día. Bueno, nos vamos. Gracias por la compañía. Gracias por la sintonía. Recuerde que volvemos a la noche nuevamente a partir de las 0 horas en una nueva jornada de Hasta que salga el sol. Que tengan un excelente día martes. Ya viene Pablo Reyes al día a las 9, el matinal de Atacama con Jacobo Fernández. Muchas gracias, hasta la noche, cuídese, buena jornada.
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2: Son las 6 de la mañana y 52 minutos.
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Hola, hola, hola, muy buenos días, ¿cómo están? Bienvenidos, bienvenidas, buenos días, ¿cómo amanecieron el día de hoy? ¿Cómo está la región de Atacama? Día martes, ya 25 de agosto, estamos comenzando esta nueva jornada, este nuevo día en Al Día Matinal para acompañarlos, como usted sabe, camino al trabajo, camino al colegio, estás de vuelta a casa, te estás levantando, estás sacando el auto, bueno, estés donde estés, estamos para acompañarte, ¿eh? Desde las 7 de la mañana ya hasta las 9 a.m. con Al Día Matinal, así que desde ya usted ya lo sabe. Líneas activas en nuestro WhatsApp, el +569 93 44 60 10, +569 93 44 60 10. Si usted no está agregado, póngame ahí, Pablito, agrégueme y yo lo agrego de inmediato a nuestro WhatsApp. Bienvenidos y bienvenidas, buenos días a Al Día Matinal. Oiga, el DJ siempre me reta, ¿eh? Sí, pues me presento, por supuesto. Pablo Reyes Godoy, mi nombre, para que ustedes ahí se me vayan conociendo. Bueno, ¿cuánto llevamos ya con el programa de DJ? 3 meses. Ya ves, estamos ahí más o menos hace 3 meses ya en el programa, así que para quienes todavía no me conozcan, Pablo Reyes Godoy es mi nombre, y los invito, por supuesto, para que ustedes se conecten con nosotros y también nos permitan acompañarlos en esta mañana de día martes 25 de agosto. 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Siete de la mañana con 2 minutos, a 7:02 comenzamos con la música el día de hoy. Portada musical. Nos quedamos con el Papi de América con Chayanne. Esto es Fiesta en América. 7:02 al día por Nostálgica.

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Ya pues estamos de vuelta, 7 de la mañana con 6 minutos, a 7 con 6. No se olvide, jornada ya de día martes 25 de agosto, estamos en vivo y en directo a través de las más de 15 señales que tiene Nostálgica en toda la región. Y también usted nos puede ir a ver y a escuchar a www.nostalgica.cl y también por nuestra app de Nostálgica, descárgala a través de Google Play y de la App Store. Oiga, para la gente que nos quiera, como decía, ir a ver, estamos ahí en la página web y también en nuestra aplicación a través de Nostálgica Multimedia. Así que usted vaya, si quiere conocernos, estamos ahí por cámara. ¿Cómo están? Hola, muy buenos días. Vamos a hacer cambio a la cámara número 2. Cámara número 2, ¿cómo están? Hola, hola, muy buenos días. Ya pues, oiga, como todos los días vamos a comenzar revisando lo que es las informaciones de la portada que está disponible en nuestro portal web en www.nostalgica.cl. Noticias de Atacama, noticias de Chile, del mundo, del deporte, de minería. Bueno, ingresa a www.nostalgica.cl.

Fiscalía inicia presentación de pruebas en el juicio por obstrucción en investigación por desaparición de Tania Asiares. Diputado Urcuyu aborda casos Codelco y Junaev y pone foco en Atacama. Queremos llegar al fondo de eventuales irregularidades. Hasta 5 millones de pesos por beneficiario abren convocatoria para emprendedores y MIPES de Atacama. La PDI detiene a imputado por 5 delitos y recupera especies avaluadas en 50 millones de pesos en Copiapó.

0: Fiscalización en Ruta 5 Norte termina con conductora detenido tras dar positivo para marihuana. Ya pues, esto y mucho más lo vas a poder encontrar en www.nostálgica.cl. Ya, oiga, usted no se olvide, ¿eh? Más 569-93-44-6010, más 569-93-44-6010, para que usted nos vaya mandando sus mensajes, sus reportes. Cuéntenos el día de hoy cómo están las rutas de Atacama, está haciendo un poquito de frío. Yo diría que sí, ¿eh? Acá por lo menos en la ciudad de Copiapó está un poquito helado, así que a abrigarse quienes van saliendo ya de su casa. Amiga Elio Caranza, ¿cómo está usted? Muy buenos días.
1: Hola, Pablito, aquí haciendo un turnito de Trump.
0: Eso, Eli.
1: Estamos en un condominio
0: city. Mira, Eli, ahí trabajando unas horitas extra, eso, güey. Amiga Eli, saludos, ¿ah? Ahí cuénteme cómo está el sector, hace frío, hay algún taco, usted vaya reportándome también desde su vehículo, desde el colectivo, desde la micro, vaya contándome hasta ahora cómo está amaneciendo la ciudad de Copiapó y también las distintas comunas de la región de Atacama. Don Ariel Robles, ¿cómo está usted? 7 de la mañana con 10 minutos, a 7 de la mañana con 10 minutos.
2: Hola, Pablito, muy buenos días, ya te quedo, aquí.
0: Eso, Arielito.
2: Hola, Marilo, estamos todo bien. Ya, dar las gracias a la Liga de la Justicia, a todos los que me conocen, a los que juntaron la Feria del Dragón, a Querencito. Ya vivió, sobrevivió.
0: Eso.
2: Ya, por acá, por Luis Flores, todo normal. Ah, voy a dejar al Cristóbal, al Antonella Robles, a la escuela, al liceo.
0: Eso.
2: Que estamos contentos.
0: Eso.
2: Y dar un agradecimiento al CENFAM del Palomar, que se portaron súper bien con
0: qué
2: el
0: bueno,
2: Deo.
0: Qué bueno, qué bueno.
2: Así que estoy contento, salvaron al Deo. Oye, darle gracias a todos, a la Magdalena, a la Diana, o sea, a la Benna, al Diego, a todos los que me conocen.
0: Eso.
2: Así que eso, y darte las gracias a ti por siempre ese apoyo. Bendiciones a la radio, vamos que se puede, saludos a todos. Y a quien se me olvida, un saludo a la escuela San Vicente Pola, el tío Furgón, puta que esté contento, chao bonito, ya te queremos.
0: Buenos días, don Ariel Robles, oye, qué buena energía la de Ariel. Oiga, recordemos que Ariel había estado un poquito complicado ahí de salud. Afortunadamente ha salido todo bien, así que a Arielito le mandamos acá un tremendo abrazo, amigo. Qué bueno que está todo bien. Y por supuesto, para contagiar la energía ahí a todos los auditores de Nostálgica. Ay, qué alegría el saludo, oiga. Ya pues, más 569-93-44-6010, más 569-93-44-6010. Vaya reportándome, ¿eh? Queremos saber desde distintos puntos de la región cómo están las rutas, cómo amanece el día de hoy, por ejemplo, la ruta C46, ruta C35, ahí entre Copiapó y Tierra Amarilla, cómo está el camino ahí entre Vallenar, Huasco, Freirina, cómo amanece el día de hoy la ruta 5, ahí a la altura de Piedra Colgada, Valle Fértil. ¿Cómo está Caldera, por ejemplo? Muy buenos días. 7 de la mañana con 12 minutos. Amiga Marian, nuestra pequeña Nostalgia Kids que ya va a la Escuela San Vicente de Paul. A ver, Marian, cuénteme.
3: Hola, Paulito Reyes Godón.
0: Hola, Marian.
3: Soy Marian. Saludos a todos mis compañeros de curso y de colegio San Vicente de Paul y de tercero B.
0: Eso.
3: Saludos a mi mamá, a mis hermanos y a toda mi familia. Chao, los quiero.
0: Chao, Marian, que tenga muy buen día el día de hoy, porque día de Nostalgia Kids. Oiga, usted haga lo mismo, ¿ah? Va en el auto, se está levantando, va en la micro, está en el colectivo. Bueno, mándenos ahí su saludo al más 569-93-44-6010. Un saludo a todas las comunidades educativas, ¿ah? A todos los profesores, asistentes de la educación, directores, inspectores y, por supuesto, a todos nuestros Nostalgia Kids. Tenemos ahí al Juli, tenemos a Jorgito, tenemos al Vicente, tenemos a la Marian, tenemos a Gabrielito. Así que usted mándenos su saludo ahí en la casilla de WhatsApp cuando son ya las 7 de la mañana con 13 minutos. 7 con 13 minutos. Mire, ve, aquí vaya nuestro querido profe Enzo. ¿Cómo está Encito Manques? Me dice, hola, buenos días, Pablito. Nuevamente rumbo al trabajo. Me dice, oye, quería a través de este medio decir, yo sé que en las micros no es obligación avanzar hacia atrás, ¿ah? Pero que la gente que no tenga problema de hacerlo, lo pueda hacer, por favor. En especial la gente más joven. Por lo general, siempre queda ese espacio en la micro y muchas veces no para la micro teniendo el espacio para llevar a más gente. Es mi humilde opinión, tampoco sé si ese pasillo en específico de al fondo de la micro es para poder irse de pie. Pero nada, dejo ahí esa reflexión. Un abrazo, amigo Pablo. Ya, puedencito. Agradecido ahí de su mensaje. Mira, yo también desconozco, ¿ah? Si podrán irse en la parte más alta. Pero por lo menos me ha tocado ver micros bien llenas últimamente. Así que, bien, estamos avanzando ahí como sociedad. A ocupar más el transporte público. Siete de la mañana con 15 minutos. Oiga, me estaban contando un poquito de que había agua. ¿Me lo pueden corroborar o no? Porque me contaban que había un poquito de agua ahí por Copayá, por la altura del Parque Schneider. ¿Alguien sabrá qué está pasando o no? Porque dice, por acá sale agua de una casa, me dice. No se ve si es medidor o rotura de matriz. Y yo en la mañana, como soy vecino de por ahí cerca, escuché a muchas máquinas trabajar. Ahí si alguien me puede echar una manito a contarme qué pasa a esta hora en Avenida Copayapu, ahí a la altura del Parque Schneider. Siete de la mañana con 15 minutos, a 7 con 15 minutos vamos a saludar, como todos los días, a nuestros auspiciadores. 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Oh, hay una canción, Luis Miguel. Un hombre busca una mujer. 7:16.
4: Que tenga un toque especial, que sea como es.
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0: 7 de la mañana con 20 minutos, a 7 con 20 ya de la mañana de esta jornada de día martes, martes 25 de agosto. ¿Qué onda, onomástico hoy día, DJ? ¿No alcanzó a revisar? Ya vamos a revisar nosotros ahí a la vuelta de la pausa. Escuchábamos ahí esta canción. Oiga, Luis Miguel, que firmó hace poquito un contrato millonario con Coca-Cola, ¿eh? Sí, pues. Aún vigente por ahí nuestro querido Sol de México. Más 569-93-44-60-10. Más 569-93-44-60-10. Oiga, aparte de tener nuestras aplicaciones y nuestra página web, tenemos a nuestro canal de noticias de WhatsApp para que usted pueda estar conectados ahí con la información al instante. Si usted aún no lo tiene, colóqueme ahí en el chat, en el más 569-93-44-60-10. Colóqueme canal y yo le mando el link de nuestro canal de noticias para que usted pueda unirse a través de WhatsApp. Ya pues, 7 de la mañana con 21 minutos, a 7 con 21. Por acá me saluda don Walter Robledo, me dice: buen día, Pablito. Calles despejadas y expeditas, ya en camino con la Josefa al Liceo de Música. Que tengas una buena jornada. Saludos de parte de Walter Robledo. Saludos, don Walter. Saludos a la Josefa, a nuestra futura locutora, a nuestra futura música, por supuesto. Querido profesor Edgardo, ¿cómo está usted? Buenos días, cuénteme, ¿dónde anda a esta hora, profesor? Lo escuchamos.
1: Muy, pero muy buenos días, Pablito. ¿Cómo estamos? Ya es martes, qué frío.
0: Buenos días, profesor.
1: Amaneció muy helado. ¿Cierto? Acá en el sector de San Pedro, bien. Mucha humedad. Pero despejado.
0: Pensé que era el único,
1: ¿no? Pablito, como siempre, rutas despejadas desde San Pedro a Copiapó. Ya vamos rumbo al trabajo. No se ve tanto vehículo. Ayer se veía más vehículo. Pero hoy día hay rutas más despejadas. Antes de despedirme, como siempre, un saludo a todos los alumnos del Colegio San Patricio de Atacama. Y como siempre, un saludo a Nurcito Silvano. Que tenga una excelente jornada, Pablito.
0: Eso.
1: Bye, bye.
0: Chao, profe. Buenos días. Que le vaya muy bien, ¿eh? Saludos ahí a toda la comunidad educativa de su colegio, pues. Ah, yo lo comentaba al principio, hoy día amaneció un poquito frío, ¿ah? Así que a la gente que a esta hora aún no sale de su casa y que todavía se puede abrigar, abríguese un poquito, pero tampoco tanto, ¿ah? Vamos a estar revisando el tiempo ahí a la vuelta de la pausa comercial, pero temperaturas en promedio entre los 20 y los 25 grados el día de hoy en prácticamente toda la región de Atacama. Ya, a ver, ¿a quién tenemos por aquí? Mi amiga Marita de Vallenar. Oye, que se había caído otro día, Marita. ¿Cómo está? Buenos días, Marita. ¿Cómo está su muñeca? Cuénteme, buenos días. Se me había caído la Marita el fin de semana hoy, que estaba ahí un poquito complicada. Por lo menos ahí ya la llevaron rápidamente a la urgencia. Así que buen día desde Vallenar. Cuénteme, Marita, ¿cómo amanece el día de hoy? La capital de la provincia del Huasco. Aquí me llegan imágenes de Vallenar, ¿eh? Afortunadamente ya tenemos imágenes ahí de Vallenar. Esto es en la hacienda Buena Esperanza, ya en Vallenar, con nuestra amiga Luz Carmona. 7 de la mañana con 23 minutos, a 7 con 23. Luz, ¿cómo está usted? Buenos días.
2: Hola, buenos días. Y amanece la hacienda de Vallenar. Está entre nublado y despejado, pero está muy agradable la mañana. Que tenga buen día, chao, chao.
0: Chao, chao, Luz, ahí con la jojoba, que le vaya pero excelentemente bien el día de hoy. Ya, pues, a Vallenar entonces, al igual que Coyapó el día de hoy, con cielos ahí con nubosidad parcial. Mañana agradable, por lo que nos informa por acá nuestra querida Luz Carmona. Así que en Vallenar, por lo menos, está haciendo un poquito menos de frío que acá en la ciudad de Copiapó. Oiga, sí, la imagen que nos manda Luz es... Mira, al fondo, hacia la zona sur de Vallenar, se ven algunas nubes negras, pero muy a lo lejos, ¿sabes? Muy dispersas. El resto de la ciudad, por lo menos el día de hoy, está con cielos bastante prístinos, azules. Una que otra nube por ahí, pero bueno, cielos con nubosidad parcial para el día de hoy. Le mandamos saludos ahí a nuestra amiga Luz Carmona. Nuestro segundo Nostalgic Kit de la jornada. Acá está el Simón. Dice: hola, Pablito, soy Simón. Saludos al quinto básico del Colegio San Patricio. Oiga, estamos con toda la comunidad del colegio, ¿ah? El profe fue la influencia. Eso, profesor, muchas gracias. Le mandamos saludito ahí a la PAME, también a nuestro querido Simón, nuestro Nostalgic Kit. Usted no se olvide, ¿ah? Más 569-93 44 60 10. Mándenos ahí su saludo a nuestro WhatsApp junto a sus niños, a los estudiantes, a la gente que va al colegio a esta hora. 7 de la mañana con 25 minutos. Vamos a una pausa comercial y estamos de regreso con más Al Día por Nostálgica.
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10: Son las 7 de la mañana y 27 minutos.
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2: Siete con 34 minutos, Olga Tañón, Hielo y Fuego, Al Día por Nostálgica.

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1: Siete de la mañana con 30.

0: llamando, cuéntenos además cómo amanece el día de hoy su comuna. Por ejemplo, aquí Marlene nos manda el mensaje, dice Marlene por acá, buenos días Pablito, ambiente fresquito en Vallenar, me dice, acá dejando a los nietos en el colegio. Eso, Marlencita, y nos pide ahí el canal de noticias. Usted quiere agregar al canal de noticias de Nostálgica de WhatsApp, es muy sencillo, colóqueme ahí canal y yo les mando el link para que puedan unirse a nuestro canal de noticias a través de WhatsApp. Ya, oiga, aquí no me dejó el nombre, a ver si me deja el nombre en el audio porque para poder guardarlo por acá. ¿Cómo se llama usted, amigo? Buenos días.
1: Buen día, Pablito. Estábamos con Miniten, camino al colegio en Vallenarí. Hoy, mágicamente, hoy no hay taco, compañero.
0: No hay taco, bien, excelente.
1: Acá en la ruta, bajando hacia el centro de Vallenarí.
0: Ya, perfecto.
1: Ah, no, no hay taco tan grande. Llega hasta acá, hasta el líder. Ese manito, el reporte de Vallenarí, el Valle del Huasco, saliendo un sol radiante, hermoso ahí por la cordillera.
0: Excelente, oiga, no me dejó el nombre en todo el audio, ¿eh? Ya le voy a mandar ahí un mensajito a ver si nos deja su nombre para poder agregarlo a nuestro WhatsApp. Ya lo sabes, más 569-93-44-6010, más 569-93-44-6010. Segundo llamado que hacemos ahí para que nos manden su mensaje a nuestros Nostalgia Kids desde el furgón, desde el auto, desde la micro, donde vayan. ¿Ah? ¿Están en el paradero? Bueno, mándenos también ahí su audio. ¿Están tomando desayuno? Mándenos también su audio al más 569-93-44-6010. Así como lo hace mi querido Brunito. A ver, bajémosle por acá. Brunito, ¿cómo estás? Buenos días.
2: Hola, Pablito.
0: Hola, Brunito.
2: Soy de la escuela Carlos María Sayago.
0: Eso.
2: Estamos de aniversario.
0: Oh.
2: Voy con mi gorro loco de alien.
0: Eso, Brunito. Qué lindo mensaje. Oiga, jornada de agosto con muchos colegios que están de aniversario. Así que le mandamos ahí también saludos a la escuela Carlos María Sayago, que está de aniversario. Mi amiga María Soto, oiga, no me mandó audio el día, María. Me extraña. Me dice, buen día, regalón de la mañana. Acá en Chañaral está nublado, me dice, ya abrigado. Saludos, Pablito, de María de Chañaral. Ya, pues, amiga María, agradecido ahí de su mensaje. Me extrañó, sí que me mandara audio, oiga. Yo pensé que me iba a mandar audio para contarme cómo estaba Chañaral. Por aquí nos manda saludos Karina. Dice, buenos días, Pablito. Bendecido día que tengas tú y tu equipo. Feliz de despertar, abrir los ojos otra vez, gracias a Dios. Y nos manda ahí imágenes de Caldera. Oiga, cielos despejados en Caldera, ¿eh? Ni comparado a lo que vivíamos hace una semana atrás, cuando estábamos con cielos nublados. Estábamos ahí en medio de esta vaguada en altura. Bueno, ¿cómo ha cambiado el clima, ¿eh? Ya está más primaveral acá en la región de Atacama. Oiga, están saliendo ya más imágenes de lo que va a ser este espectáculo natural, como es el desierto florido. Ya ha comenzado a florecer el desierto, qué lindo. Ya, por ahí nos manda saludos Karina, dice, así amanece mi calderita, Pablito, lindo día de sol se nos viene. Ya, pues, aprovechemos entonces para revisar el tiempo para el día de hoy. Le mandamos saludos acá a nuestro amigo Luis Carrera, que nos dice, buen día, Master. Mire, por acá nevado, por acá mi segunda nochera. Le mandé a la otra radio, me dice. A ver, bajémosle por acá para ver qué nos dice nuestro amigo Luchito Carrera, a ver.
3: Mire cómo está por acá, nevadito.
0: Ya, pues, oiga, esto es la cordillera, ¿eh? A más de 4.000 metros sobre el nivel del mar. Venía a Goldfields. Ya, vamos a revisar el tiempo para el día de hoy, 7 de la mañana con 42 minutos. Nos contaban recién que estaba Caldera con cielos despejados. Chañaral estaba un poquito nublado, pero estaba abrigadito. Copiapó despejado, pero con frío. Bueno, revisemos inmediatamente la temperatura, el tiempo para el día de hoy. Para, por ejemplo, El Salvador, tenemos cielos despejados durante toda la jornada. Nos quedamos durante la tarde. Ojo, cambia un poquito, cielos con nubosidad parcial. La máxima del día de hoy en El Salvador será de 24 grados. Va bajamos hasta Diego de Almagro para contarles a ustedes que Diego de Almagro está a esta hora con temperatura de 12 grados. Oiga, yo creo que va a ser la máxima del día Diego de Almagro, ¿ah? Diego de Almagro el día de hoy, temperatura de 28 grados, cielos absolutamente despejados. Nos vamos hasta Chañaral, ahí en la ciudad de mi amiga María Soto, para contarle a ustedes que Chañaral a esta hora está con cielos cubiertos, variando a nubosidad parcial. Nos quedamos con cielos con nubosidad parcial durante la jornada de la tarde. La máxima del día de hoy para Chañaral será de tan solo 18 grados. Llegamos a Caldera, la ciudad de La Carina. ¿Cómo está Caldera? Muy buenos días. A esta hora cielos despejados, como veíamos ahí en las imágenes. La mínima a esta hora de 12 grados, la máxima para el día de hoy será de 18 grados, con cielos absolutamente despejados. Saltamos a Copiapó rápidamente para contarles que Copiapó está con cielos despejados, variando a nubosidad parcial. El día de hoy nos quedamos con cielos absolutamente despejados en Copiapó. La máxima será de 23 grados en la capital regional. Nos vamos acá al ladito a las churrasquitas de Tierra Amarilla. ¿Cómo están las churrasquitas de Max Steel, perdón? Oiga, a esta hora también cielos despejados en Tierra Amarilla. La máxima para el día de hoy con cielos despejados será de 24 grados. En Yellowland, Tierra Amarilla. Volamos rápidamente hasta Alto del Carmen para contarles que a esta hora estamos con 16 grados. La máxima para el día de hoy en Alto del Carmen alcanzará los 21 grados y cielos absolutamente despejados. Hola Freirina, a esta hora cielos con nubosidad parcial. Nos quedamos la tarde con cielos nublados, apareando nubosidad parcial. Máxima para el día de hoy en Freirina de 20 grados. Nos vamos hasta Huasco para contarle a ustedes que Huasco a esta hora está con cielos nublados, mínima de 14 grados para la tarde de hoy. Nos quedamos con cielos también, con nubosidad durante toda la jornada. La máxima del día de hoy en Huasco alcanzará los 16 grados. Y aterrizamos, por supuesto, en la capital de la provincia del Huasco, en Vallenar, que nos contaban ahí que estaba agradable la mañana, un poquito ahí nubosidad parcial, pero agradable. Oiga, a esta hora tan solamente 13 grados en Vallenar, cielos nublados con un poquito de neblina, dice por acá, variando despejado. Nos quedamos durante la tarde con cielos absolutamente despejados y la máxima del día de hoy en Vallenar será de 21 grados. 7 de la mañana con 46 minutos, saludamos a Minera Kinross, comprometidos con el desarrollo de Atacama. 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Marta Sánchez, desesperada. 7:47, al día por Nostálgica.

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1: Siete de la mañana con 51 minutos. Oiga, me llega por acá saludos de Luquitas. Deje bajarle por acá un poquito de volumen al aparato reproductor. Ya, cuénteme por acá, Luquitas con Catalina. A ver, escuchemos.
2: Hola, soy Luquita de Ballena. Voy al colegio a estudiar con mis compañeros.
1: No lo mandes. Eso, Luquita, que vaya ahí al colegio con los compañeros. Oiga, vaya con toda la energía. Ahí se escuchaba la mamá que le decía, no lo mandes. Saludos ahí a Luquitas y a Catalina. Muy buenos días desde la ciudad de Vallenar. Y también tengo por aquí a Pasita que me dice, hola Pablito, buenos días, ¿cómo amaneciste? Yo estoy bien, estoy llegando ya a la escuela Bruno Zavala Fredes y como siempre voy a pasar ahí por afuera de la radio. Oiga, por supuesto, pasa un día pues Pasita para que se pueda entrar a los estudios, conocer la radio. Hay un día que pase con los papás después del colegio y acá la recibimos para que pueda conocer a la gente que trabaja en la radio. 7 de la mañana con 52 minutos, a 7 con 52. Vamos a una pausa comercial, usted no se mueva. Ya volvemos con más Al Día por Nostálgica.
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7: Son las 7 de la mañana y 53 minutos.
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1: Ocho con dos minutos, escuchamos a Sultan of Swings. Ellos son Dire Straits. 8:02.

0: 8 de la mañana con 8 minutos. 8. Oye, estaban contándome un chiste ahí. El encargado de prensa. Me estaba haciendo reír. Ya pues, 8 de la mañana con 8 minutos. Oiga, tengo algunos saluditos y algunos reportes también, ¿ah? Saludos y reportes. A ver, vamos rápidamente con algunos mensajes que están de temprano y que vamos, han llegado muchos mensajes, ¿ah? Muchas gracias a la gente que nos ha mandado ahí su audio, sus imágenes, sus videos. Muchas gracias a usted también. Si tiene, por ejemplo, videos de nuestra región en formato horizontal, o sea, así como se ve la televisión, para que usted me entienda ahí. Bueno, mándenos ahí videitos de la región también, porque lo podemos ir subiendo también a nuestro portal de Nostálgica Multimedia. Usted no se olvide que estamos en vivo a través de las más de 15 señales de Nostálgica en toda la región y también, por supuesto, a través de www.nostálgica.cl y a través de nuestra app Nostálgica. Descárgala en Google Play y el App Store. Ya, y esta gente nos ha pedido el tema del canal. Ahí estamos mandándolo, ahí se lo mandamos a María. Hola María, buenos días. Gracias por mandarnos ahí el mensaje. Más 569-93-44-6010. Eso es canal. Por aquí tenemos saludos de Pauli. A ver, Pauli, que bájale por acá un poquito y para que me cuente un poquito. Escuchemos ahí a Pauli.
1: Hola, manden un saludo de la Eres de Atacama.
0: Ay, pero muy rápido, otra vez.
1: Manden un saludo de la Eres de Atacama. Yo soy Elena y estamos con mi amigo en el tráfico.
0: Hola, Elenita, ahí con la mamá, con la Pauli, van ahí camino al colegio ya. Aunque yo creo que ya llegaron ya, ¿eh? Sí, son las 8:10. A menos que el taco esté muy intenso, ya tienen que haber llegado ya las chiquillas. Así que le dejamos un saludo ahí a la Pauli, a nuestra querida Nostalgiquis también. Y agregamos acá, por supuesto, para poder hablar con ellas en la semana. Saludos ahí a Pauli y a su pequeña, por supuesto. Don Luis nos saluda desde Llanos del Lagarto. Dice, buen día, joven Pablo. Así amanece la churrasquita a los lagartos. Extraordinariamente felices, joven Pablo, porque estaremos presentes en la fiesta costumbrista, pues, del pueblo de San Fernando. Así que invitamos a los amigos de Copiapó y alrededores a disfrutar de las ricas churrasquitas de los lagartos con mechada, queso, pernil. Ay, no me haga sufrir, por favor, don Luis. Pernil y quesito de cabra. Saludos y gracias, joven Pablo, me dice por acá don Luis de Llano del Lagarto. Nos vemos el fin de semana, don Luis, ¿eh? Vamos a andar por ahí dando una vueltita. Una vuelta. Vamos a dar una vuelta ya a la fiesta costumbrista, por supuesto. Amiga Mari, ¿cómo estás? Buenos días. Dice, saludos, Pablito. Que tengan todos un lindo día. Bendiciones de parte aquí de Mari. Eso, ahí camino a Candelaria, ya nuestra amiga Mari, con harto trabajo, ¿ah? Don Iván Yauco dice, buen día, Pablito. Le deseo un bendecido día martes para usted. En lo personal y en lo laboral, acá se reporta Iván Alfredo Yauco Reynoso. ¿Cómo está, don Iván? Muy buenos días. Nuestro amigo del libro de Pedro León Gallo, por supuesto. Por aquí Doris Echavarría me dice, Pablito, buenos días, por favor, agrégueme al canal. Les mando el link, ¿ah? Ustedes colóquenme ahí canal y yo les mando el link para que puedan unirse a nuestro canal de noticias de Nostálgica. Hola, Verito, ¿cómo está usted? Verónica, cuénteme, 8 de la mañana con 12 minutos. Acá escuchamos a Verónica.
2: Pablito.
0: Verónica.
2: He hablado cada rato. Buen día, que el Señor les bendiga a todos ahí. Voy a mandar un saludo al Jardín Amanecer.
0: Eso.
2: Ya preparándonos para el trabajo. Y darle gracias al Señor por un día más de vida.
0: Eso.
2: Y que los cuide y los protege a todos ustedes. Chao, pescado.
0: Chao, pescado, Verónica. Muchas gracias por el saludo, por supuesto. Elías nos escribe y dice, buen día, Pablo. Que tengan todos una excelente jornada. Saludos de acá de Elías, el bullanguero. Oiga, ¿está repuesto ya, Elías, o no? ¿Ya pasó la pena? Mire, que ayer fue un día dramático, ¿ah? ¿Eh? Para muchos hinchas azules, ya. Por aquí tengo a nuestro amigo Irsi. ¿Cómo estás, Irsi? Muy buenos días.
3: Buenos días, Pablito.
0: Amiga Irsi, consulta, perdón.
3: Por si alguien sabe, ¿cómo estará el camino para Puerto Viejo? Gracias.
0: Oiga, okay, siempre confundo a Irsi con hombre porque tiene foto ahí de su papito. Ah, no, es nuestra amiga Irsi. Ya, pues, preguntamos entonces en vivo y en directo por la ruta hacia Puerto Viejo. Por lo menos hasta el día de hoy no se han reportado mayores incidencias, así que debería estar todo normal, obviamente, a manejar con precaución, porque recordemos que en el último tiempo hemos estado con lluvias, lo cual puede haber dejado algún tipo de estragos en la ruta. Por lo menos hasta este momento no se ha informado de nada extraordinario respecto a la ruta hacia Puerto Viejo. Nuestra amiga Nancy Villa, cuéntenos, Nancy, buenos días.
4: Hola, Paulito. Mire, quiero mandarle un saludo al Colegio Capiane, que está de aniversario, cumpliendo 11 añitos.
0: Mire.
4: Ojalá que sea un hermoso aniversario.
0: Eso.
4: Y que lo pasen súper bien los chicos. Ya, chaito, cuídese.
0: Chao, Nancy. Buen día. ¿Cómo se llama el colegio? A ver.
4: Hola, Paulito. Mire, quiero mandarle un saludo al Colegio Capiane, que está...
0: Colegio Capiane. ¿Dónde queda el Colegio Capiane, Nancy? Para que me ilumine un poquito, yo no conozco ahí... Al Colegio Capiane, me cuenta. Ya. 7 de la mañana, 8 de la mañana con 14 minutos. Estaba viajando en el tiempo, 8 con 14 minutos. Acá me saluda Rosa, me dice: buen día, Pablito, que tengas un maravilloso día lleno de bendiciones. Gracias, pues, amiga Rosa, buenos días. Don Luis Aquebeque dice: buenos días, Pablo. Un cordial saludo para Radio Nostálgica y todos sus auditores y atacameños. Tengan una excelente jornada. Te envío fotos desde el peaje de Totoral. Oiga, nos manda esta imagen, es linda, ¿sabes? Cielos despejados. Qué lindo es nuestra ciudad, nuestra región, oiga. A mí me encanta Atacama, ¿eh? Cielos prístinos, azules. El desierto que se une ahí con el desierto florido. Los valles que se unen con el desierto. No, espectacular. Hay que darle valor a nuestra región. Somos la región más linda de Chile. Que no le quepan dudas. Que no se lo cuenten. Amigo Claudio, ¿cómo está usted? Muy buenos días. Cuéntenos, ¿de dónde nos está mandando este audio, amigo Claudio?
5: Hola, Paulito, muy buenos días.
0: Buenos días.
5: Quería comentarte algo.
0: ¿Ya?
5: En el sector de Paipote.
0: A ver.
5: Bueno, hay vehículos en una fila donde doblan para el camino internacional.
0: ¿Ya?
5: ¿Ya? Entonces, hay vehículos que se dan una vuelta más arriba en fundición Paipote.
0: ¿Ya?
5: ¿Ya? Bueno, no hay ningún letrero que impida darse la vuelta, no. Pero lo que pasa es que el problema es que bajando Tierra Amarilla hay una curva.
0: Sí, pues.
5: Y usted sabe que hay vehículos, todos son irresponsables, bajan a...
0: mucha velocidad.
5: A casi arriba de 100 algunos.
0: Correcto.
5: Y es zona de 50. Pero cualquier momento va a ocurrir un accidente porque va la curva y va muy encima, se da la vuelta, pero desesperado porque yo sé que van atrasados. Y entonces... es un peligro constante ahí en ese sector. No sé si alguien escuche, no sé quién son los responsables del tema, poner un letrero de no dar la vuelta en U. Por último, avancen y den la vuelta camino de fundición y recién ingresen al camino principal, que es Copayabo, que
0: Claudio,
5: es demasiado
0: sí,
5: peligroso.
0: Pues. Ojalá
5: demasiado
0: que peligroso. Sea.
5: Eso, Pablo. Muchas gracias.
0: Ya pues, Claudio, tomamos ahí su reporte, además que su denuncia. Hacemos siempre el llamado a la conducción a la defensiva, pero sabemos que en el último tiempo se ha tomado los conductores esta, ¿cómo decirlo?, esta manía de hacer lo que ellos quieren, ¿ah? Arriba de las veredas, de las ciclovías, doblar donde no corresponde, estacionarse en las veredas, estacionarse además arriba de la línea del tren, virar donde no corresponde, bueno... Tomamos ahí el mensaje de Claudio, hacemos el llamado a quienes se conduzcan. Oiga, más allá de llegar un poquito más tarde o un poquito antes, a cuidar la vida, ¿eh? No por un minuto más, dos minutos más, usted va a arriesgar su vida, va a exponer a su familia. ¿Para qué? ¿Para qué? A tener un poquito más de conciencia. Oiga, por aquí nos escribe Max Jara. Él es parte del grupo Los Topos Picados de acá de la región de Atacama. Son un grupo de niños y jóvenes que tienen un grupo de rock. Van a estar hoy día, me dice, en el Colegio José Miguel Carrera de Huasco, en un show con muchas sorpresas y muy entretenido. Presentando el nuevo single La Pichanga, dice por acá nuestro amigo Max Jara. Así que le mandamos un saludo ahí a todos los miembros de Los Topos Picados. 8 de la mañana con 17 minutos. 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Gary Rafferty, Right Down the Line. 818. 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
1: Ocho de la mañana con 22 minutos, 8:22. Acá nos saluda Jessie, ella es del sector Gallito Cantor. Esto es en el cruce a Barranquilla y nos manda el siguiente audio. Sabemos que nos escuchan de la municipalidad, así que atentos ahí los chicos porque este mensaje es importante.
2: Buenos días, Radio Nostalgia. Quería hacer un llamado a la municipalidad. Que no se olviden del Gallito Cantor, acá zona del peaje y cruce Barranquilla. Hace 15 días de antes de la lluvia. No han venido a dejar agua. Quedaron de cada jueves o cada 15 días venir a dejar agua y no han cumplido con su promesa. Vienen y nos dejan una sola vez y después ya no vuelven, pues se olvidan. De acá somos una zona rural. Así que por favor, hago un llamado a la municipalidad que no se olviden de nosotros. Porfa, que nos traigan agüita, no tenemos nada. Gracias, que tengan un buen día.
1: Ya pues, Jessy, gracias a usted por confiar en nosotros ahí por el mensaje. Por supuesto, ahí van a estar escuchando, así que esperamos que se pueda resolver pronto la situación. 8 de la mañana con 24 minutos. Vamos a una pausa comercial. Usted no se cambie. Ya estamos de regreso con más al día por Nostálgica.
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0: En Nostálgica te indicamos la hora.
10: Son las 8 de la mañana y 25 minutos.
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4: Ocho de la mañana con 33 minutos. Escuchamos a Los Prisioneros, la voz de los 80.
5: Algo grande están haciendo en la década de los 80.
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1: Estamos de vuelta. 8:37 8:37 de esta jornada ya de día martes. Usted no se olvide, martes 25 de agosto, se nos está yendo el mes. El día lunes va a ser ya 31 y ya el día martes comienza el mes que a tanta gente nos gusta. Ese mes que agarra como un colorcito especial, un olor en el aire tan rico, ¿cierto? Eso, oiga, el llamado que le hacemos como todos los años es a cuidarse mucho para estas fiestas patrias que se vienen ya en unos días más, a cuidarse mucho, ¿ah? Sabemos que hay un ambiente de celebración, pero también ocurre muchos accidentes. Entonces, bueno, si usted está escuchando, tratar de prevenir ahí lo mayor posible algún tipo de accidente. Si puede quedarse en la casa con la familia, celebre con la familia en la casa, no se ande desplazando. Mire que de repente hay tanto accidente que uno está bien, pero hay otros que no están tan bien. Y eso puede provocar accidentes fatales. Así que a cuidarse en estas fiestas patrias. Le mandamos saludos acá a Leonel Araya, que nos manda un saludo para su padrino Hugo Agüero, que ayer hizo un acto de locura. ¿Eh? No, mentira. Oiga, se tatuó el nombre ahí de sus hijos. De su hijo. Así que excelente. ¿Eh? Qué lindo homenaje que le hace don a Hugo Agüero. Así que le mandamos un saludo también a él. Elio Caranza, que me cuenta dónde está el colegio, que yo recién no conocía cómo se llamaba el colegio. Y tampoco sabía dónde quedaba este colegio. ¿Dónde queda el colegio, Eli?
2: Está ahí en Francisco de Aguirre, al frente del condominio. 8:14, acá un saludo. Al frente del colegio San Agustín de La Básica. Ahí ya, está el colegio.
1: Ya, perfecto, pues. Perfecto, perfecto. Ahí tenemos la información entonces que nos manda nuestra querida Elio Caranza. ¿Qué tenemos por acá, DJ? Ah, ya, perfecto. Ya pues, 8:39 Más 569-93-44-60-10. Oiga, por aquí Arturo me manda un video muy lindo. Me dice, Pablito, Atacama es muy bello. La combinación de desierto y valles es espectacular. Y nos manda un video, oiga, de la Vega de San Andrés, acá en Copiapó. Este video no tiene, bueno, tiene música nomás. Es un video de la música de los Jaivas. Pero, oiga, es una imagen preciosísima de nuestro norte, ¿ah? ¿Eh? De nuestro Atacama, con el desierto que se une con la cordillera. Qué linda región, ¿eh? Qué privilegio tenemos de haber nacido acá en Atacama. Saludos ahí a nuestro querido amigo Arturo. Por aquí tenemos a Jorge Calfupán. A ver, Jorge, cuénteme. 8:40 8:40
3: Buenos días, Cupita.
1: Jorge, hola, Jorge.
3: Hoy quería hacer una acotación.
1: A ver.
3: Ahí afuera del... en Copayapo, afuera de Autoplani, bueno, vamos a sacar el Mella. Esto más porque nosotros, bueno, yo manejo camión grande, entonces hay unos cables y un tendido eléctrico que está muy a la orilla de la calle. Bueno, ahora ya está al medio de la calle, ya ha botado, los vehículos pasan por arriba. Entonces, como MLA o los encargados de la electricidad, ¿cómo nos hacen cargo de ese cablerío que está botado ahí, oiga? Un camión grande puede engancharlo, puta, para pasar un accidente mayor, ahí puede arrancar el poste o dejar algo, alguna persona herida. El cable puede chicotear para atrás. Puta, miles de cosas que pueden pasar con ese rollo de cable que hay botado ahí.
1: Sí, pues.
3: Una acotación, no es decir que se pueden acercar y arreglarlo, yo digo, la gente encargada de eso. Más que eso, dar una solución, porque está harto peligroso ahí, tantita gente que cruza de la universidad, igual. Bueno, ojalá que lo arreglen hoy día. Que tengan un bonito día. Bendiciones.
1: Saludo ahí a Jorge Calfupán, que nos estaba reportando ahí respecto a este cable que estaría ahí justo en donde uno dobla ahí en Ramón Freire con Alameda. Bueno, sabemos que nos escuchan, así que esperamos que se pueda resolver prontamente esta problemática. Gracias, Jorge. Aquí nos saluda Eli, dice Pablito, mire, así está camino a Barranquilla, que tenga un excelente día. Oiga, me mandó un video y unas imágenes. Oiga, si hubiera que mostrar cómo es el Jardín del Edén, yo mostraría esta imagen, ¿eh? Un cielo anaranjado de fondo, los cerros en el límite, y abajo me dice, o sea, me muestra en el desierto florido con flores blancas. ¡Uy, qué linda imagen! Le agradecemos a Eli por sus imágenes acá de el desierto florido que ya empieza a florecer. Ya, y aquí Tati me manda todo lo contrario, aquí me manda el contraste, porque me dice, Pablito, buenos días, ¿sabes qué? En el bandejón de Copayapu, a la altura de la planta de revisión técnica, ya hasta los callejones, me dice, del hasta los callejones, el bandejón de Copayapu está lleno de basura, me dice por aquí Tati, y nos manda estas imágenes. Ahora agradecemos ahí su reporte, Tati. Ya está enviado ahí a prensa, por supuesto. Patricia dice, buenos días, Pablito, que tengas un excelente día. Aquí ya cocinando, me dice saludos. Un abrazo, mi niño, un abrazo. Pues, Patricia, muchas gracias por su mensaje. Agradecido. Y aquí Marta nos manda un reporte, dice, buenos días, Pablito, que tengas un lindo día. Gracias, Marta, usted igual. Te envío un registro, dice, de lo que captó la cámara de mi auto ayer. Dos vehículos pasaron con el semáforo en rojo. Esto en Avenida Enríquez con Calle Rodríguez. Hay que estar atentos, ¿sabes? Porque al parecer se confiaron de que los autos del otro sector habían parado y avanzaron igual, dice. Por eso después hay accidentes. Así que es importante estar atentos y mirar bien antes de avanzar. Oiga, es segunda vez que no llega un video parecido, ¿ah? La vez pasada fue una microeléctrica, ahora fueron vehículos particulares pasando con luz roja desde Avenida Enríquez. Dirección desde el cerro hacia el río, para que usted se haga una idea, pasando con luz roja. ¿Será necesario, digo yo? ¿Es tanto el apuro? Bueno, qué lamentable, ¿eh? No me he aprendido nada. 8 de la mañana con 43 minutos. Nancy, cuénteme.
4: Hola, Paulito.
1: Hola, Nancy.
4: Mire, una sugerencia.
1: ¿Ya?
4: Voy a dejar todos los días de la mañana a mi nieta acá al Colegio Almenar y hay unas palmeras afuera. Sería ideal que tomara la decisión de podarlas un poquito porque hay ramas que molestan mucho al pasar, son peligrosas, están muy bajas y en cualquier momento se pueden pegar en la cara, pincharse un ojo. Así que sugerencia para, no sé, por la directora del Colegio Almenar para que corte esa ramita y quede más expedita la pasada. Ya, gracias, cariños.
1: Ya, Nancy, gracias, muchas gracias por su acotación. Sí, me enredé ahí. Gracias por su acotación, Nancy, ¿eh? Ahí respecto a lo que denunciaba con respecto a esta palmera que está peligrosa. Saludos también a Denise, que dice, Pablito, el colegio Capiani, perdón, está al frente de la básica del Colegio San Agustín. Ya, pues, agradecido ahí por sus mensajes. Jacqueline Salinas dice, Pablito, buenos días, soy vecina de Luis Flores. Le cuento que hay un poste más de un mes que lo chocaron y está botado en la esquina de Luis Flores con Matías Perafán. Le pido, por favor, que esta información sea difundida, ya que se está juntando basura al costado y también dificulta la pasada de muchas personas. Muchas gracias, que tengan buen día. Saludos, Jacqueline Salinas. Ya, pues, Jacqueline, muchas gracias, ¿eh? Agradecido ahí de su mensaje. Luis me dice, buenos días, Pablito, aquí escuchándote. La gente es muy imprudente, dice, a cuidarse porque siempre hay alguien en la casa que lo espera a uno, Pablito. Bendiciones para ti y para la familia. Saludos, Luisa. Luchito, muchas gracias. Luchito Anthony, por supuesto. Sergio Díaz nos recuerda que el día 5 de septiembre se cambia la hora. Sí, pues, el primer sábado de septiembre. Volvemos al horario que tanto nos gusta, de verano. Eso. Ya, por aquí Jero nos pide, por favor, que se pueda arreglar la ruta de Copiapó hacia Inca de Oro, ¿ah? ¿Eh? Dice que está muy mala, por favor, que ahí se pueda arreglar. Ya, pues. A ver, Mari nos manda fotos y nos manda el siguiente audio. Mari, te escuchamos. A ver, 8 de la mañana con 45 minutos.
5: Hola, Pablito, muy buenos días. Mira, te habla Mari por acá. Mira, quiero no denunciar, no sé, es para que la gente tenga más cuidado. Esto es el punto de reciclaje que está en la calle Ayacucho. Al final se convierte todo esto en un basural. Así está esto hoy.
1: Ya, pues agradecemos ahí el mensaje a María. Vamos a dejarlo ahí como no leído para poder reenviarlo rápidamente. Patricio Labarca, cuénteme, buenos días.
6: Buenos días, Pablito. Patricio, ¿de qué nos sirve tener playa, desierto florido, cordillera, tantas cosas en nuestra ciudad, si ni siquiera cuidamos? Basura por todos lados, a orilla y costa, entre medio de los roqueríos. ¿De qué nos sirve? De nada, si no cuidamos nuestro entorno. estamos matando
1: a la naturaleza,
6: lo estamos matando nosotros mismos. Yo creo que, no sé, Dios sabe si vamos a llegar a vivir 500 años más. ¿Cómo va la humanidad y el hombre? Está difícil.
1: Sí, pues.
6: Potencias, guerras.
1: Ya, le agradecemos ya a Patricio, tiene mucha razón con su comentario, ¿eh? Con su análisis. Muchísima razón, Patricio, lo compartimos, pero tiene que ser audio un poquito más cortito ya para poder darle por su oportunidad a todos de participar. 8 de la mañana con 47 minutos. 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Prófugos, Soda Stereo. 8 con 48 minutos al día por Nostálgica.

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1: Ya pues, amigos y amigas, hemos llegado al final del programa del día de hoy. Gracias a todos por sus mensajes, por sus reportes. La invitación es para que nos encontremos mañana, usted lo sabe, Al Día, edición matinal, desde las 7 y hasta las 9 a.m. Ya viene Jacobo Fernández con el matinal de Atacama. Ha sido todo por hoy. Mi nombre es Pablo Reyes Godoy. A cuidarse, que tengan una excelente jornada, un excelente día martes. Será hasta mañana. Que estén bien. Chao, chao.
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6: Son las 8 de la mañana y 56 minutos.
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1: Hola, ¿cómo están? Buenos días, damas y caballeros. ¿Cómo están ustedes? Feliz jornada, feliz día martes 25. ¿Cómo están? Feliz día, bueno, espero que hayan tenido un amanecer espectacular y a todos los que se están sumando en este momento, pues que sea una mañana agradable también para ustedes. Mi nombre es Jacobo Fernández. En la mañana de hoy vamos a estar acompañándoles como cada día con las informaciones, con su participación, por supuesto que con invitados. Hoy también tenemos dos temas interesantes. Uno tiene que ver con la vejez en el país y otro tiene que ver con nuestros impuestos. Así que quédense con nosotros que la programación va a estar entretenida en esta mañana, ¿no? Hoy comenzamos con una noticia pero impactante, ¿no? A nivel nacional, que tiene que ver con una adolescente, una madre, donde lamentablemente un hecho horrible, ¿no? Luta pues el país, ¿no? Adolescente de 14 años que asesinó a su madre, ¿no? Lamentable noticia, con eso que comenzamos. El día, ¿no? La información. 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Nuestro punto de contacto es el 522-230315, 569-9344-6010. Como dice Marco Antonio Solís en una canción, ¿no? Con esa situación como está la vida hoy en día, ¿a dónde vamos a parar? Bueno, pero vamos a desconectarnos de lo malo. Más adelante revisamos más antecedentes con respecto a eso. Por ahora, nuestra portada musical. Ella es Rafaela Carrá. ¿De dónde viene Rafaela Carrá? A ver, vamos a pasar lista. Eso se llama En el amor todo es empezar. Todo es empezar, dice ella. ¿De dónde viene? ¿De dónde viene?

Rafaela Carrá. ¿De dónde viene? María Angélica, buenos días. Emi, saludos. Sofía, gracias por estar en sintonía. Exactamente, desde Italia viene Rafaela Carrá. Rafaela Carrá está igual, técnicamente, pues, o sea, obviamente los años han pasado por ella, pero está bien. Como dicen hoy en día, envejeció bien. Bueno, la gente del mundo del espectáculo tiene que tratar de mantenerse lo más que pueda. A algunos les sale bien la jugada, otros no tanto, con tanta cirugía. Creo que Rafaela Carrá salió bien. Le quedó. Se ve muy bien. Se ve muy bien todavía, Rafaela Carrá. O sea, su rostro es el que uno se imaginaría de joven. Se imaginaría cómo sería cuando sería ya mayor. Aparte de que ha mantenido siempre ese look, ¿no? Ese look del flequillo adelante, el cabello por los hombros, rubio. Siempre ha mantenido la misma imagen, ¿no? No exageró con los retoques. Porque hay actrices... Mira, aquí hay una que en estos días se hizo viral porque tenía que hacer una escena dramática, pero era tanto el botox que la cara le quedó así como que de cera. Ni se estiraba. Pero no recuerdo el nombre de la actriz. Don Sergio. No, y hay hombres también, hay hombres también. Ricky Martin, ¿se acuerdan Ricky Martin cuando se hizo el... y así salió en cámara? Ya hoy en día se ven los resultados positivos de lo que se hizo, pero en su momento... ¿Qué te hiciste, hombre? ¿Qué dice tu signo zodiacal hoy? A ver, ¿qué dice tu signo? Hoy es 25 de agosto, San Luis IX. San Luis IX, rey de Francia, monarca del siglo XIII. Admirado por su piedad, justicia, caridad hacia los pobres y por su incansable labor por la paz de su reino. ¿Qué dice el signo Aries? Aproveche los eventos familiares para reanudar contactos. No se derrumbe porque el ánimo ayuda a sanar y mantenga la responsabilidad financiera. Tu color es el violeta. Hoy, Tauro. A ver los del signo Tauro. Entregue cariño por igual para llenar su vida de alegría. Cuide lo que come para evitar problemas digestivos y tenga fe en que el dinero mejorará poco a poco. Tu color es el salmón, Tauro. Hablemos del signo Géminis. Sea más paciente con su pareja, elimine el pan y reduzca las masas en las comidas. Y no se asuste por el déficit de fin de mes. Color azul, Géminis. Oye, el agosto lleva como 60 días agosto, ¿no? No se acaba este mes. Cáncer. Evalúe en su corazón si siente amor real o mera pasión. Controle sus impulsos de mal genio y apoye sus finanzas hablando con la familia. Tu color es el blanco, Cáncer. ¿Se le ha hecho corto o largo el mes de agosto? A ver, ¿se le ha hecho corto o largo? Signo Leo, tómese tiempo para decidir el futuro sentimental sin marcha atrás. Cuide su salud en este cierre de agosto y prepárese para éxitos laborales. Eso, Leo, te vienen cosas buenas. Color negro. Y Virgo. Mantenga una actitud serena, sin confrontar, para calmar las cosas. Evite tensiones para proteger los nervios del hogar y esfuérzate por tus metas. Virgo, color rosado. Hola, Fabi. Te escuché hablar de la Carrá. Bueno, obviamente, ¿no? Pero ya es una calavera, ella murió, pues, pero que me refiero que envejeció bien, pues. Cantaba ella. Bueno, técnicamente está igual. Y era flaquita, muy linda. Saludos, Sandra. Claro, ella murió, pero que me refiero a que envejeció bien, pues, Rafaela Carrá. Que tengan buen día. Saludos. Saludos, Vivi. Saludos, Patricia. Son las 9:13. 9:13. No es como Cher, pues Cher tiene mucho. Bueno, Cher tiene cuánto, como 90 años, ¿no? Imagínate, Cher ya era mayor cuando esto sonaba. Wilkins, Margarita.

0: Wilkins está acá en el matinal de Atacama. Bueno, lo que le decía, ve como Cher o Madonna. Como Madonna, que se han hecho también tantos retoques que se perdió como esa esencia que tenía. Cher era bellísima. En fin, 9:18 minutos. ¿Cómo fue que me dijo? ¿Cómo me dijo Patricia? Se me olvidó lo que me envió por audio, pero me lo borró, pues. Saludos Patricio, Patricia, ¿qué más? A Fabi, Ruth, Sandra. ¿Qué más anda por acá? Catherine y Eugenia. Ya, segunda parte. Segunda parte del horóscopo. Quedamos en el signo Libra. Vamos con Libra. Libra dice lo siguiente. Atención, Libra. Espere cambios que marcarán el destino de su vida amorosa. Combata el sedentarismo antes de perder fuerza física y enfrente un bache financiero sin arruinarse. Eso es para ti, Libra. Escorpión. Esté atento a sorpresas sentimentales imprevistas. Mejore su actitud al 100%. Mantenga estricto control sobre sus gastos. El color es el marrón, Escorpión. Para Sagitario, hágase de rogar un poco en el amor. Suba su autoestima para sanar el cuerpo y proteja su dinero ante posibles robos. Tu color es el magenta, Sagitario. Capricornio, haga sentir importante a su pareja en lugar de priorizar otras cosas. Valore su vida sobre lo material y guarde ahorros para emprender sola o solo. Capricornio, guarde platita ahí para emprender. Color rojo, ¿qué va a emprender? ¿Cuál era su sueño cuando era niño? ¿Cuál era su sueño laboral? ¿Qué se imaginaba haciendo de grande? ¿Cuál era su sueño cuando era niño? Quiero ser Charlie Papa. Y así se imaginaba y todo eran camiones de plástico así o camiones de fierro y tenía su juguete y de grande, pues, Charlie Papa, pues. ¿Cuál era su sueño? Veterinario. Y andaba haciéndole maldades a las mascotas de la casa y te operé. Y el perro, bueno. Y terminó siendo veterinario. No, ¿cuál era su sueño? ¿Terminó siendo lo que soñaba de niño o no? Cambió porque uno va cambiando etapas, ¿no? Acuario, conquiste con su encanto mostrando su lado maravilloso, controle el mal genio por su salud y guarde sus ahorros para emergencia. El color marrón, Acuario, café. Piscis, valore las virtudes de su pareja sin quejarse tanto. Deje la sugestión mental respecto a enfermedades y controle los impulsos de compra. Tu color es el ocre. Piscis, valore las virtudes de su pareja sin quejarse tanto. Deje la sugestión mental respecto a enfermedades y controle los impulsos de compra. Contrólate. Hola, hola. Saludos, Adrián. Patricia, ¿qué dice de agosto?
1: Ya, ahora le digo, más largo que agosto es más largo que esperanza de pobre. Oh. Porque los pobres, la esperanza es muy larga para su
0: fin. Agosto está largo. Paloma, San Basilio, a las 9:23 minutos, bailando.

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3: Son las 9 de la mañana y 27 minutos.
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0: Bueno, y estamos de regreso, son las 9:36 minutos en la mañana de hoy, día martes 25. Abrimos línea. Hola.
1: Aló, buenos días.
0: Buen día, ¿con quién hablo?
1: Con la Emma.
0: Hola, Emma, bienvenida. Cuénteme, Emma.
1: Muchas gracias, muy amable. Usted estaba diciendo que el sueño que uno puede tener, ¿no es cierto?
0: No, estaba hablando de que si se cumplió el sueño de cuando niño, de laboralmente, pues, oye, cuando yo era niño soñaba ser, no sé, médico y terminó siendo médico o terminó siendo otra cosa, X, laboralmente hablando.
1: Ya, muy bien. El sueño que yo tenía ser abogada.
0: Ah, ya.
1: Que lo que pasó que no pude ser abogada para poder defender a las personas que son más humildes.
0: Ya. ¿Y por qué no pudo?
1: No pude.
0: ¿Y por qué?
1: Porque nosotros éramos, como le dijera yo, no teníamos para poder
0: costear la universidad.
1: Para eso, ser abogada.
0: Ah, ok. Bueno, pero igual se puede ayudar a las personas humildes sin necesidad de ser abogado también.
1: Exactamente, pero ahora, mire, yo voy a poner mi caso.
0: ¿Ya?
1: Los abogados que yo he visto, lo primero, que igual como uno el médico me dijo, que tenía que pagar la consulta, ¿no es cierto?
0: Okay.
1: Y resulta que pedía plata y uno no tenía como para poder pagar un abogado.
0: Ya.
1: Y yo, el sueño que yo tenía para poder, hay gente, Jacobo, hay mucha gente que necesitan un abogado y los abogados se hacen ricos por los pobres. Y además, la gente que le rogaban, yo lo vi y yo lo presencié, igual como los médicos, a veces no tenían la gente.
0: Emma,
1: y un día Emma, yo lo escuché.
0: Emma, sí. Disculpa que te interrumpa, pero no me saques de contexto la idea entretenida de cuál era tu sueño de niño, ¿no? Si hizo realidad o no. La idea no era criticar las labores de los demás ni nada por el estilo. Sabemos que hay gente que puede hacer sinvergüenza con respecto a sus profesiones, pero eso es una minoría con respecto a los demás. Y la idea de la pregunta era si de niño soñabas, tenías un sueño y ese sueño se hizo realidad. Esa era la idea de la pregunta, ¿ya?
1: Claro, pero por eso que le digo yo.
0: Sí, pero le estás lanzando piedra a los abogados y a los médicos.
1: No, los médicos también, pero ahora los médicos examinan sin dinero.
0: ¿Ya?
1: Ya, porque yo tuve un accidente.
0: Emma, estamos hablando de algo personal, Emma.
1: Ya, pero como yo le digo, personalmente, yo le digo la verdad, no la mentira, Jacobo.
0: No estoy diciendo que me diga mentira, pero la pregunta es, si tú tenías un sueño de niña, ¿cuál era tu sueño? Y si se hizo realidad profesionalmente, tú querías ser abogada, no lo lograste, ¿por qué no lo lograste?
1: Necesitamos, caballero.
0: Sí, te entiendo.
1: Esa es la respuesta que les voy a darle.
0: Ya, bueno, muchas gracias.
1: Para poder defender a la gente que no tienen dinero.
0: Eso, se ponga la mano en el corazón.
1: Sí, ya. Yo soy así, yo soy sencilla.
0: Ya.
1: Y a mí me enseñaron que ser sencilla y decir la verdad.
0: Bueno, muchas gracias, Emma. Pero no saquen de contexto algo que estamos lanzando. No podemos lanzarle piedra a los demás, sino enfocarnos en lo que nosotros hacemos por los demás. ¿Qué hago yo por los demás? ¿No? ¿Qué aquel no hace? Ay, porque aquel no hace. ¿Qué haces tú para ayudar? Eso, Emma. La pregunta era tan inocente. Y eso, pues. Eso, cuando era niño, ¿qué soñaba ser usted? Cuando yo era niño soñé ser veterinario, pero al final no terminé estudiando veterinario. Luego soñé con ser arquitecto, pero tampoco se logró ser la arquitectura porque la carrera era costosa, la arquitectura. Así que me fui a estudiar otro tema que era... Empecé por ingeniería civil, pero era lejos y terminé estudiando fabricación mecánica. las cosas que te van llevando una decisión sobre otra, ¿no? Y al final nunca ejercí. Al final nunca la ejercí. ¿Qué dice por acá, Vivi?
2: Hola, Jacobito. Muy buenos días. Yo, gracias a Dios, o mejor dicho, mis padres me cumplieron el sueño. Porque yo de chiquita, cuando estaba en segundo básico, tercero básico, yo quería ser profesora. Y lo logré. Soy profesora, hoy una profesora jubilada, pero hago clases en mi casa y me va muy bien. Así es que disfruto con esa profesión hasta que Dios me dé vida. Gracias.
0: Me enviaron un meme de agosto. Se lo voy a compartir en breve. Me envían ahí más adelante, le digo qué palabra me envían y se los comparto. Así es, así yo siento agosto.
3: Muy buenos días, Jacobito.
0: Hola, Eliana.
3: Mi sueño era ser veterinaria y ojalá que alguno de mis 7 nietos algún día lo sea.
0: Ojalá.
3: Porque a mí me encantan los animalitos y ellos también, hay muchos que parece que van por ese camino. Ojalá, porque también por la dama que dijo recién, por los recursos no se pudo. Pero me gustaría, ese es mi sueño, si no fue para mí, que sea para mi nieto.
0: Eso. Posiblemente soñaste algo para tus nietos.
4: Ay, Jacobo, yo quería ser cantante, una modelo profesional, una Miss Chile.
0: ¿Qué pasó?
4: Pero no tengo la estatura, no tengo nada.
0: No canto.
4: Así que mis sueños no se hicieron realidad.
0: Se quedó en sueño nomás. A ver, ¿cuáles eran tus sueños? ¿Se hicieron realidad? Sueños de niño, ¿no? Cuando sea grande, seré. Se hizo realidad. Escuchamos a Ana Gabriel. Bueno, ella quizás sí lo soñó, lo logró. Es el amor quien llega. Siempre.

0: Bueno, son las 9:47 minutos. 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Bueno, ya son las 9:48 minutos. Oye, en breve nos va a acompañar acá en los estudios. Estaremos con la visita en el día de hoy de Daniela Vidal. Ella es la jefa de sucursal Copiapó de Detacop. ¿Ok? Así que quédense con nosotros, que esto va a estar entrete. ¿Qué dicen por acá algunos de los audios? Que por cierto, ¿por qué partí al tema? Precisamente porque hoy, bueno, que nos lo cuente acá el Lolo.
1: Muy buenos días, don Jacobo Fernández. Hoy es un día muy especial en Chile, porque hoy, 25 de agosto, se celebra el Día del Peluquero. Para todas las personas que tienen la peluca larga, que ellos se lo corten. Se despide Florencio Berrío de aquí de la Majara Cantera.
0: Un abrazo. Un
1: feliz día para todos los peluqueros en Chile.
0: Saludos. Aló.
2: Aló, buenos días.
0: Buen día. ¿Con quién hablo?
2: Con Alejandra.
0: Alejandra, bienvenida. Cuénteme, Alejandra.
2: Mire, yo cuando niña siempre soñé de ser enfermera.
0: ¿Ya?
2: Y siempre mi papá me compraba muñecas para yo, me comprar esos aparatitos que usan los enfermeros.
0: Ajá.
2: Para examinar, yo examinaba mis muñecas. ¿Ya? Pero no lo pude lograr.
0: Ah.
2: Pero, ¿sabe qué? Pero mi hijo es enfermero.
0: Ah, pero bien, qué bueno. Mira.
2: No, no lo logré yo, pero lo logró mi hijo.
0: El sueño trascendió. Qué bonito. Oye, mira, ¿y desarmabas muchas muñecas?
2: Se le escucha el bajito.
0: Ah, mira, que si desarmabas muchas muñecas.
2: Sí, tenía muchas muñecas.
0: Pero las desarmabas, las operabas.
2: Yo las operaba, pues las desarmaba, porque mi papá me decía que eso no se hacía. Era el que estaba haciendo tirar las muñecas.
0: Típico.
2: Y yo le decía que la estoy operando.
0: Porque cuando sea grande, pero, será enfermera.
2: Pero no lo logré yo, no fueron mis sueños, pero tengo mi hijo que es enfermero.
0: Qué bueno. Un abrazote,
2: pero
0: mi amiga.
2: Qué bonito. Ya, muchas gracias.
0: Gracias.
2: Cuídese.
0: Por. Igualmente, gracias por compartir ya. Eso. ¿Quién más por acá? A ver, ¿quién anda por acá? Ahí.
3: Hola, Jacobo, muy buenos días.
0: Oye, me asustaste.
3: Yo cuando chico quería ser paletero para andar con los bolsillos llenos de monedas.
0: ¿Ya?
3: Bueno, crecí y ahora soy chofer, conductor de taxi colectivo, así que junto a las monedas.
0: También tiene.
3: Hice en cierta parte real mi sueño.
0: ¿Ya?
3: Que tenga buen día, Jacobo.
0: ¿Quién no soñó en algún momento o imaginó trabajar en el camión de la recolección de basura, pero de los que se bajan y recogen la basura? No el que maneja, sino el que se baja. Pero yo creo que de niño muchos en algún momento soñamos eso. ¿Cómo serás ir allá arriba, bajarse? Saludos, Cristian Schifferli.
4: Jacobo, buenos días.
0: Buongiorno.
4: Cristian. De aquí de Copiapó.
0: Buongiorno.
4: Mi sueño de muy niño fue ser futbolista profesional.
0: Ya.
4: Futbolista, bueno, profesional.
0: También creo que
4: cualidades
0: todos
4: tenía.
0: Ya.
4: Disciplina también. Y por diferentes circunstancias de la vida.
0: Ya.
4: No se pudo lograr ese sueño. Luego, a los 18, 19 años, entré a Carabineros de Chile.
0: Ya.
4: Tremenda institución.
0: Buena.
4: 25 años de servicio a la comunidad. Y creo que fue la mejor decisión que tomé en mi vida.
0: Qué bueno, mi amigo. Felicidades, pues gracias por compartir, ¿ya? Gracias por compartir. Una pequeña pausa. A ver, tengo otros audios acá. Don Arturo.
5: Hola, Jacobo. ¿Cómo estás? Buenos días.
0: Buenas.
5: Jacobo, yo tengo un sobrino que quería ser bombero de estación de servicio.
0: ¿Ya?
5: Donde los veías que sacaban los billetes, el montón de billetes,
0: claro,
5: para dar vuelto, sí, o para estar, pagar.
0: Yo quiero estar donde están las lucas.
5: Él quería ser bombero de estación de servicio.
0: ¿Qué tal? José Luis.
6: Hola, Jacobo, ¿cómo estás? Te saluda José Luis desde Coyapó. Y te quiero contar que mi sueño frustrado desde niño fue haber sido parapsicólogo. La parapsicología tiene que ver con los fantasmas, casas embrujadas, ajá, y todo eso.
0: Ah, ya, ya.
6: Porque cuando era niño me gustaban los cazafantasmas, la película. Gracias.
0: Yo me imaginaba que iba a decir la parapsicología, eso, pues lo de los fantasmas. Pero a ver, siéntese, fantasma, ¿qué hace usted merodeando por acá? Usted no entiende que está asustando a la gente. Cuéntenos, ¿por qué no se fue para el otro lado del mundo? Allá con San Pedro. Y él, sentado ahí en el diván, el fantasma. Bueno, lo que pasa. Allá. Seriedad, nos vamos a una pausa. Hablemos de cosas importantes. Hablemos, nos acompañan desde ETACOP en el próximo bloque. Ya volvemos enseguida y más adelante seguimos con esos sueños. Algunos frustrados, otros sencillamente cambiaron el rumbo y terminaron siendo otra cosa. Y quizás no, esos sueños locos. Yo quería, soñaba hacer X cosa, pero sabía que no tenía ni las cualidades para eso. Como decía Patty, pues yo quería ser Miss, pero no tenía el tamaño. Pues. Ese tema es interesante, lo de las Miss. Nos vamos a una pausa, volvemos enseguida.
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3: Así comenzamos las informaciones de las 10 de la mañana. La Fiscalía inicia presentación de pruebas en juicio por obstrucción en investigación por desaparición de Tania Aciares. La Fiscalía de Atacama comenzó ante el Juzgado de Garantía de Copiapó la presentación de pruebas en el juicio oral simplificado contra dos imputados por el delito de obstrucción a la investigación, causa surgida como una arista de las diligencias desarrolladas por la desaparición de la adolescente Tania Aciares. Durante la audiencia, el fiscal Ariel Guzmán Moya expuso los antecedentes que sustentan la acusación y anunció la presentación de testimonios, documentación y peritajes reunidos durante la etapa investigativa. En la instancia también estuvo presente la parte querellante que representa a la familia de la joven. El persecutor aclaró que el juicio se encuentra exclusivamente en la eventual entrega de información falsa por parte de las dos acusadas, antecedentes que habrían interferido en las diligencias destinadas a establecer el paradero de Tania. Seguimos con otras informaciones. El Ministerio de Relaciones Exteriores confirmó que cursará una nota de protesta formal al gobierno argentino luego de que el jefe de Estado Mayor General de la Fuerza Aérea Argentina, Brigadier General Gustavo Javier Valverde, afirmara que Magallanes y el extremo austral corresponden a soberanía trasandina. Las declaraciones del alto mando militar argentino se produjeron el domingo pasado en una entrevista en un canal de YouTube, La Fábrica del Podcast, donde abordó la importancia estratégica del paso entre los océanos Atlántico y Pacífico. Desde la Cancillería señalaron que la soberanía en el estrecho de Magallanes es indiscutible y se funda en instrumentos internacionales vigentes entre ambos países. Es todo noticias, más informaciones tendremos a las 11 de la mañana. 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
4: Son las 9 de la mañana y 57 minutos.
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0: ¿Cómo están, amigas y amigos? Bienvenidas y bienvenidos a este espacio de entrevista. Bueno, yo les estaba comentando antes de irnos a la pausa que íbamos a hablar al respecto de DetaCop. El día de hoy, bueno, está con nosotros Daniela Vidal. Ella es jefe de sucursal Copiapó. Está con nosotros acá, jefa de sucursal Copiapó de DetaCop, a quien le damos la bienvenida. ¿Cómo estás, Daniela? Buenos días.
1: Hola, Jacob. Muy buenos días.
0: Bienvenida a Nostálgica nuevamente.
1: Muchas gracias por la invitación.
0: Ya ha pasado un año, ¿no?
1: Sí, correcto. Ha pasado un año desde que vine por primera vez.
0: Ya. Bueno, hoy queremos comenzar con un dato que refleja cómo está cambiando el país, ¿no? Según el censo 2024, el 14% de la población chilena tiene 65 años o más. En 1992, ese grupo representaba solo el 6.6%. Es decir, en poco más de tres décadas, la proporción de personas mayores prácticamente se duplicó. Y para conversar sobre lo que significa este cambio, especialmente desde el punto de vista financiero, está con nosotros Daniela, que nos va a comentar al respecto de esto, ¿no? Háblanos de esas cifras, ¿no, Daniela? Cuéntanos un poco.
1: Bueno, de acuerdo a la información entregada, es muy importante conversar de estos temas, ¿ya? Porque detrás de estas cifras hay una realidad que debemos ver permanentemente, que son las personas que necesitan organizar sus ingresos para que alcance durante todo el mes. Cuando los recursos, ¿cierto?, son limitados, la decisión importa mucho. Por eso creemos que una buena salud financiera comienza con información clara, cómo saber cuánto recibimos mensualmente, cuánto gastamos, ¿cierto? Cuánto podemos ahorrar y si necesitamos un financiamiento adicional, saber cuánto podemos pagar realmente. Nuestro trabajo como cooperativa busca justamente acompañar a nuestros socios y socias para que puedan tomar decisiones informadas y siempre de manera responsable.
0: Ahora, lo que vemos es que Chile está envejeciendo aceleradamente. Surge una pregunta, ¿no? ¿Estamos preparados financieramente para vivir 20 o incluso 30 años después de jubilarnos?
1: Bueno, Jacob, esto es uno de los grandes desafíos que tenemos como sociedad. Hoy no basta solamente con pensar en llegar al momento de la jubilación, ¿ya? También debemos preguntarnos cómo vamos a administrar nuestros recursos durante la etapa de la vida que puede extenderse por muchos años, ¿ya? Y ahí aparecen buenos conceptos y muy fundamentales como la planificación, el ahorro, ¿ya? El ahorro y gastos, endeudamientos responsables. En DetaCop nosotros creemos que nunca es tarde para comenzar a ordenar nuestras finanzas y generar un respaldo. Incluso pequeños cambios pueden ayudarnos. Por eso nuestro rol no es solamente entregar productos financieros, sino también buscamos orientar y ofrecer alternativas de ahorro, como el ahorro flex, que permiten a nuestros socios construir un respaldo de acuerdo con sus posibilidades. Vivir más años es una muy buena noticia, pero también requiere una planificación financiera.
0: Ya. Estamos en conversación la mañana de hoy. Nos acompaña acá en los estudios Daniela Vidal. Ella es jefa de la sucursal Copiapó de DetaCop. Y bueno, estamos hablando precisamente de las cifras como tal, ¿no? Ahora, aterrizando un poco la conversación en la realidad local, el informe de Desarrollo Social 2025 entregó un dato que llama particularmente la atención. En Copiapó, el 9.3% de las personas presentes en el registro social de hogares, que ya superan la edad de jubilación, no registra ingresos provenientes de pensiones. En la región de Atacama esta cifra alcanza el 9% por sobre el promedio nacional. Estamos hablando entonces de que en Copiapó prácticamente uno de cada 10 personas de este grupo no registra ingresos por pensiones. Ahora, ¿qué nos dices de este dato sobre la vulnerabilidad económica que puedan enfrentar algunas personas mayores de nuestra comuna?
1: Bueno, Jacob, esta es una cifra que nos debe hacer reflexionar sin duda. Detrás de este porcentaje existen personas que pueden estar enfrentando esta etapa dependiendo de otras fuentes de ingresos, como sus ahorros o del apoyo de familiares. Y esto demuestra la importancia de hablar de la planificación financiera, durante todo el ciclo de vida y no solamente cuando llegamos a la edad de jubilación. Para una persona mayor es especialmente importante poder conocer exactamente cuáles son sus ingresos mensual, saber identificar los gastos esenciales, tratar de mantener algún respaldo para emergencias y evitar comprometer parte excesiva de sus recursos en deudas adicionales. Nosotros como cooperativa creemos que cada situación debe analizarse de manera particular, ya que no todas las personas tienen un mismo ingreso, no todas las personas tienen los mismos gastos y necesidades.
0: ¿Qué debería hacer una persona, qué debería comenzar a hacer una persona desde hoy para prepararse para esa etapa de la vida? Desde tu perspectiva, ¿no?
1: Bueno, tener un respaldo sin duda financiero, informarse. Hoy en día los canales de informativos están muy al alcance de todos. Ya existen plataformas, sucursales, obviamente. La idea siempre es mantenerse informados y anticiparse ante eventuales emergencias. La idea siempre va a ser no endeudarnos de manera... sin tener un respaldo.
0: Claro, sin tener un respaldo. Nos acompaña en la mañana de hoy, está con nosotros Daniela Vidal, jefa de sucursal Copiapó. ¿Algún mensaje que le quieras agregar a la comunidad que está en este momento en sintonía, Daniela?
1: Sí, de todas maneras, siempre informarse en los canales establecidos, no tenerle miedo a preguntar. Ya nunca es tarde para poder aprender lo que es el ahorro, nunca es tarde para que poder tomar decisiones que después a largo plazo nos puedan servir de mucha ayuda.
0: Ahora, para una persona tener más información al respecto de este tema, ¿qué debería hacer en este momento si quiere contar con el apoyo de DetaCop?
1: Bueno, de partida la invitación está que se pueda acercar con nosotros a nuestra sucursal o contactarnos por nuestros canales establecidos.
0: Ya.
1: Informarse sobre nuestros productos, tanto de ahorro como crédito. Tenemos productos que se adaptan a cada necesidad de nuestros socios que buscan establecer un plan de ahorro. Tenemos la información clara que les permita a ellos también entender y que les brinde la seguridad. Y por sobre todo, siempre buscar las alternativas que estén fiscalizadas.
0: Totalmente.
1: Ya siempre buscar la información y si tienen alguna duda, buscar. No dejarse llevar solamente por lo que dice la Internet, las redes sociales, creo que siempre buscar siempre una información clara y establecida, que esté bien al alcance.
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1: sí.
0: .cl, para que, bueno, tengan ahí la información. Ahora, para cerrar, ¿no?, una consultita ahí también con respecto a lo que veníamos conversando. ¿Qué gastos deberían considerarse siempre como prioritarios a una persona, ¿no?, cuando una persona mayor tiene ingresos limitados? ¿Cómo debería priorizar sus gastos para evitar llegar a fin de mes, pero con problemas económicos, ¿no? Una recomendación desde personal, ¿no?
1: Bueno, absolutamente, algo así como un datito es derribar la idea de que ahorrar significa necesariamente guardar grandes cantidades de dinero.
0: Ya
1: ahorrar siempre puede significar separar regularmente una pequeña cantidad de ingresos. Lo importante es la constancia. Ese dinero puede transformarse posteriormente en un respaldo que les puede servir a futuro para medicamentos, cubrir alguna cuenta, reparaciones en el hogar o alguna emergencia. Por eso el ahorro no debería entenderse solamente como juntar dinero para la compra de algo, sino también una herramienta de seguridad y tranquilidad para el bolsillo.
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0: Bueno, ahí está la invitación entonces para que ustedes se puedan acercar. Quiero agradecerte por estos minutos, Daniela, también por traernos esta información. Igual les voy a compartir el link a quienes están en sintonía, me envían la palabra link y yo les comparto el link también para que puedan revisar ahí toda esa información. Muchas gracias, Daniela, por estar con nosotros.
1: Muchas gracias a ustedes por el espacio.

0: Bueno, estamos de regreso. Ahí me envían la palabra link, ¿no? Yo les comparto el link para que ustedes puedan revisar esa la página y esa información, ¿ya? Hola, Patti. Saludos. Ah, ya te las comparto, ya. 10-20 minutos. Revisamos titulares del portal nostalgica.cl. Fiscalizan vehículos mal estacionados en Villa Modelo tras denuncias de vecino. Ajá. Un operativo de fiscalización vehicular se desarrolló en Villamodelo, en las cercanías del Colegio San Francisco de la Selva, luego de que vecinos denunciaran la presencia constante de automóviles estacionados en sectores no habilitados y que obstaculizan el tránsito por las vías interiores. El procedimiento fue encabezado por el Seremi de Transporte y Telecomunicaciones de Atacama, Javier Díaz Toro, junto al equipo de la División de Fiscalización de Transporte y del Apoyo de Carabineros. De acuerdo con los antecedentes entregados, los residentes manifestaron su preocupación porque algunos conductores utilizaban la calle de Villa como estacionamiento, reduciendo el espacio disponible para el desplazamiento de vehículos.
1: Estamos aquí en un operativo de fiscalización. Esto fue solicitado por los vecinos de acá del sector, ya que lo que denunciaban eran que los conductores usaban la Villa Modelo de estacionamiento.
0: Digo qué locura, porque ustedes ven la imagen de la gráfica, y esto obviamente no es todo el tiempo, pero ven la imagen de la gráfica y los vehículos, eso es una calle donde pasan dos vehículos, y los vehículos están a doble calzada. Recuerden que esta zona también le colocó la municipalidad o Ferronor, creo que fue Ferronor que colocó este cierre con los maderos, esto es grandísimo, entonces obviamente ya no se podían estacionar sobre las vías del tren, entonces se estacionan en la calle, en una calle chiquitita, donde hay una pollera, y los vehículos tienen que pasar sobre la acera para poder transitar. La locura. Aparte que están las obras de la conexión de agua para los Llanos de la Candelaria. Y tienen todo ese un conjunto de situaciones que limitan el flujo vehicular, ¿no? Según lo planteado por los vecinos, la situación generaba dificultades para la circulación cotidiana y podía representar un riesgo frente a una eventual emergencia. Durante la jornada, los equipos efectuaron controles a vehículos estacionados en lugares prohibidos o que se encontraban obstaculizando el tránsito, adoptando las medidas correspondientes de acuerdo con la normativa vigente. Javier Díaz Toro señaló que el objetivo de la intervención es mantener despejadas las vías interiores de la villa y resguardar tanto la seguridad de las familias como el acceso a las viviendas.
1: Queremos que la villa siga siendo un sector para las familias, que sea un lugar seguro y que el tráfico vehicular se mantenga así, como lo vemos en este momento, que sea algo expedito, permitiendo el flujo para vehículos de emergencia, carabineros y también evitando así la obstrucción de salidas tales como los portones de las casas de la villa.
0: Bueno, una completa locura, ¿no?, que se ve ahí en ese instante. Esto también se ve mucho en el sector de Francisco de Aguirre con Copayapu. Antes se veía, y de hecho me ha llamado la atención que más nunca lo vi, era en Francisco de Aguirre con Los Carrera. También hay otro colegio cerca ahí. Y antes se estacionaban en un terreno que estaba hacia Francisco de Aguirre, hacia arriba, hacia el cerro, ¿no? Pero eso lo cerraron, ese terreno. Y no he visto más taco. Pensé que eso iba a generar mucho taco, pero yo no he visto más taco. No sé, pues no sé si cuál fue la opción, cuál fue la medida que implementaron. Bueno, son situaciones que se ven, esto sobre todo en las horas peak de llevar a los chiquillos al colegio o de retirarlos también en las horas de salida, ¿no? Ahí el llamado a los padres a tener un poquito de conciencia también y buscar un punto donde estacionarse, a acompañar al hijo y decirle, oye, mira, yo me voy a estacionar acá porque estoy más alejado, pero para que te acerques o yo te voy a buscar, y que sepan que no necesariamente te tienes que estacionar al frente de la institución educativa. Hacemos una pausa. Son las 10:24. Volvemos enseguida con mucho más de la programación acá en el Matinal de Atacama. Ya regresamos.
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2: En Nostálgica, te indicamos la hora.
3: Las 10 de la mañana y 26 minutos.
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4: Se puso buena la música. Está sonando Sandro.

0: Quiero llenarme de ti, son las 10:35 minutos, dice Sandro en esa canción. ¿Cómo están? Buen día a todos los que están en sintonía esta mañana. Bueno, más adelante, a las 11 de la mañana, estaremos hablando de los impuestos. El Servicio de Impuestos Internos estará con nosotros acá en los estudios de Nostálgica. 10:35. ¿Qué decía por acá? Oye, del tema anterior que estábamos conversando de lo que usted soñaba de niño, ¿no?
1: Hola, Jacobo, buen día. Bueno, el tema de los trabajos, tengo una hermana que ella siempre soñó con ser parapsicólogo. Uh-huh. Al final se terminó casando con un psicólogo y ahora es parapsicólogo.
0: Ahora es parapsicólogo. Todo parapsicólogo.

0: Hoy es el Día Internacional del Peluquero. Día del peluquero. ¿Se llenarán las peluquerías? ¿Algún peluquero en sintonía? ¿Qué es lo más difícil de la peluquería? ¿Qué es lo más difícil de andar agarrando cabeza por todo? Día Internacional del Peluquero. ¿Cuál es el pelo más difícil de cortar? El cabello, pues. El cabello más difícil de cortar. ¿De qué país? ¿Qué dice Pati?
1: Ah, un saludito para la peluquera, la ¿ya? que me corta mi pelito.
0: ¿Ya?
1: La señora Carmen, de la peluquería Génesis, al frente de la escuela adventista. Justo ahí está, años que me arregla el pelo ella, me corta mi melena. Así que, feliz día para la señora Carmen.
0: Señora Carmen, feliz día. A ver, ¿cómo se llama su peluquero?
2: Creo que el afro.
0: Ese era un chiste. ¿Dónde las mujeres tienen el pelo más chiquitito, así enrolladito? En África. Son las 10:36 minutos. ¡Aló!
3: ¡Aló!
0: ¡Hola! Buen día, ¿con quién hablo?
3: Julio Arregada.
0: Hola.
3: Oiga, ¿este es el teléfono para llamar cuando a las 12 el aviso económico?
0: Correcto, caballero.
3: Eso estaba viendo en internet, no tenía, tenía otro número, un 17058.
0: Ah, no, este, 522-230315, al mediodía, ¿ya?
3: Ya, un millón de gracias, don Jacobo.
0: Listo, pues, chau, chau.
3: Chau, chau.
0: Ahí está, pues, está la gente preparándose, preparando el dedo ahí para los avisos económicos. Ayer se volvió una locura la gente llamando, la llamada se congestionaba. 10:37 minutos, 10:37, Día Internacional del Peluquero. ¿Por qué? Hoy se celebra este día. Los peluqueros, peluqueras y barberos, conocidos igualmente como estilistas, son unos auténticos artífices de las tendencias de belleza, aplicando técnicas novedosas y tradicionales de afeitado, cortes de cabello y peinado. No, en estos días estaba viendo a un... Para felicitar a mi peluquera, Gloria. Feliz día, dice Marilu. Estaba viendo un video donde un chico explicaba que el cabello más difícil, un peluquero, ¿no? En su apreciación personal, no era propiamente el cabello de África, como decía Eli, ¿no? El rizado, ¿no? Porque ese es como un ficus, así tú lo podas y le sacas forma y le puedes hacer un pajarito en la cabeza. No es fácil, pues, ese, porque viene como compacto el que es así enrolladito, no, que decía que el más difícil era el cabello como el de algunos peruanos o con personas con raíces indígenas, porque el cabello, para que tome una forma en particular, si quieres hacer un corte con una forma, les complicaba. No sé si hay algún peluquero que me pueda decir, o sea, de repente, mira, yo quiero verme como Brad Pitt en la película Fight Club. Y no, amigo, con ese pelo no se puede. Y así, pues, porque el que tiene el pelo enrolladito, así chiquitico, pegadito, un desriz y le queda como, son mis universos. Pero el que lo tiene liso, completamente y así achinado, levantado, es como el de los chinos. Complicado, no todos, pues. Depende del cabello. Pero si hay algún barbero, peluquero, que nos pueda decir, confirmar o refutar, lo invito para que nos escriba al WhatsApp 569-9344-6010. Mientras nos vamos en esta nave, la nave del olvido, José José. A ver, ¿quién la canta con nosotros?

0: Bueno, son las 10:44 minutos, 10:44, acá en el matinal de Atacama de Nostálgica. Ya, pues. Estamos de regreso. Hola, Erika, ¿qué pasa?
1: Hola, buenos días. Es José José el que canta.
0: Claro.
1: Tenga buena jornada, Erika de Vallenar.
0: Gracias, Erika. ¿Y yo qué dije? Es José José. Saludos, Elizabeth. Saludos a mi peluquera hermosa Juanita, que atiende en Sotomayor, en Ampliación Prat. Vaya la publicidad, pues. Nos comimos un mensaje publicitario. 10:43. 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Día del peluquero. ¿Dónde están los peluqueros? ¿Cómo se llama su peluquero? Su peluquera. El que le arregla ahí el arbusto ese que tiene. Hay unos que sufren. ¿Sufre su peluquera para dejarle linda, lindo a usted? Hoy en día uno, por lo menos, que ya no tiene mucho, bueno, ya tan bonito el cabello y uno se va dejando crecer la frente, uno les puede decir, mira, ¿no? Un corte así que se, un toldito ahí, que me quede ahí como un flequillo para que no se me vean tanto las entradas. Y los peluqueros ahí, con su visajismo hoy en día, pues te hacen un corte de modo tal de que no se te vea, ¿cómo es? El portaaviones completo. ¿Cómo le dice uno un calvo, calvo sin decirle calvo? A ver, pónganse creativos. ¿Cómo le dice a un calvo, calvo sin decirle calvo? ¿O cómo le dices a un calvo sin decirle calvo? Cecilia, mi peluquera se llama Cora. Ella me deja hermosa. Un gran saludo a ella, Cecilia. Eso. Hasta que no quedes linda, no sale. Ahí lleva 4 años. Está dándole. Cabeza de rodilla, dicen por acá. Refalín de piojo. Oye, son buenos ustedes para los...
2: Yo cuando veo a uno que le está cayendo el pelo, le digo, uy, ¿qué te pasó? Vas camino a Pelequén.
0: ¿Cómo le dice un calvo, calvo sin decirle calvo? 10:46. Maquefredo Fa. Eso que suena es a cargo de Nada.

0: Bueno, de vuelta con más dolape, decían por acá, para no decir pelado. Dolape. También le digo, uy, se están yendo la gente del estadio porque me dice, estás quedando pelado. Claro, un pelado, un calvo es el terror de un peluquero. Ahora se inventaron lo de los, bueno, ya existían, ¿no? Pero lo de las prótesis capilares, entonces que antes se la colocaban ahí con una pega y pasaba una brisa y... Allá se fue el hámster. ¡Puf! Y se fue esa peluca, se la llevó el viento. Ahora no, era una pega milagrosa que deja eso ahí pegado. Cuando hay un hombre calvo, le digo, ¿qué te pasó? Se te fue la gente al estadio. Hola, chascón. Hola, chascón. Ay, qué pedante. ¿Estás chascón? Saludos, cementerio de capa. El inalcanzable, porque la frente le llega a la nuca. ¿Me echas de menos? Me echas de menos. Ya, nos vamos a una pausa. No, están pelando ahí a los calvitos. Terror de los peluqueros. El benzina, cada día más cara. Cada día más cara, claro. Hola, Jacobo. Nosotros, nuestro compañero Luis Lares, le decimos cabeza rodilla, con cariño, con respeto. ¿Cómo está cabeza rodilla? Bueno, ahora sí, nos vamos a una pausa. Son las 10:52. Nos acompañan del Servicio de Impuestos Internos. Ahora, en breve, estaremos abordando algunos temas interesantes el día de hoy sobre el préstamo solidario, ¿ok? Sobre este tema en particular nos acompaña el día de hoy el señor Mauricio Córdoba, él es el jefe del Departamento de Asistencia al Contribuyente. Así que quédense con nosotros porque ya estamos de regreso.
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2: Así comenzamos las informaciones de las 11 de la mañana. Las investigaciones en torno a Codelco y Junaev, dos casos que durante los últimos días han concentrado la atención pública por el eventual manejo irregular de recursos, fueron abordadas por el diputado por Atacama, Ignacio Urcuyú, quien entregó antecedentes sobre las indagatorias y anunció nuevas acciones de fiscalización para determinar si las situaciones detectadas en alimentación escolar también tuvieron alcance en la región. En una conversación con nuestro departamento de prensa, el parlamentario integrante de la Comisión Especial Investigadora de Codelco detalló los avances de esa instancia y posteriormente abordó las diligencias relacionadas con Junaev, entregando cifras y antecedentes que, según indicó, forman parte de los elementos que actualmente están bajo revisión. Seguimos con otras informaciones. 5 de 6 concejales de Calle Larga presentarán esta semana un oficio ante la Contraloría, buscando despejar sus dudas en torno a la contratación de Claudia Mix, del Frente Amplio, ex diputada por la región metropolitana, en el mencionado municipio de la región de Valparaíso, como asesora de la alcaldesa Dina González. La funcionaria recibió durante julio un sueldo bruto de 3.900.000 pesos, catalogado de manera transversal como desproporcionado. Mediante datos de transparencia se confirmó que si bien comenzó bajo un contrato de 2.339.000 pesos a honorarios, Mix recibió durante julio un sueldo bruto considerablemente mayor. En sus labores figuran asesoría, apoyo técnico y gestión en las áreas de salud, mujer y familia a nivel municipal y asesoría a programas de gobierno local. Es todo noticias, más informaciones tendremos cuando sea en el mediodía. 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
3: Las 10 de la mañana y 55 minutos.
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0: ¿Cómo están, amigas y amigos? Bienvenidos a sección de entrevista. Lo veníamos comentando antes de la pausa. Y hoy, bueno, nos acompañan desde Servicio de Impuestos Internos. Está con nosotros el jefe del Departamento de Asistencia al Contribuyente, el señor Mauricio Córdoba Garrido. Está con nosotros en representación de la directora regional, Alicia Navea Rodríguez. ¿Cómo está, don Mauricio? Buenos días. Bienvenido a Nostálgica.
1: Muchas gracias. Buenos días a todos.
0: Hoy tenemos un tema interesante, ¿no? Y tiene que ver con la deuda del préstamo solidario. Esto es algo que viene desde hace mucho tiempo. Cuéntanos un poco qué es la deuda de este préstamo solidario, Mauricio.
1: Ya, el préstamo solidario es un beneficio que se otorgó para la pandemia, año 2020-2021, y actualmente se está generando el cobro de esa deuda, ya que los contribuyentes no declararon su renta en los años respectivos. Por lo tanto, está pendiente la devolución del préstamo solidario.
0: ¿Por qué mantienen esas cuentas pendientes? ¿Por qué creen? ¿Atrasos, temas?
1: Sí, yo creo que, bueno, también un poco de desconocimiento, ya, porque había una retención que se le hacían los empleadores o los agentes retenedores. Y ellos creían que la deuda quedaba saldada con ese descuento, pero en realidad la deuda se cancelaba en la declaración de renta de cada año. O sea, si lo pidieron en el 2020, tenían que hacer su declaración desde el 2022 hasta el 2026. Cada declaración de renta era una cuota, porque eran cuatro cuotas anuales.
0: Ya. Uh-huh. Ahora, ¿qué consecuencias tiene actualmente mantener esta deuda sin regularizar?
1: Bueno, este proceso comenzó, yo diría que a principios de agosto, y se les dio el plazo de un mes para regularizar, porque si no, centralizadamente el servicio iba a generar los cobros.
0: Ya.
1: ¿Ya? Y ahora con este proceso se amplió el plazo, hasta el 30 de noviembre para que los contribuyentes tengan rebaja en los intereses y multas que está generando, porque recordemos que esto está fuera de plazo ya, y aparte de la deuda, ahora se generan intereses y multas. Ya está el portal del Servicio de Impuesto Interno donde está la información del préstamo solidario, y ahí si uno genera aprovecha estos plazos, se le va a hacer una condonación, que es una rebaja de los intereses y multas, de 75% de intereses y un 70% de las multas. Por lo tanto, sigue siendo beneficioso para el contribuyente.
0: Bueno, nos acompaña la mañana de hoy el señor Mauricio Córdoba. Él es el jefe de Departamento de Asistencia al Contribuyente de Servicio de Impuestos Internos, ¿no? ¿Cómo puedo saber, Mauricio, si mantengo una deuda por este préstamo?
1: Ya, los contribuyentes deudores, todos los años se le informó su deuda por préstamo solidario, y actualmente, cuando comenzó este proceso especial de cobro, se les envió una carta informándole la deuda.
0: ¿Esa carta le llega al domicilio
1: por correo email? Electrónico.
0: Al correo electrónico,
1: sí,
0: ya.
1: Que es la forma de notificación formal que tiene el Servicio de Impuestos Internos actualmente.
0: Ya.
1: ¿Ya? Y si yo sigo así teniendo dudas porque no tengo acceso al correo, no sé la clave, uh-huh. Hay un portal especial que se llama Portal del Préstamo Solidario en la página del Servicio de Impuestos Internos, donde uno ingresa con su RUD y clave, única o tributaria, y puede ver en qué estado está su deuda. Ya, su deuda por año, porque hay que hacer la declaración año a año de los años que debió hacerla en su momento.
0: Wow.
1: Ya. Y eso, hay una propuesta, por lo tanto yo, si ingreso al año tributario, por ejemplo, 2022, que es abril del 2022, automáticamente me va a presentar la declaración de renta, ya, porque ya está calculada. Es solamente revisarla y aceptarla para que se haga el cálculo, y bueno, en la página es pago en línea, okay. Ya, si yo no puedo pagarlo en línea, a contar del 14 de septiembre, en la misma página se va a permitir no pagarla y que se genere la deuda para que yo después de 5 días hábiles vaya a la tesorería y haga un convenio de pago.
0: Ah, ok.
1: Ya. También, bueno, por la página, la vía está internet, también como petición administrativa. Si yo no sé hacer la declaración de renta a través de petición administrativa, que también se hace por internet con clave única o de tributaria, uh-huh. Y yo pido que me declarar la renta, o sea, que el servicio me declare la renta,
0: okay.
1: Y a través de esa petición administrativa nosotros le generamos la deuda.
0: Ya, genial. Uh-huh. Ahora, ¿es necesario? Hablábamos hace un momento de de la cantidad de deudores que hay en Atacama, ¿cuál era la cifra?
1: 19.000 contribuyentes.
0: 19.000.
1: Sí.
0: Wow. ¿Es necesario acudir presencialmente?
1: No, o sea, la página es el canal más rápido, ya,
0: okay,
1: ya porque hemos tenido mucha afluencia de público. De hecho, estamos tomando medidas de contención para poder atender a todos los contribuyentes que están acercándose a la oficina. De hecho, a contar de mañana se van a atender 50 contribuyentes diarios. Ese va a ser el tope máximo.
0: Okay.
1: ¿Ya? Y ya estamos promocionando la declaración y el giro de la deuda, si yo no puedo pagarlo, todo por internet. Tenemos además una oficina en el local 1 donde hay disponible computadores y estudiantes en práctica que los pueden apoyar en el envío, ya sea de la petición administrativa o de la declaración de renta por internet.
0: Genial. Ahora, ¿existen beneficios para quienes regularicen la situación?
1: Sí, sí. Yeah. De hecho, como te decía, está fuera de plazo, por lo tanto hay intereses y multas ya acumulados. Si yo hago la declaración, ya sea el giro o la declaración por internet, hay una rebaja del 75% de los intereses y el 70% de las multas. Ya, esa es la rebaja que aplica a esos intereses acumulados a la fecha.
0: ¿Qué pasa en una persona si en un año no tuvo ingresos?
1: Ah, esa es una muy buena pregunta. Si yo no tuve ingresos ese año, yo tengo que hacer igual la declaración de renta para que se haga el cálculo de la cuota.
0: Okay.
1: Y como no tuve ingresos, no corresponde pagar esa cuota.
0: Ya.
1: No queda, se condona o queda exento, no sé cómo quieras llamarlo, pero...
0: O sea, no se pospone para la otra cuando haya...
1: Oh. No, automáticamente se eliminara esa obligación.
0: Ah, ok. Uh-huh. Ya. ¿Existe algún límite para el monto que se cobra cada año?
1: ¿El límite de cuota de ingresos te refieres?
0: Sí.
1: El 5% de los 5%. Ingresos que yo declaro en la renta.
0: Ah, ok, perfecto.
1: Sí. Ese es el límite que me podrían cobrar de la cuota.
0: ¿Cuál es el mensaje, no, que le podemos hacer llegar a las personas que todavía no han regularizado esta deuda?
1: Que aprovechen, el plazo se extendió hasta el 30 de noviembre, ya con facilidades para el pago, ya está poder hacer convenio en tesorería, el pago por internet viene con rebaja en los intereses y multas, porque después automáticamente el servicio va a generar ese giro sí o sí, y por lo tanto no van a tener estas facilidades que está teniendo este proceso.
0: Totalmente. Bueno, ya lo escucharon ahí, caballeros, damas y caballeros, regularizar en esto. Información, bueno, sí pueden ir a solicitar de manera presencial.
1: Sí, por supuesto. Totalmente. Ahí está disponible. De hecho, reforzar en el piso 1 está la oficina de atención al contribuyente, donde nosotros entregamos la información y apoyamos en el envío de las declaraciones de renta. Si no tengo el dinero para pagar, se genera la deuda y después yo puedo hacer convenio en tesorería. Quiero reforzar que la atención presencial, como ha habido mucha afluencia de público, se va a limitar a 50 contribuyentes diarios, ya para girar la deuda, porque la gente está yendo a girar la deuda a oficina.
0: Ah, ya.
1: Es solamente para eso. ¿Ya? Eso es en el piso 7 en fiscalización, que se están generando esas atenciones. Nosotros en el piso 1 entregamos la ayuda de la información y el apoyo en el envío de ya sea la petición administrativa o la declaración de renta con pago en línea por internet. Y después del 14 yo puedo generar la declaración de renta en línea, pero el pago después en tesorería con convenio.
0: Bueno, lo bueno es que las personas se están acercando y bueno, el llamado van a estar atendiendo. En el caso nada más de la recepción del pago a 50 personas diarias.
1: Sí, sí.
0: Máximo.
1: Eso acá en la sede regional, porque en la unidad de Vallenar van a ser alrededor de 20 y en la unidad de Chañaral, obviamente por el tamaño y la cantidad de funcionarios, 10 personas solamente.
0: 10 personas diariamente. Igual, bueno, la invitación que pueden hacerlo a través de la página.
1: Por supuesto, eso es lo más cómodo porque no tengo que esperar.
0: Lo bueno es que se están acercando ya la gente para regularizar ahí su deuda. Mauricio, ¿algo más que quieras agregar?
1: No, invitarnos a informarse y aprovechar este beneficio que se extendió hasta el 30 de noviembre.
0: Eso. Bueno, muchas gracias por acompañarnos y traernos esta información también para toda la comunidad. Igual yo se las voy a compartir ahí el link también del Servicio de Impuestos Internos. Ahí van a encontrar también toda esta información. Muchas gracias, Mauricio.
1: Gracias a ti.

Bueno, 11 con 20 minutos de regreso. Un golpe de suerte, ¿no? Luis Jara acá en el matinal de Atacama de Nostálgica. ¿Cómo estás? Sí, ya volvimos, Mario. Volvimos. Ya les comparto ahí el link. Bueno, ahí está la respuesta. Nuestro amigo nos decía, oye, le podría preguntar al caballero qué ha pasado la persona que está con licencia. Bueno, esa fue prácticamente la pregunta que le hicimos. Si una persona no ha generado ingresos durante un año, ¿no? Ese año se condona ese año. Igual pueden revivir esa entrevista. Está en nuestro canal de Facebook y también en YouTube. ¿Ok? En nuestra fanpage y en YouTube. Ya, 11:20 minutos, más música, Miriam Hernández. Lo mejor que me ha pasado, ¿qué es lo mejor que te ha pasado a ti? Lo mejor que me ha pasado en mi vida es, cuéntame ahí. Nos vamos a una pausa, volvemos enseguida, escuchamos en el próximo bloque, ¿qué es lo mejor que te ha pasado?

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3: Las 11 de la mañana y 26 minutos.
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5: A ver, ¿qué es lo mejor que te ha pasado? 11:35, escuchamos a Alejandro Fernández, háblame.

0: Háblame, por cierto, que ahí estaba sonando Alejandro Fernández. 11:38 minutos, 11:38. Lo mejor que te ha pasado, Isabel.
1: Hola, Jacobo. Para mí lo mejor que me ha pasado es tener a mis hijos y he encontrado un buen esposo.
0: ¡Eso! ¡Eso! ¡El mejor esposo! Por acá me decía María del Carmen, lo que me ha pasado, lo mejor que me ha pasado en estos últimos años ha sido usted, Jacobito. ¡Ah! ¡Ah! Tiene que decírmelo por audio para que me crean, porque me van a decir que estoy inventando cosas yo. Ha sido mi compañía de vida. No, yo sí lo creo. Luchín me decía, oye, vengo recién incorporándome a la radio y no alcancé a escuchar lo de la deuda que hay que pagar. ¿Podría hacerme llegar el link, por favor? Esa es la deuda del préstamo solidario, ¿ok? Me envían ahí la palabra... Sí, así, SII, Servicio de Impuestos Internos, y yo les comparto el link ahí para que ustedes puedan revisar si tienes cuotas pendientes de los préstamos solidarios, qué puedes hacer, bueno, ahí aparece todo explicadito. Puedes hacer cada uno de estos trámites en el sitio web, puedes pagar tu deuda, acceder a la condonación de intereses y multa, o... No puede pagar ahora, pero quiere hacer un convenio de pago a través de la TGR. ¿Cómo se pagaba el préstamo solidario? Mire, aparece todo explicadito. El préstamo solidario 2020 parecía el 10% del total más reajuste según IPC. Luego, esto fue para el 2022. Para el 2023, el 30% del total y el reajuste según el IPC. Para el 2024, el 30% del total más reajuste del IPC. Para el 2025, la operación renta, el 30% del total más reajuste del IPC. Esto como el préstamo solidario 2020. Para el préstamo solidario 2021, mire, está todo ordenadito. Usted lo puede revisar con calma para que sepa por qué. Que ahí nos decían que nos cobran intereses y no sé... Ahí les aparece todo explicado, Jessica. El por qué y por qué. 11:41. Cristian Nodal. Yo le voy compartiendo link. ¿Qué dicen acá?
1: Mi marido nunca pidió esa plata y se la están cobrando ahora. ¿Cómo lo puede hacer para regularizar eso?
0: Te envío el link, pues.

Bueno, ya te envío esa información ahí al WhatsApp. Ya se la envié a quienes me escribieron por WhatsApp. Ok, seguimos acá en el matinal de Tecama. Para más información de eso, se acercan a las oficinas para solicitar información de las oficinas del Servicio de Impuestos Internos en tu comuna, ¿no? Y ahí te van a dar la información, cómo solventar eso, cómo hacerlo, y ya pues. O revive la entrevista, visita nuestra fanpage, ahí está toda la información, o en nuestro canal de YouTube, ¿ok? ¿Nos siguen en TikTok? ¿Ya nos siguen en TikTok? Tienen que seguirnos en TikTok también, ¿ok? Y en todos lados, para que siempre se mantengan informados. 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Muebles Nahum, calidad y estilo a tu medida. 11:46 minutos de la jornada de hoy. 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Se cayó la llamada. En breve vamos con los avisos económicos, pero seguimos con música. Nos acompañan los Auténticos Decadentes junto a Mon Laferte y esto se llama Amor.

0: Mon Laferte.
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2: Así comenzamos las informaciones del mediodía. El gobierno regional de Atacama, junto a Cercotec, lanzó el programa de apoyo Ecosistema Emprendedor, iniciativa que contempla un presupuesto superior a los 2.600 millones de pesos y que proyecta financiar 223 iniciativas en la región. Las postulaciones estarán abiertas desde este martes 25 de agosto a las 12 horas hasta el 9 de septiembre a las 15 horas. Según informó el director regional de Cercotec Atacama, Hugo Plaza Piña, los subsidios fluctúan entre los 3 y 5 millones de pesos por beneficiario, dependiendo de la línea. Las autoridades se llamaron a revisar detalladamente las bases y requisitos correspondientes a cada línea antes de realizar la postulación. Sigamos con otras informaciones. La Contraloría General de la República identificó pagos de subsidios de arriendo a 168 personas fallecidas, así como beneficiarios que recibieron el bono pese a no cumplir con los requisitos establecidos en el programa. En concreto, las irregularidades detectadas superan los 239 millones de pesos y dieron origen a medidas de regularización y procedimientos disciplinarios. Se trata de una auditoría financiera realizada al Programa de Integración Urbana de Campamentos, administrado por el Ministerio de Vivienda y Urbanismo y ejecutado por la Subsecretaría de Vivienda y Urbanismo y los Serviu regionales. Dicha investigación del ente contralor detectó diversas irregularidades en la entrega de subsidios de arriendo entre el 1 de enero de 2025 y el 29 de marzo de 2026. Es todo noticias, más informaciones tendremos en cualquier momento a través de nuestro departamento de prensa. 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
3: Las 11 de la mañana y 56 minutos.
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0: Hola, hola, hola, ¿cómo están, amigas y amigos? Comenzamos los avisos económicos, activamos la línea, nuestro número es el 522-230315. Comienzan los avisos económicos del día de hoy, ya martes 25 de agosto. Agosto que está larguísimo. A ver, déjame ir abriendo por acá. Continúen haciendo su llamado para ir anotando ahora en breve. Estoy aquí limpiando todo ya. Ok, vamos con el primer llamado de la jornada de hoy, los avisos económicos.
1: Hola. ¿Aló?
0: Ya va, hola.
1: Buenas tardes.
0: Hola, ¿cómo está? ¿Con quién hablo?
1: Con Sandra Guerrero.
0: Hola, Sandra. ¿De dónde me llama, Jacob? Sandra.
1: Jacob, mira, soy de Copiapó.
0: ¿Sí?
1: Y estoy vendiendo 4 llantas en 80 mil pesos. Son aro 14 y con la pernaura 4 en 100.
0: Me dijo que las 4 llantas apernadura 4 en 100, pero ¿la medida?
1: Aro 14.
0: Aro 14. Aro 14, 4 en 100. Ok.
1: Apernadura 4 en 100 porque me llamó un caballero, pero quería en otra apernadura.
0: Ya. Ya.
1: En 80 mil pesos conversable.
0: ¿A qué número de teléfono?
1: 8948. Ajá. Uh-huh. 2569.
0: 8948-2569.
1: Correcto, Jacob.
0: Listo, pues, anotado.
1: Muy amable, gracias, buen día.
0: Chao, igualmente, también que tenga un buen día. Ok, vamos a otro llamado, 522-230315, número de contacto, otro aviso económico. ¿Qué más tenemos? Ahí estamos. Hola.
2: Buenas tardes, Jacob.
0: Buenas tardes, ¿con quién hablo?
2: Patricia de Copiapó.
0: Hola, Patricia, bienvenida, cuéntame.
2: Se arrienda casa interior.
0: ¿Ya?
2: Independiente, semiamoblada.
0: Ok.
2: Para una o dos personas.
0: ¿Ya?
2: Ubicada en población Pedro León Gallo.
0: ¿Ya?
2: Valor 400 más 100 de garantía. Incluye luz y agua.
0: Perfecto. Número.
2: Al 9-31-13-7388.
0: 9-31-13-7388.
2: Gracias.
0: Chao. Otro aviso económico. 522-230315. Aló.
3: Aló, buenas.
0: Hola, ¿qué tal? ¿Con quién hablo?
3: Con Diego.
0: Hola, Diego, ¿de dónde me llamas?
3: De Caldera.
0: Cuéntame, Diego.
3: Tengo para ofrecer una estampadora a 180 mil pesos.
0: ¿Estampadora?
3: Sí, está nueva. Podemos dejarla también a Copiapó, a domicilio, no hay problema en eso.
0: Ok. Ya, ¿y a qué número?
3: Es más 569-6215.
0: Ajá. Uh-huh.
3: 51-64.
0: 6215-5164.
3: 6215-5164, sí.
0: Ok, listo. Estampadora, entonces.
3: Exactamente, gracias.
0: Listo, Diego.
3: Ahí por interno mando más información y fotos.
0: Ya, ¿esta estampadora para qué, poleras?
3: Claro, polera, todo lo que es superficies planas, calcetines, mochilas, gorros.
0: Ah, genial.
3: Ya. Ahí por WhatsApp igual me pueden hablar y luego mando más información al respecto.
0: Ya, pues, listo, anotado.
3: Ya, muchas gracias.
0: Chao, chao. Vaya muy bien. Otro llamado, 522-230315, nuestros avisos económicos. Otro llamado. ¿Aló? ¿Hola? Bueno, damos la oportunidad a otra persona. 522-230315, para quienes estén en este momento conectados con nosotros. 522-230315, el número de teléfono, ¿ya? Ahí vamos con llamado. ¿Hola?
4: ¿Aló?
0: Hola, ¿con quién hablo?
4: Julio Arriagada.
0: Hola, don Julio, ¿de dónde me llama?
4: Copiapó.
0: Cuénteme, don Julio.
4: Oiga, tengo un par de autos a la venta.
0: ¿Ya?
4: El primero, lo voy a empezar por el más nuevo. Es un Danfar Mega 1.5 Turbo 13.5 con 14.000 kilómetros.
0: ¿14.000 kilómetros? Ok.
4: Le escucho muy despacio.
0: ¿Me repite la marca otra vez? Danfer.
4: Danfer.
0: Danfer.
4: O Danfer, no sé cómo se escribe.
0: Rayos. Mega, turbo, 14.000 kilómetros.
4: Exacto, 13,5
0: millones. 13,5
4: millones. Y el otro es un Peugeot 301 2017 con 200.000 kilómetros.
0: ¿Cuántos kilómetros?
4: 200.000.
0: Okay.
4: Que es del 2017 y full. ¿Y qué más le puedo decir? Es petrolero.
0: ¿Está al día?
4: Sí, al día, todo transferible. Y 6,5 millones.
0: ¿El anterior de qué año es?
4: ¿El cuál? ¿El Danfer o el Peugeot?
0: El Danfer.
4: El 2026.
0: 2026. Ah, nuevecito.
4: Sí, está nuevo. Es que tú me estafaron. Tengo que vender lo otro.
0: Oh, ya.
4: Y le doy mi teléfono.
0: Dígame.
4: 99-849-3381.
0: 99-849-3381.
4: Exacto.
0: Listo, amigo, anotado.
4: Millón de gracias, don Jacobo. Buenas tardes.
0: Igualmente, don Julio. Bueno, continuamos con otros avisos económicos, más llamado. Número de contacto 522-230315. ¿Aló?
5: Aló, buenas tardes.
0: Muy buenas tardes, ¿con quién hablo?
5: Juan Carlos, de la América.
0: Juan Carlos, bienvenido. Cuénteme, Juan Carlos.
5: Vende un auto Nissan Tira, año 2012.
0: Vende auto Nissan Tira, ok.
5: Lo vendo, está los papeles al día. ¿Ya? Está bien bonito el autito, lo vendo en 2,8 millones.
0: 2,8 millones, todo el día, perfecto. ¿A qué número?
5: Al 49, 41, 9720.
0: 949-41-9720.
5: Sí.
0: Me dijo que me está llamando de dónde.
5: De Tierra Amarilla.
0: Tierra Amarilla. Ok. Listo, pues, mi amigo, anotado.
5: Listo, gracias. Luego.
0: Listo, chau, chau. Ah, es un Dongfeng. Dongfeng, el auto que me decía el caballero hace un momento. Dongfeng. Ya. Mesh. Otro llamado. ¿Aló?
6: ¿Aló?
0: Hola, ¿qué tal? ¿Con quién hablo?
6: Con Rosa.
0: Hola, Rosa, ¿de dónde me llama?
6: De Copiapó.
0: Rosa de Copiapó. Bienvenida, Rosa, cuénteme.
6: Vende una cocina industrial.
0: Uh-huh. ¿Sí?
6: El 150. Conversable.
0: ¿Ya? ¿A qué número de
6: teléfono? Un equipo.
0: ¿Ya?
6: Vendo un equipo. Un equipo en 15.000.
0: ¿Equipo de qué?
6: De música.
0: Equipo de música. Ok. ¿Ya? ¿De dónde me está llamando?
6: De Copiapó.
0: ¿A qué número de teléfono, Rosa?
6: 94.
0: Ajá. Uh-huh.
6: 13.
0: ¿Sí?
6: 88.
0: Ok.
6: 574.
0: Sería 94-13-88-574.
6: Sí.
0: Listo, gracias, Rosa.
6: Ya, gracias.
0: Chao, que le vaya bien. Oye, qué mal se escuchaba el teléfono. Tenía que tenerlo bajito, se escuchaba malísimo. Hola, buenas tardes.
7: Hello.
0: Hola, buenas tardes. ¿Con quién hablo?
7: Buenas tardes, habla con Betty.
0: Hola, Betty, ¿de dónde me llama?
7: De Tierra Amarilla.
0: Cuénteme, Betty.
7: Me quedan 3 piecitas para arrendar.
0: ¿Ya?
7: En Tierra Amarilla.
0: En Tierra Amarilla, ya. ¿Amobladas?
7: Sí, están amobladas ahora.
0: Ok, ¿y en cuánto las arrienda?
7: 120.
0: ¿A qué número, Betty?
7: 93.
0: ¿Sí?
7: 77.
0: Ajá.
7: 12 691.
0: 93 77 12 691.
6: Sí,
0: claro. ¿Anotado, Betty?
6: Ya, muchas gracias.
0: Gracias a usted por su llamado. Ahí continuamos con otros avisos económicos. ¿Ya? Más llamados. Hola.
8: Hola, buenas tardes.
0: Muy buenas tardes, ¿con quién hablo?
8: Se habla con Antonieta.
0: Antonieta, bienvenida. ¿De dónde me llama?
8: De acá de Copiapó.
0: Cuénteme, Antonieta.
8: Yo tengo para la venta un living que cuesta de 2 sillones grandes y uno chico. Uh-huh. Más una cama de plaza y media.
0: Ya.
8: Una mesa de centro y 2 lámparas grandes. Todo eso en 500,000 pesos.
0: Y 2 lámparas grandes. Todo eso en 500,000.
8: Sí.
0: Ya, ¿qué más?
8: Eso no más sería.
0: ¿A qué número, Antonieta?
8: 97-652-0766. Correcto.
0: Listo, Antonieta, anotado.
8: Ya, muchas gracias.
0: Chao, que le vaya muy bien. Otro aviso económico. Continuamos con más. Son las 12:15. Uno más. Hola.
9: Aló, Jacob, buenas tardes.
0: Muy buenas tardes, ¿con quién hablo?
9: Con Paulina, Jacob.
0: Paulina, bienvenida, cuénteme.
9: Gracias. Mira, Jacob, por encargo de mi jefa, uh-huh. Necesita una señora para planchado.
0: Busca. ¿Ya? Persona para planchado.
9: Pero que sea señora y no chilena. Son órdenes de mi jefa. No, soy chilena, pero no, ella no quiere chilena. Señora.
0: Eso hasta cierto punto también es discriminación. ¿Ya?
9: No sé, pero es lo que le estoy diciendo, lo que
0: sí,
9: me puso mi jefa.
0: Ok, pero no se puede hacer así, ¿ok?
9: Ya.
0: Lo que es bueno para el pavo es bueno para la pava también. A ver, busca una persona. Correcto. Para planchado.
9: Para planchado, sí.
0: Esa decisión de aceptan o no aceptan la hacen ustedes de manera interna.
9: Correcto.
0: ¿A qué número de teléfono?
9: Al 956. Uh-huh.
0: 35-21-36.
9: Correcto, Jacob.
0: Listo, mi amiga.
9: Muy amable, gracias.
0: Chao, chao. Eso. Dígale a la jefa que eso así no se puede hacer. Que uno internamente decida si acepta o no acepta, calladito, ya. Pero cuando lo haces vox populi, eso es discriminación, pues. Aló.
10: Aló, buenas tardes.
0: ¿Qué tal? ¿Con quién hablo?
10: Miguel Ángel, de aquí de Copiapó.
0: Miguel Ángel, bienvenido. Cuéntame, Miguel Ángel.
10: Mi señora está vendiendo gallinas del campo aquí, un cerro capi, a 15,000 cada uno.
0: ¿Ya?
10: Sí, por motivo de viaje nos estamos vendiendo.
0: Ok, por motivo de viaje. Ok, sí. ¿Y a qué número?
10: 990.
0: Sí.
10: 55.
0: Ajá.
10: 4797.
0: 990-55-4797.
10: Sí, exacto, Jacob.
0: Entonces, por motivo de viaje, vende unas gallinas del campo.
10: Sí, hay como 15.
0: Ya. Listo, pues, anotado.
10: Muchas gracias, Jacob.
0: Chao, chao. Ahí está, para que las críe, las adopte. 522-230315. Otro llamado. Aló.
11: Hola, Jacob, ¿cómo estás?
0: Sí, ¿con quién hablo?
11: Usted habla con Soledad.
0: Soledad, bienvenida.
11: Gracias.
0: ¿De dónde me
11: Tengo
0: llama?
11: Tengo 2 avisitos en venta, por favor.
0: Ya, ¿de dónde me llama?
11: De Copiapó.
0: Ajá. Cuénteme el primer aviso.
11: Tengo una cómoda, o sea, son 2 en total.
0: ¿Ya?
11: Te ofrezco las 2 de una nomás.
0: ¿Las vende?
11: Sí, las vendo.
0: Vende 2 cómodas.
11: De madera, de 4 cajones.
0: Uh-huh.
11: Una vale 60.
0: Ya.
11: Y la otra es una cómoda toilet, pero viene con espejo grande, alto.
0: Ok.
11: Esa cómoda tiene 4 cajones y uno chiquitito abajo, como es toilet.
0: Ya.
11: Esa la tengo en 80.
0: ¿Y a qué número?
11: 97.
0: Uh-huh.
11: 58.
0: Sí.
11: 23-960.
0: 975-823-960.
11: Sí, don Jacob.
0: Listo, pues anotado, Soledad.
11: Gracias, muy amable.
0: Chau. 12:18, los avisos económicos. Otro aviso. Aló.
12: Hola, buenas tardes, don Jacob.
0: ¿Qué tal? ¿Con quién hablo?
12: Con Eliana de Coquimbo.
0: Eliana, bienvenida, cuénteme.
12: Don Jacob, lo mismo de siempre. Si alguien tiene pañal de adulto para mi niño que tiene 20 años. Y pañal de adulto, si fuera calzoncillo o el pañal que se abrocha, igual, yo le ocupo los dos porque en el día, en la noche le pongo doble y en el día le pongo del otro, da lo mismo. Por favor, que alguien tenga que me venda baratito para ahorrarme unas moneditas.
0: Ya. ¿A qué número de teléfono?
12: Y también vendo unos zapatos también para poder comprar pañales, un zapato de seguridad en 20 mil pesos, los estoy tirando, están nuevos, en caja con etiqueta, son número 44, pero es como 43, siempre un número menos.
0: Ya, ok. ¿Ya? ¿Número?
12: Al número 86-50-8971.
0: 86508971.
12: Sí, correcto.
0: Listo, pues.
12: Ya, anotado. Bendiciones. Que tenga buena tarde. Gracias. Hasta
0: chao,
12: luego.
0: Chao. Otro llamado más. Nuestro número de contacto. 1220. Aló.
13: Aló.
0: Hola, ¿qué tal? ¿Con quién hablo?
13: Hola, buenas tardes. Con Andrea.
0: Andrea. ¿De dónde me llama, Andrea?
13: De acá de Copiapó.
0: Cuénteme, Andrea.
13: Mira, me ofrezco para hacer aseo, lavado, planchado, pero que pueda ir con un niño de 3 años.
0: Se ofrece para hacer aseo, planchado. Okay.
13: Sí, hacer cocinar, pero que pueda ir con un niño de 3 años, la cual sufrí una violencia intrafamiliar y soy sola con mi hijo, me acabo de separar porque sufrí una violencia intrafamiliar y ando buscando trabajo, pero que pueda ir con un niño. Algo de momento que pueda hacer.
0: ¿A qué número de teléfono le pueden llamar, André?
13: Al más 569.
0: Sí.
13: 564.
0: Ya.
13: 27.
0: Ajá.
13: 297. Le repito. Más 569.
0: Uh-huh.
13: 564. 27. 297.
0: Eso. Anotado, pues, Andrea.
13: Muchas gracias, la cual le pido disculpas, pero he sufrido una violencia intrafamiliar y no quiero salir adelante con mi hijo de 3 añitos.
0: Ya.
13: Me da pena, pero por favor, cualquier trabajito que alguien tenga que pueda ir con un niño de 3 años.
0: Listo, mi amiga, anotado ya.
13: Muchas gracias.
0: Chao, chao, que le vaya muy bien. Pena son 4 letras nomás. A ver, otro llamado. No, cuando decía que me da pena, que no sea pene. No. Vamos con llamado. Aló.
14: Hola, buenas tardes.
0: Sí, ¿con quién hablo?
14: Habla con Isaac, de Copiapó.
0: Bienvenido, Isaac.
14: Mire, Jacobo, tengo 2 combitos para vender.
0: A ver, ¿de qué tratan esos combos?
14: Tengo un lavaplato simple.
0: Ajá.
14: Con su mueble.
0: ¿Ya?
14: Más una repisa de cocina de 2 cuerpos. Uh-huh. Y una repisa con compartimentos para también, como para la cocina, sí. Son muebles.
0: Ok.
14: Esto es un combito en 100 luquitas.
0: 100 mil pesos. ¿Qué más?
14: Ya. El segundo combo consiste en una tina de baño.
0: Sí.
14: De 70 por 100 centímetros.
0: Uh-huh.
14: Eso tiene poco uso. Además, una campana de cocina de 50 por 90 también tiene poco uso.
0: Uh-huh.
14: Y una fotocopiadora pinta color, poco uso. Todo esto en 150 mil.
0: ¿A qué número de teléfono, amigo?
14: Ya, el número ya, y la persona que se interese que le mando foto. El número es el 97878.
0: Uh-huh.
14: 978-7655.
0: 978-7655.
14: Claro, además si alguna persona necesita alguna cosa en individual, también lo podemos conversar, que me llame a mí.
0: Ya, anotado.
14: Muy bien, muy amable, gracias.
0: Chao, que le vaya muy bien. Son las 12:23, otro aviso económico. Si uno va a hacer un convito, haga su combo. Si lo va a pasar bajo cuerda, no tiene sentido, porque entonces no me estás haciendo ningún combo, ¿ya? Si lo quiere hacer, como les digo, de manera interna, lo hacen ustedes de manera interna. Le dicen a la persona y ya. Otro llamado, a ver. ¡Aló! Hola. Sí, ¿con quién hablo?
15: Con Víctor.
0: Hola, don Víctor. ¿De dónde me llama?
15: La copia, po.
0: ¿Le puede bajar volumen al radio, por favor?
15: Sí, ahí
0: no
15: estoy.
0: Ok, cuéntame, don Víctor.
15: Vente un Chery Tigo. Sí.
0: Chery Tigo, ¿ya? Ok.
15: ¿Aló?
0: Vende Chery Tigo.
15: Sí, año 2014 con 52.000
0: kilómetros. 52.000
15: kilómetros,
0: perfecto.
15: ¿Aló?
0: Todo al día. Oye,
15: Todo al día.
0: Quita el altavoz, por favor, para que me puedas escuchar mejor.
15: Ahora sí.
0: Ok, ahora sí me escuchas bien. No parece que lo haya quitado, pero...
15: No, igual se escucha abajo.
0: ¿Quitó el altavoz?
15: Ahora sí está escuchando mejor ya.
0: ¿Quitó el altavoz?
15: Ya.
0: Don Víctor. Don Víctor, yo quiero que me escuche, quiero que podamos conversar. Uno habla, el otro escucha. Y así. ¿Me escuchas bien, Víctor?
15: Sí.
0: ¿Sí? Sí, el altavoz. Sí. Ok, genial. Ya. ¿De qué año es esto? ¿2014? ¿Papeles al día?
15: Sí.
0: Ok. ¿Valor?
15: 4 millones.
0: Perfecto. ¿A qué número, don Víctor?
15: 96.
0: ¿Sí?
15: 86.
0: Ajá.
15: 08.
0: Yep.
15: 120.
0: Sería 9686-08-120.
15: Sí, eso sería, gracias.
0: Chao, que le vaya muy bien. Bueno. Nos vamos a una pausa. Segunda parte, luego de estos compromisos comerciales acá en los avisos económicos de Nostálgica. Ya regresamos.
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2: En Nostálgica te indicamos la hora.
3: Las 12 horas y 27 minutos.
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0: Bueno, estamos en la segunda parte de los avisos económicos de Nostálgica. Otro llamado más, 522-2303-15. A ver, vamos a la línea. Aló. Hola.
1: Aló.
0: Hola, ¿con quién hablo?
1: Con Angélica.
0: Angélica, ¿de dónde me está llamando Angélica?
1: De Copiapó.
0: Cuénteme, Angélica.
1: Es que quería preguntarle el número de las gallinas que vendían.
0: Tendrías que escribirme por WhatsApp. Ya, ahí, anótalo, 990.
1: 990.
0: 554797.
1: ¿Cuánto?
0: 554797.
1: Oh, no le escucho nada. 990.
0: Ya, pero vaya anotando. 55.
1: 55.
0: 47.
1: 47.
0: 97.
1: 97, ese es.
0: Eso
1: ya,
0: es.
1: Ya, gracias.
0: Chao.
1: Gracias.
0: Chao, chao. Qué mal se escucha desde ese número de teléfono en particular que llaman. Se escucha como saturar acá adentro. Otro llamado. Aló.
2: Aló, buenas tardes.
0: Muy buenas tardes, ¿con quién hablo?
2: Con Gloria de Copiapó.
0: Hola Gloria, bienvenida.
2: Para ponerte un avisito.
0: Dígame, ¿cuál es el aviso?
2: Vendo una máquina de coser Singer.
0: ¿De coser Singer?
2: Está nueva, está nueva. Sino que no la sé manejar.
0: Ok. ¿En cuánto?
2: En 50.
0: ¿Qué más?
2: No más.
0: ¿Número de teléfono?
2: No más todavía. 976.
0: ¿Ya?
2: 00.
0: Ajá.
2: 0521.
0: 976-00-0521.
2: Ya, muchas gracias. Buen día.
0: Chao, que le vaya muy bien. Continuamos con otros avisos económicos. Son las 12:36 minutos. Aló.
3: Aló.
0: Hola.
3: Buenos días.
0: Hola.
3: Buenas tardes.
0: Muy buenas tardes. ¿Con quién hablo?
3: Con José.
0: José, bienvenido. Cuénteme.
3: Mire, estoy llamando desde Copiapó.
0: Sí, cuénteme. ¿Cuál es su aviso?
3: Quiero ofrecer dos lavadoras que tengo casi en buen estado. Tiene algunas dificultades, pocas, pero se puede lavar.

0: en ella y la estoy ofreciendo regalada.
1: Ya las regala entonces. Regala dos lavadoras.
0: Exactamente.
1: Regala dos lavadoras casi en buen estado con algunos detalles.
0: Sí. Okay. Si la persona que venga, cuando me contacte alguien y venga para acá, yo le explico cuáles son los problemitas que tiene, entonces se puede usar. Ya. Pero yo las regalo.
1: Deme el número de teléfono.
0: Ya, +569.
1: Ya.
0: 94 69 47 63.
1: 99. Dígame.
0: Sí, lo que me está repitiendo.
1: Ajá. 994 69 47 63.
0: Correcto, señor.
1: Listo, don José. Ha anotado, don José. Muchas gracias por su llamado. Otro llamado más. 522-2303-15, el número de teléfono 522-2303-15 para que te puedas contactar con nosotros en el día de hoy. Ok. Los avisos económicos de Nostálgica. ¿Aló?
2: ¿Aló? ¿Aló?
1: Hola, ¿con quién hablo?
2: Con Miriam, de Copiapó.
1: Bienvenida, cuénteme.
2: Gracias. Mire, tengo dos avisos de venta. El primero, vendo una bomba de agua para piscina.
1: ¿Ya?
2: De la marca Best Flow.
1: ¿Ya?
2: Es de 750 litros, 220 volt, un HP.
1: Ok. ¿Usada?
2: Claro, está en caja, sí, poco uso.
1: Poco uso.
2: Sí.
1: Ya. ¿Qué más?
2: La vendo en 130 mil pesos.
1: Ya. ¿Qué más?
2: Y lo segundo, vendo un inflable para piscina también. Es un unicornio grande. Está en cajita. Más dos sillas de playa.
1: ¿Es usado?
2: Está nuevo el inflable, pero está inflado para que lo vean cómo es. Sillas son usadas, pero están como nuevas.
1: ¿Qué sillas, disculpe?
2: Son sillas de playa para poner la arena.
1: Vamos por parte. Vendes una bomba de agua para piscina, ¿sí? Ya, poco uso, y con sus respectivos información, 130 mil pesos, ¿correcto?
2: Claro. Sí.
1: Y el segundo aviso es, vende un inflable para piscina de unicornio.
2: Claro, grande, que también está en caja, también tiene cajita, eso y más dos sillas de playa, todo eso lo vendo en 20 mil pesos.
1: ¿Y todo eso es nuevo?
2: Claro, está las sillas nomás son usadas, pero están como nuevas también.
1: Ya. ¿En cuánto vende eso?
2: En 20 mil pesos. El inflable y la silla en 20 mil pesos.
1: ¿A qué número, mi amiga?
2: El número es 9220.
1: Sí.
2: 18552.
1: 9220-18552.
2: Claro.
1: Bien anotado.
2: Gracias.
1: Hasta luego. Chao, que le vaya muy bien. Más llamados, 522-2303-15, nuestro número de contacto, ¿ya? 522-2303-15. Otro aviso económico, a ver, vamos a la línea acá. Hola.
3: Hola, hola.
1: ¿Qué tal? ¿Con quién hablo?
3: Con Enrique.
1: Hola, Enrique, ¿de dónde me llama?
3: Copiapó.
1: Cuéntame, Enrique.
3: Tengo un celular a la venta.
1: ¿Qué modelo y marca?
3: Es un Samsung A3.
1: Ok.
3: Sin detalles y doble SIM.
1: Ya.
3: Lo tengo en 40 mil pesos.
1: ¿El número de teléfono?
3: 569.
1: Sí.
3: 47. 32. 97. 71.
1: 947-329771.
3: Sí.
1: Listo, pues anotado, Enrique.
3: Gracias.
1: Chau, que le vaya bien. Seguimos con más avisos económicos. Número de teléfono. ¿Ya? Nuestro número de teléfono, el 522-2303-15. A ver, vamos a continuar con más de los llamados. ¿Aló?
4: Hola, buenas tardes.
1: Muy buenas tardes, ¿con quién hablo?
4: Con Noemí de Copiapó.
1: Hola Noemí, bienvenida, cuéntame.
4: Estoy vendiendo una brújula geológica profesional.
1: De brújula. Ok.
4: ¿Me escuchas?
1: Sí, la escucho.
4: Ya, estoy vendiendo una brújula.
1: Ok.
4: Es una brújula geológica profesional.
1: Ok.
4: En 120 mil pesos.
1: Perfecto, ¿qué más?
4: Una lupa, también de estas que usan en geología, de 14X. En 50 mil pesos.
1: 50 mil pesos. Sí. Ok, ¿a qué número de teléfono?
4: Al 957-75-2618. ¿Puedo enviar fotos al WhatsApp también ahí?
1: 957-75-2618.
4: Sí.
1: Bien, pues, anotado.
4: Muchas gracias, Cristian.
1: Chao, que le vaya muy bien. Otro aviso económico. Ya, nuestro número de contacto es el 522-2303-15. Más llamados. ¿Aló? Hola.
5: Hola.
1: ¿Sí? ¿Qué tal? ¿Con quién hablo?
5: Ya se olvidó de mi voz ya.
1: ¿Cómo estás, Abelina? Bienvenida.
5: Sí, bienvenida porque estoy muy malita.
1: Ya, cuénteme, ¿a qué se debe su llamado hoy?
5: Necesito alguien que me regale, me venda barata una silla de ruedas.
1: Ok.
5: Porque la que tenía me caí y se me quebró, pues.
1: Ya. ¿Y a qué número de teléfono te pueden llamar?
5: Al 99.
1: Sí.
5: 79.
1: Ajá.
5: 28.
1: Ok.
5: 910.
1: 99792810.
5: No importa que esté usada ni en el estado que está, pero que la mía ya no quedó inutilizable.
1: Ya. Ok, listo, pues ahí lo publicamos.
5: Ya.
1: Muchas gracias por su llamada, Abelina. Si alguien tiene alguna silla de rueda usada, económica, se comunica con ella al 997-928910. ¿Aló? Hola. Aló, buenas tardes. Se le cayó la llamada. Bueno, ahí lo intentará nuevamente. La persona para que nos llame al 522-2303-15. ¿Ok? 522-2303-15 y pueda publicar su aviso económico. ¿Ya? Eso, pues lo puede hacer así como lo hizo José. Él regala dos lavadoras casi en buen estado, pues con algunos detalles. O sea, casi con detalles, pues 994-69-4763. ¿Aló?
6: Perdón, ¿cómo?
1: Hola, buenas tardes.
6: Mi nombre es Allen, de acá de Copiapó.
1: Ya, ¿puede quitar el, bajarle volumen y quitar el altavoz, por favor?
6: Ya, ok, si lo tengo en altavoz, escúchate.
1: Ok, ¿me dijo su nombre?
6: Ahora sí, Allen de Copiapó.
1: Por favor, necesito que le quite el volumen, el altavoz, y que me escuche por el teléfono para poder interactuar mejor, ¿ya? Adiós. Otro llamado. 522-2303-15. Tiene que quitarle el manos libres y el altavoz, ¿ok? Para poder conversar mejor. ¿Sí? Ahí vamos, pues. ¿Aló?
6: ¿Aló?
1: Hola.
6: Buenas tardes, Ángel de Copiapó.
1: Ángel, por favor, quita el altavoz, por favor, o el manos libres.
6: No, le saqué el altavoz, el manos libres.
1: Lamentablemente se escucha muy mal, pero, Ángel.
6: Disculpe, don Jacob, mi teléfono. Disculpe, hasta luego.
1: Chao. lamentablemente ahí se escucha un retorno, se escucha muy mal y no logro entenderte bien. ¿Aló?
7: Hola.
1: Hola, ¿con quién hablo?
7: Con Mari.
1: Mari, bienvenida. Cuénteme, ¿de dónde me llama?
7: Estoy llamando de San Pedro.
1: Bienvenida, cuénteme, amiga.
7: Mira, estoy vendiendo un tubo de gas de 11 kilos.
1: ¿Tubo de gas de 11 kilos?
7: En 25 mil.
1: Más barato nadie. ¿Ya? Sí. ¿Qué más?
7: Solamente eso.
1: ¿Y a qué número, Mari?
7: Al 9.
1: Sí.
7: 743.
1: Ajá.
7: 36.
1: Ya.
7: 490.
1: 9743-36490.
7: Pero sí.
1: Eso, anotado, Mari.
7: Gracias, hasta luego.
1: Chao. Bueno, ya son las 12:48. 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Seguimos con más llamados. Aló.
8: Hola.
1: Hola, ¿con quién hablo?
8: Con Karina de Copiapó.
1: Bienvenida, cuénteme.
8: Mire, buenas tardes. Tengo una habitación para arriendo.
1: Arrienda una habitación, ¿ya?
8: Para personas solas.
1: Para personas solas. ¿En dónde está ubicada la habitación?
8: Colo Colo con Guaconda.
1: Ok. Perfecto. ¿En cuánto lo arrienda?
8: En 150, obviamente tiene incluido los gastos de luz, agua, wifi,
1: ya.
8: Lavadora automática, cocina, todo.
1: Servicios incluidos, ya.
8: Sí, correcto.
1: ¿Número de teléfono?
8: Es el 9.
1: Sí.
8: 46.
1: Ajá.
8: 21-21-19.
1: 9-46-21-21-19.
8: Sí.
1: Listo, anotado, amiga.
8: Muy amable,
1: gracias. Chao, que te vaya bien. Y el último aviso en la jornada de hoy. Con este llamado nos vamos. Aló.
9: Aló, buenas tardes.
1: Muy buenas tardes, ¿con quién hablo?
9: Con Rina de Copiapó.
1: Hola Rina, bienvenida, cuénteme.
9: Vendo un carburador de Suzuki Carry 1000.
1: El Suzuki Carry, ok.
9: Nuevo.
1: Ajá.
9: Nuevo, en 80 mil.
1: 80 mil, perfecto. ¿Qué más?
9: También tengo una cama de transición de niñita de color rosado.
1: Ya.
9: Esa está en 50 conversable.
1: ¿Y a qué número de teléfono?
9: Está sin colchón, sí.
1: Sin colchón.
9: Fono 94.
1: Uh-huh.
9: 69.
1: Sí.
9: 58.
1: Ok.
9: 39.
1: 9-46-958-39.
9: Sí, muy bien, muchas gracias.
1: Chao, Rina. Bueno, con ese llamado de Rina, nosotros despedimos los avisos económicos del día de hoy, agradeciéndoles por la sintonía. 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Feliz jornada para todos, pásenla muy bien y mañana nos escuchamos a las 9 de la mañana. Se viene Mario Huerta en el resumen noticioso. Hasta una nueva entrega. Bye bye.
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2: En Nostálgica te indicamos la hora.
3: Las 12 horas y 53 minutos.
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18: Fiscalizan vehículos mal estacionados en Villa Modelo tras denuncia de vecinos. Goldfield entrega libro sobre rescate de los 33 para acercar histórica hazaña a estudiantes de Atacama. Cerca de 19.000 contribuyentes de Atacama mantienen pendiente la regularización del préstamo solidario. Experta internacional aborda en Copiapó los desafíos del rezago lector en Atacama. Tras emergencia climática, activan SAFED para reforzar atención de 28.000 personas en la región. DICREP realizará este jueves el remate online de alhajas en la región de Atacama. Ya volvemos con estas y otras informaciones.
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0: Muy buenas tardes, ¿cómo están? Bienvenidos, bienvenidas. Comenzamos ya a revisar las informaciones del resumen noticioso de Nostálgica, edición de martes 25 de agosto de 2026. Un operativo de fiscalización vehicular se desarrolló en Villa Modelo, en las cercanías del Colegio San Francisco de la Selva, luego de que vecinos denunciaran la presencia constante de automóviles estacionados en sectores no habilitados y que obstaculizaban el tránsito por las vías interiores. El procedimiento fue encabezado por el Seremi de Transporte y Telecomunicaciones de Atacama, Javier Díaz, junto al equipo de la División de Fiscalización del Transporte y con el apoyo de Carabineros de Chile. De acuerdo con los antecedentes entregados, los residentes manifestaron su preocupación porque algunos conductores utilizaban las calles de la villa como estacionamiento, reduciendo el espacio disponible para el desplazamiento de los vehículos.
1: Estamos aquí en un operativo de fiscalización. Esto fue solicitado por los vecinos de acá del sector, ya que lo que denunciaban eran que los conductores usaban la Villa Modelo de estacionamiento.
0: Según lo planteado por los vecinos, la situación generaba dificultades para la circulación cotidiana y podía representar un riesgo frente a una eventual emergencia, debido a que las ambulancias, vehículos de bomberos, carabineros u otras unidades podrían encontrar obstáculos para ingresar o desplazarse por el sector. Durante la jornada, los equipos efectuaron controles a vehículos estacionados en lugares prohibidos o que se encontraban obstaculizando el tránsito, adoptando las medidas correspondientes de acuerdo a la normativa vigente. Javier Díaz Toro señaló que el objetivo de la intervención es mantener despejadas las vías interiores de la villa y resguardar tanto la seguridad de las familias como también el acceso a las viviendas.
1: Queremos que la villa siga siendo un sector para las familias, que sea un lugar seguro y que el tráfico vehicular se mantenga así, como lo vemos en este momento, que sea algo expedito, permitiendo el flujo para vehículos de emergencia, carabineros y también evitando así la obstrucción de salidas tales como los portones de las casas de la.
0: El operativo respondió también directamente a las denuncias efectuadas por los residentes del sector, quienes habían advertido sobre las complicaciones provocadas por el estacionamiento de vehículos en espacios no habilitados. Trece horas con ocho minutos. En otra información, a 16 años del histórico rescate de los 33 mineros de la mina San José, uno de los acontecimientos que marcó a la región de Atacama y captó la atención mundial, la historia vuelve a acercarse a las nuevas generaciones a través del libro Esperanza, una historia del rescate de los 33, escrito por el ex ministro de Minería y Energía, Lawrence Goulburn. La obra fue presentada este martes en la Escuela Abraham Sepúlveda Pizarro de Copiapó, en una actividad impulsada por Goldfields y que contó con la participación de estudiantes, representantes de la comunidad educativa y autoridades. En la instancia fueron entregados 162 ejemplares a la Seremi de Educación de Atacama para su distribución en bibliotecas de establecimientos educacionales. Lawrence Goulburn explicó que uno de los principales propósitos de la publicación es evitar que el rescate, ocurrido en el año 2010, quede únicamente en la memoria de quienes lo vivieron, considerando que los actuales estudiantes nacieron después de este acontecimiento.
2: Estas generaciones, niños que hoy día tienen 14, 13, 10 años, no vivieron lo que nosotros vivimos, no vivimos la emoción que sintió el país entero producto de este rescate. Y es importante que esta historia país no se pierda, que las nuevas generaciones se sientan orgullosos de lo que fuimos capaces de hacer como región, como país, y de esta manera unirnos todos para un objetivo tan lindo como fue rescatar 33 personas que estaban atrapadas.
0: El exministro detalló que el libro no busca centrar el relato en una autoridad o protagonista específico. La historia es narrada desde una perspectiva familiar mediante una mujer que relata a su hija cómo su abuelo fue rescatado gracias al esfuerzo desplegado durante la emergencia. De acuerdo con Goulburn, la publicación busca transmitir valores como la solidaridad, la perseverancia y el esfuerzo colectivo que estuvieron presentes durante los 70 días que se extendió esta emergencia.
2: Bueno, lo más importante es que el libro que escribimos es un libro que no está personalizado, no es la historia de un presidente, ni de un ministro, ni siquiera de un minero. Es la historia de una niña que le cuenta a su hija, ahora adulta, ella le cuenta a su hija cómo su abuelo fue rescatado producto de un esfuerzo país y que se hizo para poder conseguirlo, llevarlo con vida. Esa historia pretende que recordemos los valores importantes que tenemos aquí: solidaridad, el esfuerzo, la perseverancia, porque por Dios que tuvimos fracasos, por Dios que lo pasamos mal al principio, pero después con esfuerzo, con tesón, con la ayuda de todos, logramos salir adelante. Ese es el mensaje que hay detrás de esta historia, que se llama Esperanza, y que ojalá no olvidemos jamás.
0: Desde Goldfield, su gerente de asuntos externos, Antonio Amadori, explicó que la compañía decidió apoyar la publicación luego de ser contactado por Goldboard, principalmente por la vinculación de la iniciativa con la seguridad minera y la educación.
3: Bueno, a nosotros nos contactó el año pasado, me escribió directamente Lorenz para ver si podíamos apoyarlo a financiar, a auspiciar este libro, y nos hizo mucho sentido, porque nos permitía poner en valor un aspecto tan esencial como es la seguridad en el aspecto minero, y también el tema de la educación, que para nosotros es un lineamiento corporativo muy importante. La educación es el motor de desarrollo social. Entonces se unieron esas dos aspectos y decidimos ayudarlo con este libro. Estamos tremendamente orgullosos de poder estar acá en la región de Atacama, donde sucedieron los hechos, haciendo su lanzamiento oficial acá con la comunidad y con los niños, los cuales escucharon atentamente al exministro en su relato.
0: El representante de Goldfield agregó que la empresa mantiene distintas iniciativas educativas en Atacama, entre ellas el programa Legado, además de programas de prácticas, aprendices y desarrollo de talento local. Según señaló, actualmente un 30% de la mano de obra de su proyecto y operación corresponde a trabajadores locales, proporción que esperan incrementar. Por su parte, la Seremi de Educación de Atacama, Lloris Rojas, valoró que un acontecimiento ocurrido en la región y conocido internacionalmente pueda ser presentado a los estudiantes mediante un formato ilustrado. La autoridad recordó además que durante la emergencia de 2010 ejercía por primera vez como Seremi de Educación y participó también en la instalación de una escuela destinada a los hijos de las familias afectadas.
4: Revivir eso me llena de mucha emoción, saber que resultó todo bien, que fuimos capaces de rescatar a esos 33 mineros que su familia lo único que querían era volver a verlo. Por lo tanto, ver esa historia tan hermosa para la región, verla ilustrada en un libro para que todos nuestros estudiantes conozcan una parte de la historia minera de la región, es bastante gratificante.
0: La Seremi precisó que fueron entregados 162 libros, los que serán distribuidos en establecimientos educacionales para permanecer en las bibliotecas y estar disponible para los estudiantes. La distribución específica de los ejemplares entre las distintas unidades educativas será determinada posteriormente. La directora de la Escuela Abraham Sepúlveda Pizarro, Joana Cisternas Rivera, destacó que la presentación permitió a los estudiantes conocer directamente el relato de quien participó en sus episodios más recordados de la historia reciente de Atacama.
5: Para los chicos, el poder ser parte de esta historia donde Lorenz dio cuenta de cómo vivió ese momento tan histórico a nivel regional y a nivel mundial, donde vibró un país, finalmente ellos ahora tienen la oportunidad de poder conocer el detalle de lo que se vivió ahí en el rescate del tan memorable rescate de los 33 mineros. Entonces es algo súper relevante para poder seguir promoviendo los espacios de rescate de nuestra historia regional. Exactamente, la educación pública tiene mucha historia y nuestros niños y niñas también merecen estos espacios donde desde la primera fuente conozcan cómo parte la historia de algo tan memorable a nivel regional.
0: Durante el punto de prensa, Goldberg también abordó los avances registrados en materia de seguridad minera desde el año 2010. Según las cifras expuestas por el exministro, antes de ese año fallecían en promedio alrededor de 45 personas anualmente en actividades mineras en Chile, mientras que en los últimos años la cifra se situaría en torno a las 15 personas. Goldberg sostuvo que, pese a esta disminución, el desafío debe ser reducir las fatalidades a cero, fortaleciendo la prevención y evitando situaciones relacionadas, entre otros factores, como errores humanos. Asimismo, se refirió a los desafíos actuales de la industria minera y planteó la necesidad de aumentar la capacidad y también la eficiencia productora del país mediante exploración y nuevos proyectos. A su juicio, también es necesario agilizar los procesos de regulación, manteniendo el respeto de las comunidades y el medio ambiente. Finalmente, el exministro expresó su expectativa de que Esperanza, una historia del rescate de los 33, pueda incorporar a la instancia educativa vinculada al mes de la minería, con el objetivo de mantener vigente entre las nuevas generaciones un episodio que marcó profundamente al alma de este país. Trece horas con 16 minutos.
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0: Ya son las 13 horas con 17 minutos. Cerca de 19.000 contribuyentes de la región Atacama mantienen pendiente la regularización de obligaciones asociadas al llamado préstamo solidario, beneficio entregado durante la pandemia en los años 2020 y 2021. Así lo informó Mauricio Córdoba, jefe del Departamento de Asistencia al Contribuyente del Servicio de Impuestos Internos, quien explicó en entrevista en Nostálgica que parte de las personas beneficiadas habría considerado que las retenciones efectuadas posteriormente permitían saldar la deuda. Sin embargo, el procedimiento requería realizar las respectivas declaraciones de renta para determinar las cuotas correspondientes. Actualmente, el proceso de regulación contempla un plazo hasta el 30 de noviembre, periodo en que, según explicó Córdoba, los contribuyentes pueden acceder a rebajas sobre los intereses y multas acumulados por encontrarse fuera de plazo.
7: Está el portal del Servicio de Impuesto Interno donde está la información del préstamo solidario y ahí se si uno genera en estos aprovecha estos plazos, se le va a hacer una condonación, que es una rebaja de los intereses y multas de 75% de intereses y un 70% de las multas.
0: Desde el Servicio de Impuestos Internos indicaron que los contribuyentes involucrados fueron informados mediante correo electrónico y que también pueden revisar su situación a través del portal del Préstamo Solidario, disponible en el sitio web institucional. Allí pueden consultar el estado de la obligación por año y acceder a las declaraciones de renta propuestas. Córdoba señaló además que a contar del día 14 de septiembre, quienes no puedan realizar el pago inmediatamente pueden generar la deuda pendiente del procedimiento en línea y posteriormente, después de 5 días hábiles, acudir a tesorería para gestionar un convenio de pago. Respecto de las personas que durante alguno de los años correspondientes no registran ingresos, el representante del Servicio de Impuestos Internos aclaró que igualmente deben efectuar la declaración de renta para que se determine cuál sería su cuota de pago.
7: Si yo no tuve ingresos ese año, yo tengo que hacer igual la declaración de renta para que se haga el cálculo de la cuota. Okay. Y como no tuve ingresos, no corresponde pagar esa cuota.
0: Asimismo, indicó que el límite de la cuota que puede cobrarse correspondiente al 5% de los ingresos declarados en renta. El Servicio de Impuestos Internos también ha registrado una alta afluencia de público en sus dependencias de Atacama debido a esta situación. Córdoba informó que se limitará la cantidad diaria de contribuyentes atendidos presencialmente para el proceso de giro de la deuda. En la sede regional se atenderá con un máximo de 50 contribuyentes diarios, mientras que en Vallenar serán alrededor de 20 por jornada. El entrevistado también mencionó un límite de 10 atenciones diarias en otras unidades regionales, cuyo nombre no quedó claramente identificado en esta oportunidad. Córdoba recalcó que estas restricciones corresponden específicamente a la atención destinada a generar el giro de la deuda y recomendó privilegiar los canales digitales para evitar esperas. En paralelo, se mantiene disponible la orientación presencial para apoyar a quienes necesiten realizar declaraciones o peticiones administrativas por Internet. Finalmente, el representante del Servicio de Impuestos Internos llamó a quienes todavía mantienen esa situación pendiente a utilizar el periodo especial de regulación.
7: Que aprovechen, el plazo se extendió hasta el 30 de noviembre, ya con facilidades para el pago, ya está, poder hacer convenio en tesorería, el pago por internet viene con rebaja en los intereses y multas, porque después automáticamente el servicio va a generar ese giro sí o sí.
0: El llamado es a revisar oportunamente la situación individual y utilizar preferentemente las plataformas digitales habilitadas por el Servicio de Impuestos Internos para realizar este procedimiento. Son las 13 horas con 22 minutos. Trayectorias lectoras del aprendizaje inicial a la cultura lectora, instancia que busca abordar el rezago lector, la diversidad de aprendizajes y las estrategias necesarias para que niños y niñas aprendan a leer oportunamente. La experta inglesa de lectoescritura Alex Anson llegó a la región de Atacama para poder participar en un seminario digital que lleva este nombre. La actividad se desarrolla este martes 25 en la Universidad de Atacama, en Copiapó, y es organizada por la Fundación Rasmus, la Red por un Chile que Lee y la Casa de Estudios Superiores con el apoyo del Instituto Mistral. La entrada a este evento es completamente liberada. En entrevista con Radio Nostálgica, Anson explicó que su visita se enmarca en los seminarios regionales impulsados por Un Chile que Lee y por el trabajo de la Fundación Rasmus, que desarrolla mediante Alfadeca, que es un programa de lectoescritura que se ha implementado en distintos establecimientos educacionales.
8: Pues trabajamos muchísimo con la Red por un Chile que Lee y estamos parte de sus seminarios regionales que se van a exponer, y hoy se trata de exponer sobre el rezago lector y cómo podemos enfrentarnos con el rezago lector. Y yo estoy aquí visitando a todas las escuelas alfabéticas de la región, porque tenemos muchas escuelas en esta región utilizando alfabética, y es un lujo y un privilegio estar aquí con ustedes.
0: De acuerdo con los antecedentes del seminario, Alfadeca se encuentra presente en 48 escuelas públicas de Atacama y beneficia a cerca de 2.000 estudiantes en colaboración con los servicios locales de educación pública de Huasco y de Atacama. La especialista sostuvo que una de las principales dificultades fue observar al finalizar el segundo básico, etapa en la que parte de los estudiantes pueden reconocer letras y palabras, pero todavía no logran comprender adecuadamente lo que se lee.
2: Bueno, lo más importante es que el libro que...
8: Y sabemos que al final es el segundo básico, que muchos estudiantes no pueden leer comprensivamente. Pueden leer aquí las letras y palabras, pero no con comprensión. Entonces, sabemos también que el problema se trata no de comprensión en sí mismo, porque si pueden escuchar un texto, que sí, los estudiantes pueden entender lo que dice. Entonces, el problema se trata de decodificación. ¿Cómo pueden extraer la información desde algo que han leído? Y es por eso que estamos trabajando a tope para mantener todo la fluidez posible para nuestros estudiantes y crecer la fluidez en su lectura. Porque una vez leyendo con fluidez, pueden alcanzar y saber lo que dice el texto.
0: En ese contexto, indicó que el trabajo se debe concentrar en mejorar la fluidez lectora, de manera que los estudiantes puedan extraer información y comprender el contenido de los textos. También planteó que las intervenciones deben comenzar durante los primeros años de escolaridad, antes de que la dificultad inicial se transforme en una brecha más profunda. El seminario aborda principalmente el desafío de los estudiantes no aprender a leer, sino al mismo tiempo ni las más de las más diversas maneras, sino que considerando que una misma sala conviven también distintos niveles de aprendizajes, experiencias previas o necesidades educativas y contextos familiares. Anson explicó que la Fundación Rasmus ha centrado su trabajo en primero y segundo básico con el propósito de intervenir durante las primeras etapas de este proceso lector.
8: Pues nuestra fundación estamos concentrándonos en primero y segundo básico, porque si podemos solucionarlo todo a finales del segundo básico, no tendremos problemas más tarde después con niños en sexto y séptimo incluso. Entonces, lo que queremos como fundación hacer es realmente enfrentarnos a las primeras etapas de todo el proceso, y si se puede solucionar ahí, así tendremos todos los niños leyendo, y eso sería la visión, eso es la visión que tenemos, que queremos ofrecer.
0: La experta también destacó el papel que pueden cumplir las familias en el desarrollo del lenguaje, el vocabulario y el gusto por la lectura. Según explicó, leer historias de manera periódica permite aumentar significativamente la cantidad de palabras que escuchan los niños y niñas, además de transformar la lectura en una experiencia compartida. Asimismo, llamó a establecer momentos familiares sin pantallas, especialmente durante las comidas, para fomentar la conversación, la escucha y el intercambio de opiniones. A su juicio, el uso de contenidos audiovisuales no debe eliminarse completamente, pero sí mantenerse bajo supervisión y con límites definidos. El encuentro regional busca conectar la evidencia y la experiencia internacional con la realidad de los establecimientos educacionales de Atacama, incorporando testimonios y estrategias desarrolladas por docentes y equipos educativos de Paipote, Caldera y de la provincia del Huasco. La jornada contempla la presentación de Alex Anson y un panel también orientado a analizar cómo prevenir que las dificultades iniciales de lectura se profundicen durante la trayectoria escolar. La invitación se mantiene abierta para que la comunidad posiblemente pueda participar de manera presencial y también tener acceso posterior mediante transmisión en línea de este seminario. 13 horas con 28 minutos.
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9: Continuamos con informaciones porque más alternativas de atención médica, apoyo en salud mental y acceso a exámenes para las personas afectadas por la reciente emergencia climática. Ese es el objetivo de la activación en Atacama del Sistema de Atención FONASA de Emergencia y Desastres SAFED, iniciativa que permitirá complementar la red pública con prestadores privados. El lanzamiento se realizó este martes en el Hospital Regional de Copiapó, donde el director nacional de FONASA, César Oyarzo, informó que en Atacama existen 28.000 personas registradas en la ficha básica de emergencia FIBE, consideradas dentro del alcance informado para el programa. Junto con consultas y exámenes ambulatorios, uno de los focos estará puesto en la salud mental de quienes enfrentaron las consecuencias de la emergencia.
10: Para nosotros es importante porque el resultado que hemos observado es que en situaciones como esta, el problema, por ejemplo, de salud mental...

0: según lo informado, hasta diciembre, contemplando consultas médicas, exámenes de laboratorio e imagenología, con atenciones que serán canalizadas preferentemente desde la red pública y también mediante los mecanismos habilitados por FONASA. Desde la Autoridad Sanitaria Regional, Silvana Flores destacó que SAFED permitirá mantener la continuidad de las atenciones de las personas afectadas después de una contingencia que golpeó especialmente a la provincia del Huasco.
1: Para nosotros es muy importante que se active el sistema de atención de FONASA ante emergencia y desastre, porque eso obviamente le va a permitir la continuidad asistencial a todas estas personas afectadas y que estén registradas en la ficha FIDE. Y a la vez nosotros como Seremi también hemos hecho un diagnóstico de distintos ámbitos dentro de lo que a la ministra le preocupa, el tema salud mental. Entonces la idea es ir fortaleciendo la red, tanto a nivel de red asistenciales como salud pública, y nosotros poder ir contribuyendo, haciendo el diagnóstico de cuáles son los determinantes e ir disminuyendo los cuellos de botella.
0: El sistema busca además aliviar la demanda de la red asistencial mediante la colaboración con establecimientos privados. El director subrogante del Servicio de Salud Atacama, Sergio Ripoll, explicó que este apoyo estará disponible para pacientes de las distintas comunas de la región.
2: Este convenio público-privado que se está realizando entre FONASA, la subsecretaría, la Seremi, el sector privado, nos va a permitir fortalecer a nuestra red en aquellos casos en que estos pacientes, que son de todas las comunas de la región, les va a permitir atenderse en todo lo que es el área ambulatorio. Como se mencionaba, tanto consultas, exámenes, estamos hablando de laboratorio, imaginología, que puedan fortalecer la atención de estos pacientes para efecto de una atención oportuna y que puedan seguir después integrándose a la red para poder continuar con sus tratamientos en caso que así lo requieran.
0: Entre los prestadores mencionados durante el lanzamiento se encuentran Clínica Atacama, la Asociación Chilena de Seguridad UCCristus, Integra Médica y Bupa. Precisamente desde Clínica Atacama, su gerente general Rodrigo Coda sostuvo que el sector privado puede complementar la capacidad del sistema público y contribuir a entregar una respuesta más oportuna.
3: Nosotros como prestadores privados estamos también siempre disponibles a poder aportar y poder ayudar, ¿cierto?, a complementar esta capacidad que hoy día tiene el servicio público, justamente para poder atender a todos estos pacientes que lo requieren, ¿cierto?, de manera oportuna.
0: Según la información entregada durante la actividad, las personas registradas en FIBE podrán acceder a prestaciones ambulatorias sin costo en el marco de SAFED. Para conocer los prestadores y las vías de acceso, los usuarios pueden consultar los canales oficiales de FONASA o llamar al 600-360-3000.
4: Revisamos informaciones. Un nuevo remate online de Alhaja se realizará esta semana en Atacama, con una exhibición presencial programada para este miércoles en Copiapó. ¿Cuándo será la subasta? ¿Cuáles son los requerimientos para participar? Los detalles los entrega nuestra colega Lisbeth Tolain.
5: Un nuevo remate de Alhaja se realizará esta semana en la región de Atacama. Dicren confirmó que la subasta será este jueves 27 de agosto a partir de las 15:30 horas y se desarrollará completamente de manera online. El remate estará a cargo de la unidad de Copiapó y contempla alhajas correspondiente a préstamos emitidos entre febrero y mayo del 2025, cuyos vencimientos se produjeron entre julio y octubre de ese mismo año. Antes de la subasta, quienes quieran revisar las alhajas podrán hacerlo de manera presencial, este miércoles 26 de agosto, entre las 15 y las 17 horas, en las dependencias de Dicrem, ubicada en la calle de Atacama, número 443, en Copiapó. Para ingresar será necesario presentar cédula de identidad. Además, la exhibición virtual se encuentra disponible desde el pasado 17 de agosto a través de la plataforma de remates online de Dicrep. Desde la Seremi de Trabajo y Prevención Social de Atacama, su titular Cristina Bravo Basi llamó a las personas interesadas a revisar previamente las bases y requisitos establecidos para participar, además de utilizar los canales oficiales de la institución. Para ser parte del remate será necesario construir una garantía obligatoria de $200,000. dólares, cuyo plazo vence a las 23:59 horas de este miércoles 26 de agosto. Esta deberá corresponder al titular inscrito y el

0: respectivo comprobante tendrá que ser informado a DICREP. En cuanto a los costos, sobre el valor de martillo de las alhajas adjudicadas, se aplicará una comisión del 6% más el 19% de IVA sobre dicha comisión. Los lotes adjudicados serán entregados una vez realizado el pago y después de que DICREP notifique a los compradores para efectuar el retiro. Quienes quieran más información sobre las bases y requisitos pueden acudir a DICREP Copiapó en calle Atacama número 443 o comunicarse a los teléfonos 52-235-0660 y más 569-81-57-5244 o escribir al correo remates.copiapó@dicrep.gob.cl.
1: Y con este reporte llegamos al final de nuestro resumen noticioso. 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
3: Las 13 horas y 38 minutos.

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1: Las 13 horas y 58 minutos.
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2: Las 14 horas y 26 minutos.
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1: Comenzamos las informaciones de la hora 15. Las investigaciones en torno a Codelco y Junaev, dos casos que durante los últimos días han concentrado la atención pública por el eventual manejo irregular de recursos, fueron abordadas por el diputado por Atacama Ignacio Urcuyú, quien entregó antecedentes sobre las indagatorias y anunció nuevas acciones de fiscalización para determinar si las situaciones detectadas en alimentación escolar también tuvieron alcance en la región. En una conversación con nuestro departamento de prensa, el parlamentario integrante de la Comisión Especial Investigadora de Codelco detalló los avances de esa instancia y posteriormente abordó las diligencias relacionadas con Junaev, entregando cifras y antecedentes que, según indicó, forman parte de los elementos que actualmente están bajo revisión. Sigamos con otras informaciones. La expresidenta Michelle Bachelet, candidata a la Secretaría General de la Organización de Naciones Unidas, viajará este martes a México, país que apoya su postulación junto a Brasil, tras el segundo sondeo informal del Consejo de Seguridad, en el que quedó rezagada al séptimo lugar en una carrera de 8 aspirantes. En la agenda de la ex alta comisionada de la ONU para los Derechos Humanos está una actividad de la Comisión Económica para América Latina y el Caribe, CEPAL, y aún no está claro si se reunirá con la presidenta de México, Claudia Sheinbaum, para abordar el futuro de su candidatura. Bachelet continuó su candidatura luego de que el gobierno del actual presidente José Antonio Kast retirara en marzo pasado su patrocinio, alegando que sus posibilidades de éxito son muy bajas. Bachelet, recordemos que finalizó cuarta en la primera votación informal no vinculante entre los 15 miembros del órgano internacional. Durante los últimos meses, la líder socialista chilena se ha desplazado por distintas regiones del mundo para reunirse con autoridades de los países miembros del Consejo de Seguridad de la ONU, excepto con el presidente Trump, con quien no ha podido concretar un encuentro. Es todo noticias, más informaciones tendremos cuando sean las 4 de la tarde. 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
2: Las 14 horas y 58 minutos.
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Muy, pero muy buenas tardes, región de Atacama. Bienvenidos y bienvenidas a esta nueva edición de Compartiendo de Día Martes. Y bueno, estamos recién comenzando la semana, empezamos a tomar el ritmo y nosotros preparándonos también para acompañarlos con alegría, mucho entusiasmo, buen optimismo para esta semana, buena conversación y, como siempre, mucha buena música para el día de hoy. Mi nombre es Jocelyn Aliaga, los voy a estar acompañando hasta las 6 de la tarde. Vamos a estar, como siempre, atentos a todo lo que está sucediendo a nuestra región de Atacama, gracias a ustedes y también a todos sus reportes que nos van llegando día a día. Aprovecho de saludar y mandarle un abrazo enorme a toda nuestra gente linda de la región de Atacama, aquellos que están en Huasco, Freirina, Alto del Carmen, Vallenar, Diego de Almagro, Chañaral. También a quienes se encuentran en Tierra Amarilla, Caldera y Copiapó, y por supuesto también a nuestros auditores que se encuentran en otras regiones del país, otros sectores, localidades también. 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Hoy, el día de hoy, queremos saber de ustedes cómo están viviendo este día martes, de dónde nos están escuchando el día de hoy. Bueno, cuéntenos qué están haciendo a esta hora de la tarde, ya cómo va este día martes. ¿Están trabajando, manejando a la casa? Algunos quizás están terminando de almorzar o simplemente descansando con la radio encendida. Ya, ahí ustedes nos pueden enviar sus mensajes para reportarnos cómo está su comuna a esta hora de la tarde a través del más 569-9344-4610. Vamos a estar esperando sus mensajes, pero antes de eso nos vamos a ir con buena música acompañados de Leslie Grace y esto que se llama Me Querrás Mañana.

Y así estamos comenzando la tarde bien acompañados de Leslie Grace y esta linda canción. Ya, el día de hoy, saludar como siempre a todos los cumpleañeros, a todos los que están cumpliendo un añito más de vida, que la pasen muy bien, que tengan una linda celebración y que este año venga cargado de buenas noticias, de salud, de cariño, por supuesto, también una tortita rica para celebrar, que los traten como reyes y como reinas el día de hoy y a celebrar como corresponde. Y también atención porque queremos saludar a todos los Luis Rey que están de santo. Ya, así que aprovechamos de mandarles un saludito. Luis Rey, un santo bien peculiar, la verdad. Así que vamos a estar conversando de eso también. Así que si usted tiene a alguien en su vida que tenga este nombre, le puede mandar un saludo a través de nuestro WhatsApp la tarde de hoy. Y bueno, uno de los grandes y más conocidos, Luis Miguel. Ya, así que vamos a estar con buenos temas también acompañándonos el día de hoy. Vamos a estar revisando el pronóstico del tiempo, algunos datos útiles, porque para las personas adulto mayor se viene un aumento en la PGU, para el mes de septiembre. Ya vamos a estar revisando eso. Vamos a estar comentando también novedades del subsidio DS-27 para el mejoramiento de viviendas y barrios, ¿ya? Y así ustedes van a poder estar revisando si es que pueden postular, ¿ya? Así que invitarlos a que envíen sus saludos, no solamente de santo, no solamente de cumpleaños, sino que también ustedes pueden enviar su saludo a algún ser querido, a alguien especial, quizás está cumpliendo años de matrimonio, está de aniversario, quizás a lo mejor alguien está pasando un mal momento y usted quiere sorprenderlo. Bueno, esta es la instancia, este es el espacio y esto es para ustedes también, así que como siempre, como cada tarde, ustedes son los protagonistas acá en Compartiendo, así que aprovechen también de mandar sus saludos. Y bueno, nos vamos a ir acompañados de Luis Miguel en esta tarde Compartiendo y esto que se llama La Fiesta del Mariachi.

Y ahí estábamos con este gran, pero gran artista que, bueno, de pequeño mostró facetas en la parte artística y, bueno, sacó grandes temas. Bueno, uno de estos es el que estábamos escuchando recién, así que siempre es bienvenido Luis Miguel a nuestras tardes de Compartiendo. 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Así es, el día de hoy estamos celebrando el Santoral Luis Rey, que se celebra cada 25 de agosto en honor a San Luis IX, rey de Francia, que nació en el año, hace muchos años atrás, en el año 1214, y llegó al trono siendo muy, pero muy joven. De hecho, se le recuerda como una persona muy justa. La persona ayuda a los más necesitados también y su profunda fe. De hecho, impulsó hospitales, obras de caridad y buscó que incluso las personas más humildes pudieran acudir al rey para pedir justicia. Participó en las cruzadas y murió el 25 de agosto del año 1270 cerca de Túnez y fue canonizado en el año 1297 y es el único rey de Francia reconocido como santo por la Iglesia Católica. Por eso hoy 25 de agosto celebran su santo quienes se llaman Luis. Así que aprovechamos ahí de mandarle un tremendo abrazo nuevamente a todos los Luis que están de Santoral el día de hoy. Así que si usted tiene en su familia un amigo, un compañero de trabajo, a su papá, a su hijo, a su pareja, mándele su saludo y cuéntenos qué Luis ha sido importante ahí qué Luis es importante en su vida. Ya no solamente puede ser Luis solito, sino que puede ser Luis acompañado, Luis Miguel, ¿qué otros Luis hay? Luis Fernando, Luis Eduardo, Luis Alberto también existe, así que ahí lo dejamos abierto ahí a todos los Luis. Hoy también el día de hoy es el Día Internacional del Peluquero, así que aprovechamos también de mandarle un saludo gigante a todos los peluqueros, peluqueras, todo lo que está asociado también a esta, no sé si se considerará todo junto, pero igual tiene mucho que ver con el cuidado personal, la imagen y el bienestar, los barberos, los estilistas también que están muy relacionados al tema de la peluquería. No sé si está entra dentro del mismo grupo, pero ahí ustedes me lo pueden comentar, ¿ya? Así que bueno, hoy día estamos celebrando ahí a todos los peluqueros. De hecho, la historia está muy relacionada también con la cultura, la cultura más antigua. Ya, así que vamos a estar conversando de eso también. Así que empecemos a acordarnos también de cómo el peluquero cumple un rol muy importante para el autoestima, para el bienestar. Son aquellas personas que se encargan de muchas veces lograr lo imposible o lograr eso que nosotros estamos buscando, que no sabemos cómo decirlo. Son los encargados de dejarnos ahí, de embellecernos, de también de hacernos sentir muy bien con nosotros mismos. Así que, bueno, le mandamos un saludo gigante a todos los peluqueros y peluqueras de nuestra linda región de Atacama y también a quienes nos escuchan de otros lugares del país. Ya, nos vamos a ir con más música, acompañados esta tarde Compartiendo de la Quinta Estación y esto que se llama El Sol No Regresa.

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1: Las 15 horas y 25 minutos.

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9: Y seguimos en esta tarde compartiendo acompañados de Rafael y Adamo. Salvador Adamo.

Y ahí estábamos acompañados con este gran tema de Salvatore Adamo junto a Rafael. Ya, ¿qué más tenemos por acá? Vamos a ir revisando algunos mensajes que nos han llegado a través del WhatsApp. Recuerde que si usted quiere mandar su saludo el día de hoy, si usted quiere sorprender a alguien con un saludo radial, lo puede hacer al más 569-93446010. Y también, como siempre, aprovechar de contarles, porque ustedes son, y de invitarlos, porque ustedes son nuestros reporteros en toda la región de Atacama, y es por eso que lo invitamos a que si usted ve algo que deba ser informado, nos envíe su reporte a través de nuestro WhatsApp. Ya puede compartir con nosotros diferentes situaciones, problemas en su sector, también cortes de servicios, eventos, actividades comunitarias, emergencias, situaciones de interés ciudadano. La idea es que usted nos pueda enviar un audio contándonos el contexto junto con un video, o nos puede mandar una foto también para que nos cuente, y de esta manera también ahí poder ir investigando y ver qué es lo que se puede gestionar, ¿ya? Porque recuerde que usted es nuestros ojos en la región de Atacama y, bueno, ustedes también son parte de lo que es Nostálgica. Ya, por acá tenemos a nuestro querido profe Guido, que nos escribe, nos dice: muy buenas tardes, gran y maravillosa amiga Jocelyn, muchas gracias. Que tenga una bella tarde. Saludar a toda mi familia, a Cristian Flores, a Freddy Lucas, a José Fernández, a Carlín Sosa, a Felipe Acevedo, señora del Carro Amarillo, y a ti lo mejor del día, profe Guido. Muchas gracias, muchos cariños para usted. También tenemos a nuestra querida Luz Carmona, nos dice: hola, muy buenas tardes, así están las haciendas. Ya, así que usted cuéntenos cómo está su comuna el día de hoy. Vamos a revisar el pronóstico del tiempo en un ratito más para ver si está ahí cercano a lo que está sucediendo en los diferentes lugares de la región. Y vamos a seguir con más música. Así es, vamos a irnos junto a Soraya y esto que se llama De Repente.

Y ahí estábamos junto a Soraya y esta linda canción que nos dejó antes de su partida. Muy bonita. Ya, tenemos por acá estamos terminando el mes de agosto, pero sabemos también que es un mes muy importante porque se considera el mes del corazón. Y bueno, es un mes que busca de alguna manera crear conciencia sobre la importancia y los riesgos que muchas veces normalizamos enfocado netamente en nuestro corazón. Recordemos que las enfermedades del sistema circulatorio fueron la principal causa de muerte en el año 2023. De hecho, hubieron 31.149 fallecidos, equivalente a un 25% aproximadamente del total. La hipertensión especialmente es lo más preocupante, ya que se estima que hay personas que desde los 30 años en adelante viven con presión alta en nuestro país desde el año 2024 y lamentablemente no existe mucho control sobre eso. De hecho, especialistas advierten que muchas personas normalizan factores de riesgo porque pueden avanzar sin provocar síntomas evidentes. Bueno, hay muchos riesgos que uno tiene que tomar en cuenta, ya, muy importante, como por ejemplo la presión alta, la diabetes, el colesterol, los triglicéridos elevados sin control aumentan el riesgo de infarto, de accidente cerebrovascular, el ACV, insuficiencia cardíaca y también el daño renal. Aparte de eso, también los riesgos o los factores de riesgo podrían ser el tabaquismo. Las personas que fuman mucho o personas que están expuestas al tabaco. Ya las personas que son sedentarias, que tienen sobrepeso, obesidad, también pueden favorecer la hipertensión, la diabetes y los problemas de colesterol. Por ejemplo, si usted consume mucha sal o muchos alimentos ultraprocesados, como por ejemplo comida chatarra, ya eso también puede ser un factor de riesgo. El estrés crónico, el dormir mal, eso también afecta lo que es la presión. Y un descanso y que no es el adecuado, también puede incrementar esta problemática o estas patologías a nosotros como seres humanos. Se me fue la palabra en el sistema. Bueno, ahí, pero claro, estos factores pueden ser un punto ahí de quiebre o también pueden ser un impulso también para generar estas enfermedades como lo que les comentaba yo hace un ratito atrás, las diferentes enfermedades como la insuficiencia cardíaca, el daño renal, el riesgo de infarto, el accidente cerebrovascular, ¿ya? Así que hay que tener ojo con eso y no porque uno se siente bien significa necesariamente que todo esté bien, ¿ya? La hipertensión puede desarrollarse de manera silenciosa, por lo que medir la presión y realizar controles preventivos es importante, ¿ya? Así que eso es importantísimo, estar haciéndose sus chequeos de manera anual o cada 6 meses, dependiendo ahí si usted tiene alguna enfermedad asociada. Ya vamos a estar conversando respecto a eso, también algunos cuidados, algún tipo de recomendaciones también que nos entregan en este mes del corazón. 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Y junto a nuestros auspiciadores seguimos con buena música acompañados de Pedro Fernández y esto que se llama Fueron 3 años.

Y ahí estábamos acompañados de Pedro Fernández en esta tarde de día martes. Martes 25 de agosto. Hoy ya no queda nada, pero nada para terminar el mes. Y bueno, estamos acá con algunas recomendaciones, sobre todo en este mes del corazón. Y bueno, que son recomendaciones que no vienen mal, sobre todo ahora que se vienen las fiestas, uno también se desordena un poquito, pero es parte también del mes de septiembre, de las fiestas patrias, de comer un poquito más, de comer cositas ricas. Y bueno, la idea es que uno se pueda cuidar, ir balanceando también, no dejar de comer, sino que ir balanceando por lo menos en las fiestas, ¿ya? Pero bueno, estas recomendaciones que se hacen o estos factores de riesgo también que estábamos mencionando respecto al mes del corazón están asociados también a recomendaciones, ¿ya? Recomendaciones que vamos a ir comentando ahora, ¿ya? Y para que ustedes también se vayan informando un poquito respecto a todos los riesgos que muchas veces normalizamos.

0: Ya, algunas recomendaciones, por ejemplo, ahora que viene cambio de horario, la motivación ahí para hacer ejercicio, moverse más, salir a caminar, es una muy buena opción. De hecho, 150 minutos semanales de actividad física moderada, por ejemplo, caminar a paso rápido, ayuda bastante. Ya a controlar la presión arterial, ya la hipertensión, como yo les comentaba, muchas veces no presenta ningún tipo de síntomas, solamente hasta que ocurre algo o hasta que uno se hace algún tipo de chequeo. Ya, importante, revisar colesterol y la glucosa, especialmente si usted tiene antecedentes familiares o factores de riesgo. Bajar el consumo de sal, también es importante evitar agregar sal extra y moderar los embutidos, todo lo que es snacks, sopas instantáneas que tienen mucho, mucho sodio, las sopas instantáneas o las sopas de sobre también, y todo lo que es ultra procesado. Siempre preferir alimentos frescos como verduras, frutas, legumbres, cereales integrales, pescados, frutos secos sin sal. Ya, evitar fumar también es otro factor de riesgo. Incluso fumar poco a poco va aumentando el riesgo cardiovascular. También menos alcohol. Ya no es recomendable beber pensando que protege el corazón, ya, así que eso es un, porque claro, se dice que, por ejemplo, el vino, por ejemplo, ayuda bastante a... También ayuda, creo que, al corazón. Sí, creo que... No estoy muy segura. Así que si ahí tengo alguna equivocación, me lo pueden corregir. Cuidar el sueño. Sabemos que muchas veces cuesta dormir un poquito, cuesta tener un hábito del sueño o una higiene del sueño, pero importante es tener horarios regulares, un descanso suficiente para amanecer bien al otro día, no andar cansado, no normalizar el estrés permanente. Ya lo que es el cortisol, que es la hormona del estrés, también puede causar problemas al corazón, al cerebro, puede causar depresiones también, que eso está muy vinculado al aumento del colesterol. Y es por eso que para evitar el estrés hay que incorporar pausas, actividad física, recreación, espacios de desconexión. Lo importante, cuidar el peso y el perímetro abdominal. Más que buscar cambios rápidos, es priorizar los hábitos que uno pueda mantener en el tiempo. Ya las personas, por ejemplo, como yo, que yo no soy tan constante y me cuesta como mantener algunos hábitos en el tiempo, la idea es priorizar eso o poder manejar eso. Y hacerse los controles preventivos, que es muy importante, ya no solamente cuando uno se siente mal acudir al doctor, sino que ir cuando corresponde, cada 6 meses, cada 1 año. Ya vamos a conversar también en un ratito más de aparte de las recomendaciones, los factores de riesgo, también estas alertas que de repente manda el cuerpo, ya qué tipo de dolor en cierto lugar, hay que tomar cierta conciencia, quizás asistir a la urgencia o ir a un médico, pero lo vamos a conversar en un ratito más. Ahora nos vamos a ir una pequeña pausa publicitaria, así que vamos y volvemos y seguimos con buena música en esta tarde, compartiendo por Nostálgica, la radio de Atacama.
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2: Comenzamos las informaciones de las 4 de la tarde. Con un aporte cercano a los 50 millones de pesos financiados por el gobierno regional de Atacama y aprobados por el Consejo Regional, se realizará este viernes 28, sábado 29 y domingo 30 de agosto la 14ª versión de la fiesta costumbrista del pueblo San Fernando, tradicional celebración que durante este año se llevará a cabo en un nuevo recinto ubicado cerca de Placilla Morales, frente al Colegio San Lorenzo, entre las calles Pedro León Gallo y JJ Vallejos. La actividad busca poner en valor la identidad, las tradiciones, la cultura y la gastronomía local, consolidándose como uno de los encuentros comunitarios más tradicionales de Copiapó. Durante sus 3 jornadas contará con la participación de más de 100 artistas locales, además de emprendedores, artesanos, productores y exponentes de la gastronomía tradicional, generando un importante espacio para la difusión de la cultura y la dinamización de la economía local. Sigamos con otras informaciones. La Corte de Apelaciones rebajó a arresto domiciliario total la prisión preventiva que cumplía el conductor que ebrio atropelló a 3 bomberos en Chiguayante, en la región del Biobío. Esto tras acoger el recurso presentado por la defensa. Por las víctimas, su abogado subrayó que el único cambio es sobre el lugar en donde el imputado seguirá privado de libertad. Andrés Guzmán Vera abandonó el penal de Biobío luego que el Tribunal de Alzada Penquista revocara la máxima cautelar decretada hacía una semana por el juzgado de garantía como responsable del atropello de 3 bomberos hace 9 días en Chiguayante. Es todo noticias, más informaciones cuando sean las 5 de la tarde. 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
3: Las 15 horas y 56 minutos.
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5: Y seguimos acompañados en esta tarde, día miércoles, junto a Antonio Banderas y esto que se llama Morena de...

Antonio Banderas. Ya, muy bien, estábamos conversando en este mes del corazón, así es. Y bueno, vamos a hablar un poquito de las señales que no se deben normalizar, sobre todo si usted tiene algún tipo de estos factores de riesgo que habíamos conversado hace un ratito atrás. Ya, por ejemplo, si usted siente algún dolor, presión u opresión en el pecho. Por ejemplo, si aparece cuando usted se esfuerza o de manera repentina, ya eso es una señal de alerta. Por ejemplo, la falta de aire también es una señal de alerta, siempre y cuando sea sin una explicación clara. Las palpitaciones intensas o irregulares, sobre todo si se acompañan con mareos, también es una alerta que uno debe ponerle ojo, ¿ya? El sudor, frío, náuseas, debilidad intensa, especialmente junto con molestias en el pecho, también se considera una señal de alerta. Dolor que se extiende hacia uno o ambos brazos, cuello o mandíbula, ¿ya? O a la espalda, también es una señal. Y muy importante, porque los signos del ACV son muy frecuentes, ¿ya? Y muchas veces las personas van a urgencia y lamentablemente está muy avanzado. Y es porque también no vemos estas señales o las normalizamos. Por ejemplo, la debilidad o el adormecimiento repentino en un lado del brazo, ya, o en un lado del cuerpo, o sea, brazo, pierna. La dificultad para hablar o la pérdida de visión, ya también eso puede ser un signo de ACV, y es importante cuando hay un problema cardiovascular. No siempre comienza con un dolor fuerte, sino que hay otros síntomas repentinos o intensos compatibles, como por ejemplo un infarto o un ACV, ya. Muchas veces uno dice, ah, no, se me va a pasar, o voy a ir en otro momento al doctor. Y esto, lamentablemente, si no se asiste inmediatamente a un recinto de urgencia, a un hospital o a un chequeo médico, puede ser fatal. Ya, así que ojo con eso, porque el ACV es uno de los más frecuentes que uno no se alcanza a percatar, pero hay signos. Ya, como yo les comentaba, el brazo, por ejemplo, si uno levanta el brazo pierde, se debilita, dificultad para hablar, pérdida también de visión, por ejemplo, tiene una parte del rostro también puede estar más caído. Ya, uno normalmente siempre le pide a la persona que sonría para ver si es que logra mantener la sonrisa, o si no, puede haber alguna pérdida o un debilitamiento también de los músculos del rostro, ¿ya? Así que eso es importante estar chequeando, sobre todo ahí a los adultos mayores, también a los adultos en general, porque le puede pasar a cualquiera. Y nunca está de más saber esto, nunca está de más informarse también, y que uno puede ser de ayuda, puede ser de bastante ayuda. Por ejemplo, la reanimación, aprender reanimación también puede salvar la vida de una persona. Y nunca está de más saber de primeros auxilios. Ya, nos vamos a ir con más música, acompañados de Maná, en esta tarde de día martes. Y esto que se llama Te solté la rienda.

seguimos en esta tarde de día martes. Ya estamos ahí con algunas recomendaciones en el mes del corazón, aprovechando que estamos terminando el mes de agosto, haciendo un repaso también de lo que fue este novedoso mes y bien acontecido en nuestra región de Atacama, también con las precipitaciones, mucho cambio de temperatura también. Bueno, esperemos que septiembre sea un mes mucho más tranquilo. Bueno, tenemos también lo que es el cambio de horario, así que hay que estar atentos ahí el 5 de septiembre. Nos vamos a ir a leer unos mensajes de cumpleaños el día de hoy. A ver, vamos a revisar. Tenemos a Rubén por acá. Nos dice: Jocelyn, ¿cómo está? Quiero saludar con mucho cariño a mi papá Héctor Araya Morales, que hoy está de cumpleaños. Ya lo celebramos un poquito en la mañana, pero en la tarde viene la oncecita con toda la familia. Que sean muchos, muchos años más junto a nosotros. Un abrazo gigante desde Vallenar. Muy bien, mire, muy, muy bien. Por acá tenemos a Fabián de Alto del Carmen, nos dice: muy buenas tardes, querida Jocelyn. Quiero mandar un tremendo saludo para Daniela Páez, mi compañera de vida que está celebrando su cumpleaños. Dani, espero que este nuevo año venga cargado de tranquilidad, salud y muchos proyectos bonitos. Y en la noche te celebramos como corresponde, un besito gigante. Mire qué bonito. Y lo invitamos a usted también a ser parte de estos saludos radiales en el día de hoy. Si usted tiene a alguien ahí que quiera saludar, que quiera sorprender, algún Luis que quiera saludar en el día de su santo, algún cumpleañero, alguien que quizás esté pasando un mal momento y que usted quiera alegrarlo, también a quizás a alguien que usted quiera mucho. También, ¿a quién más podría ser que le podría enviar saludo? A alguien que esté de aniversario también, si usted está cumpliendo añitos de matrimonio, también puede mandar sus saludos a través de nuestro WhatsApp, más 569-9344-6010. 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Bling, bling. Ya, y vamos a seguir acompañados con este tema. Así es que nos va a traer muchos recuerdos, así que usted me dice a qué le hace acordar esta canción que se viene ahora, Acompañados de Roma, en esta tarde compartiendo de día martes.

Y estábamos con esta linda canción, bueno, que nos trae muchos recuerdos, así es, muchos recuerdos de esta novela que fue muy famoso en el año 2000, creo 2000-2001, Romané. Y bueno, ¿quién no se acuerda de esta novela? Qué buenos recuerdos, una novela muy buena, muy bien hecha, y la verdad es que llena también de cultura, gitana, tiene un nombre, pero de lo que son los gitanos, mostrar más de cerca también de cómo ellos viven, su cultura, su idioma, bueno, muy buena novela. Sí, está bien, ahí en los años 2000 se grabó en Mejillones, en el norte de nuestro país, y bueno, lo bueno que tenían estas novelas de antes, bueno, Circo Las Montini, Romané, también Llorana, que son novelas que normalmente se hicieron se hicieron en set, sino que se hicieron en el mismo lugar o en distintas ciudades. También, aparte de eso, ellos tuvieron que convivir, por ejemplo, en el caso del Circo Las Montinis, tuvieron que convivir con la gente del circo. De hecho, hay algunas anécdotas por ahí, porque de hecho hay un actor que se quedó trabajando, tanto se involucró en el tema del circo que se quedó trabajando un tiempo ahí domando, no me acuerdo si era un tigre o un león, así que muy muy bien, era otra época, eran otro tipo de novelas y estaban ahí muy, dejaban toda su vida de familia, todo de lado por ahí entrar de lleno en el papel y darnos estas tremendas novelas que las recordamos con mucho cariño, sobre todo Romané. Y recordarles, como siempre, tenemos nuestra página web www.nostálgica.cl. También tenemos en redes sociales, nos pueden seguir en Instagram, en Facebook, en YouTube, y nos pueden encontrar como Radio Nostálgica. En TikTok también nos pueden encontrar, pero nos tienen que buscar como Nostálgica Oficial. Y ahí siempre vamos subiendo videos, vamos subiendo novedades para que ustedes puedan opinar también de las distintas situaciones que pasan también en nuestra región de Atacama. Así que, o por ejemplo, cuando hay y videos que nos envían del desierto florido, de fenómenos bonitos que se dan dentro de nuestra región, también lo vamos subiendo para que pueda llegar a todos y de esta manera todos podamos disfrutar también de eso, así también podamos ver las distintas situaciones que van sucediendo en nuestra región. Así que si usted no nos sigue, la idea es que le ponga a seguir ahí en todas las redes sociales. Y si usted ya nos sigue, la idea es que usted pueda ir compartiendo todo lo que vamos subiendo para que vaya llegando a más personas. Y bueno, vamos ahí siendo mucho, mucho más parte de la comunidad de Nostálgica y también de las redes sociales. Y nos vamos a ir con música en esta tarde y compartiendo. En un ratito más vamos a estar con algunas novedades, también datos útiles. Y aparte de eso, también vamos a estar revisando lo que es el pronóstico del tiempo para el día de hoy en nuestra hermosa región de Atacama. Ya, y nos vamos con Ambra y esto que se llama El Ascensor.

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2: Las 16 horas y 25 minutos.
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4: Y seguimos acompañados de Kalimba de Luna y

0: tema Kalimba de Luna acompañándonos en esta tarde de día martes. Ya, tengo un dato útil por acá. Nos dice, muy buenas tardes, se encontró billetera en Cayo Higgins. Llamar a Francis al número 972-570899. Al número 972-570289. Ya, ahí creo que sí, 972-57-2089. Ya, este documento es de Sebastián Andrés Pradenas Rowe. Ya ahí se puede comunicar con Francis al número 972-57-2089. Ya, ahí para que pueda localizar su carnet de identidad. ¿Qué tenemos por acá? A nuestro querido amigo Alejandro, amiga Jocelyn, muy buenas tardes. Me toca un temita anglo del grupo Black Wonder. Ya, vamos a buscarlo. Si no lo tiene ya de Kansas, vamos a colocarlo. Buen tema para esta tarde. ¿Qué más tenemos por acá? A ver, tenemos un audio, vamos a escuchar. Tenemos a nuestro querido Gabriel Larenas de Caldera. A ver, escuchamos.
1: Hola, Jocelyn. Gabriel de Caldera, escuchándote en mi colectivo. Muy buen programa, linda música reciente. Rafael con Adamo, ¿eh?
0: Muy buen tema.
1: Que tenga un lindo, bendecido día.
0: Muchas gracias.
1: Y siempre te escucho en las tardes, así que un abrazo grande desde acá de Caldera. Gabriel Larena.
0: Muchas gracias.
1: Ah, Jocelyn, te informo que estamos con un lindo sol. Hace calor hoy día aquí en la tarde. Un abrazo.
0: Mire, qué bueno, qué bueno, qué rico que esté el día agradable. Por acá tenemos a nuestro querido amigo Zenón Salas Fábrega. Nos dice, saludos, estimada señorita Jocelyn. Gracias por su agradable compañía. Excelente música. Y justo pone el tema del grupo Roma de la telenovela Romané. Gratos recuerdos. Por favor, podría complacerme con el temita de José José 40 y 20. Muchas gracias y que tenga buena jornada. Es el actor que usted habla. Fue Erto Pantoja, domador de leones. Sí, justamente era él. Sí, Erto Pantoja, que bueno, yo les comentaba que en el Circo de las Montini él hizo de domador de leones y después de eso se quedó con el circo, después de las grabaciones, después de la novela, todo, se quedó ahí trabajando con ellos, estuvo un tiempo y después volvió. Fue una experiencia, fue tanto que se involucraron en el papel que imagínese. Otro tipo de novelas, otra época también. Y vamos a seguir con música, nos vamos con Kansas, así es, nos vamos con Kansas y esto que se llama Pulpos en el Viento.

Y seguimos en esta tarde de día martes 25 de agosto. 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

0: Y bueno, ahora que estamos en nuestro bloque de música anglo, ya comentarles ahí a todos los fanáticos de Dolly Parton, a todos, bueno, que lamentablemente el día de hoy la legendaria cantante y actriz estadounidense murió este martes 25 de agosto a los 80 años. La información fue confirmada por un sobrino del artista, quien además se desempeñaba como su jefe de seguridad. El anuncio se realizó mediante un video publicado en Instagram. Dolly Parton nació en el año 1946 en Tennessee, Estados Unidos, y creció en una familia súper numerosa y de escasos recursos. Desde muy pequeña ya mostró interés por la música y comenzó a escribir canciones a temprana edad. Su carrera profesional despegó durante la década de los 60 hasta transformarse en una de las grandes figuras de la música country y de la cultura popular estadounidense. De hecho, ella escribió esta canción de Whitney Houston, la cual es muy conocida. Además, ella era reconocida por su faceta empresarial y filantrópica. De hecho, ella escribió 3.000 canciones, imagínense, 3.000 canciones en toda su vida de artista. En el año 2025 había generado preocupación por problemas de salud y había cancelado una serie de conciertos programados en Las Vegas. De hecho, ella era residente de Las Vegas. Eso quiere decir que era una cantante que prácticamente tenía siempre eventos o que era parte también de todo el show que se realizaba en Las Vegas. Su muerte ocurre un poco más de un año después del fallecimiento de Carl Dean, su esposo, durante más de 6 décadas, y quien inspiró bastante de sus canciones. Bling, bling. El mensaje de despedida, su sobrino destacó que Dolly abrió puertas a generaciones de cantantes, compositores, músicos y soñadores alrededor del mundo. Y la noticia está en desarrollo porque aún todavía se podrían dar nuevos antecedentes. Así que nos vamos a ir con un tema de Dolly Parton. Así que vamos a escuchar este tema en esta tarde y compartiendo nuestro bloque de música anglo y también para honrar a esta grande artista.
1: 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It's called I Will Always Love You.

Y ahí estábamos con este gran tema que, bueno, ahí nos recuerda bastante a Whitney Houston, pero originalmente esta canción es de Dolly Parton. Ya quise colocar ahí un tema más acústico para que pudiéramos también apreciar su voz y su auténtico estilo muy original. Así que, bueno, estamos ahí honrando a nuestra querida Dolly Parton, que nos dejó el día de hoy, 25 de agosto, a los 80 años de edad. Nos vamos a ir a revisar rápidamente lo que es el pronóstico del tiempo para el día de hoy en nuestra linda y hermosa región de Atacama. Vamos a partir por Diego de Almagro. Vamos con Diego de Almagro, 23 grados temperatura máxima para el día de hoy, tarde despejada. Alto del Carmen, tarde soleada, soleada despejada, con algo de nubosidad y temperatura máxima de 26 grados. El Salvador, tarde con nubosidad parcial y temperatura máxima de 24 grados. Chañaral, tarde con nubosidad parcial y temperatura máxima de 18 grados. Para Huasco, huasquinos y huasquinas, tenemos una tarde nublada, temperatura máxima de 16 grados. Freirina, nubosidad parcial, variando a nublado y temperatura máxima de 20 grados. Vallenar, tarde despejada y temperatura máxima para el día de hoy de 21 grados. Para los calderinos y calderinas tenemos una tarde despejada y temperaturas máximas de 18 grados para el día de hoy. Y para Copiapó tenemos una tarde despejada, pero una temperatura máxima bastante agradable de 23 grados. Ya, y nosotros vamos a seguir con buena música en esta tarde compartiendo, porque estamos en nuestro bloque de música anglo, así que nos vamos a ir acompañados de ABBA en esta tarde de día martes. Super.

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1: Comenzamos las informaciones de las 5 de la tarde. Un total de 14 millones de pesos llegarán durante agosto a pescadores artesanales de Caldera, Chañaral, Freirina y Huasco a través de la cuarta entrega del cupón Pesca Artesanal. En esta oportunidad, 140 embarcaciones de la región de Atacama están habilitadas para acceder a este apoyo destinado exclusivamente a la compra de combustible. La medida forma parte de las acciones del gobierno desplegado para apoyar a sectores productivos especialmente afectados por el aumento en los costos de los combustibles. En el caso de la pesca artesanal, este insumo representa entre el 30 y un 60% de sus costos operacionales, por lo que el beneficio busca entregar un alivio directo a quienes mantienen actividades en las distintas caletas de la región. Vamos a otras informaciones. Brevemente, el presidente José Antonio Kast abordó la controversia generada por las declaraciones del jefe de Estado Mayor General de la Fuerza Aérea Argentina, Brigadier General Gustavo Javier Valverde, quien afirmó en una entrevista que Magallanes y el extremo austral corresponden a soberanía trasandina. Consultado por la situación, el mandatario puso el foco en las posteriores declaraciones desde Argentina y en el reconocimiento de la soberanía chilena sobre el estrecho de Magallanes. Está claro, el canciller fue muy claro y agradecemos también las declaraciones del gobierno argentino, reconociendo la soberanía del estrecho de Magallanes, que es chileno, dijo Kast desde La Moneda. Es todo noticias, más informaciones tendremos cuando sean las 6 de la tarde. 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
2: Las 16 horas y 57 minutos.
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6: Y seguimos acompañados con nuestro bloque de rock latino en esta tarde de día martes, acá en Compartiendo por Nostálgica, la radio de Atacama.

Y así estamos comenzando el penúltimo bloque de la tarde. Ya, tengo novedades, buenas noticias para nuestra región de Atacama, porque tenemos Capital Semilla Modo Empleo. Bueno, esta es la oportunidad de emprender, ya a todas las personas que a lo mejor no están con trabajos, están desempleadas y quieran iniciar y formalizar un negocio. De hecho, este subsidio entregará 3 millones, los cuales no son reembolsables, para poner en marcha una nueva empresa. Estos recursos se pueden utilizar para comprar activos o equipamientos, habilitar infraestructura, capital de trabajo, capacitación, marketing, asesorías y gastos de formalización. Además, el dinero, los seleccionados pueden recibir asesoría y acompañamiento por parte de Cercotec, incluyendo apoyo para formalizarse ante el Servicio de Impuestos Internos y elaborar un plan de trabajo. Se espera poder beneficiar a 583 emprendedores en todo nuestro país, y las personas que pueden postular son jóvenes entre 18 y 29 años, mujeres entre 30 a 54 años y adultos mayores de 55 años, cumpliendo las demás condiciones, obviamente, de la convocatoria. Un requisito importante es no tener inicios de actividades en primera categoría ante el Servicio de Impuestos Internos. Y además, no se debe registrar cotizaciones previsionales de ningún tipo durante los últimos 6 meses. Ya, por eso está enfocado a personas desempleadas. Las postulaciones van a estar abiertas hasta el día martes 8 de septiembre y se realizan también a través de la página de Cercotec. Muy importante para nuestra región de Atacama, tenemos habilitado también otros dos fondos. Si usted quiere emprender y está interesado, tenemos el fondo, inmediatamente se los digo, se los voy comentando, porque tenemos dos fondos, que es el Capital Semilla, ya, modo empleo, que es para todo Chile, y tenemos la opción, acá en nuestra región de Atacama, tenemos la opción del Capital Semilla, enfocado a personas que quieran iniciar actividad, no importa que a lo mejor estén trabajando, ya, porque este no está enfocado a personas desempleadas, a personas que quieran iniciar actividad, ya, todo este proceso, aparte también aquellas personas que quieran tener su emprendimiento. Y este capital está vinculado a los fondos regionales, ya. Entonces, este es el Capital Semilla Emprende y el Capital Abeja Emprende. La diferencia: Capital Semilla Emprende es mixto, tanto para hombres como para mujeres, mientras el Capital Abeja es solamente para mujeres, ya, que quieran emprender. En este caso, ambos tienen un apoyo que entrega aproximadamente hasta entre 3 millones y medio a... No, entre 3 millones 3 hasta 3 millones y medio, donde usted debe sí o sí enfocar 500 mil pesos para lo que es marketing, gastos para formalizar la empresa, capacitaciones, asistencia técnica, ya, son muy importantes. Y el Capital Semilla Emprende entrega la misma cantidad, pero como yo les comentaba, la diferencia es que se enfoca directamente a hombres y mujeres, mientras el Abeja solamente para mujeres. Muy importante, obviamente usted acá tiene que tener un monto que está relacionado con un ahorro propio, que vendría siendo el 3% del monto. Si usted gana los 3 millones o 3 millones y medio, debe tener el 3%, y aparte de eso, usted también tiene que contemplar el pago del IVA, ¿ya? Las personas que estén interesadas en esto me pueden mandar un WhatsApp, me colocan ahí Cercotec y yo les envío toda la información. Si usted está interesado en emprender, pese a que usted tenga su trabajo común y corriente, pero usted quiere emprender, sea hombre o mujer, me lo puede solicitar. O si, por ejemplo, usted lleva desempleado varios meses y quiere emprender para poder generar recursos, también me puede solicitar el link para poder revisar las bases, muy importante. Y usted, como siempre, puede pedir ahí en Cercotec toda la ayuda para que puedan brindarle, lo puedan orientar también, y ahí pueda, ojalá, ganarse también estos proyectos que son súper buenos para nuestra región. Y así que me escriben Cercotec y yo se lo envío. Ahí tienen que leer todas las bases. Es bien largo, pero vale la pena ahí estar revisando todo bien detalladamente. Ya, y nos vamos con música, porque estamos en nuestro bloque de rock latino. Y esto es La Ley, y esto que se llama Si Tú No Estás Aquí.

Y ahí estábamos acompañados de la ley. Ya, conversábamos un ratito atrás de este, de estos proyectos que tiene Cercotec, que hoy día se habilitaron a las 12 del día, así que ya todas las personas que estén interesadas en postular, me piden el link para que lo puedan revisar. Corresponde uno, que es a nivel nacional, por lo que tengo entendido, ya que es Capital Semilla, modo empleo, para personas que llevan desempleadas al menos 6 meses, sin cotizaciones previsionales, y que pueden optar a este beneficio, a esta entrega de 3 millones aproximadamente para que usted pueda emprender y de esta manera generar ingresos con todo el apoyo de Cercotec. Aparte de eso, también lo ayudan con la iniciación de actividad, todo lo que se tiene que realizar a través de servicio de impuestos internos, así que muy muy bien. Y bueno, acá dentro de nuestra región de Atacama también se habilitaron dos proyectos más, o dos beneficios más, por decirlo así, que es Capital Semilla Emprende y Capital Abeja Emprende, el cual es dirigido al emprendedor de la región de Atacama, es para personas que quieren iniciar actividad. También dentro de Cercotec se habilitaron otros fondos para personas que ya tienen su emprendimiento, así que eso también lo vamos a revisar en un ratito más. También me pueden pedir el link para aquellos que ya tengan su emprendimiento y quieran quizá a lo mejor mejorarlo, pero para las personas que quieran iniciar este proceso está el Capital Semilla Emprende, el cual es para, es mixto, hombre y mujeres. Y el Capital Abeja Emprende, que es para mujeres. Ya, como les comentaba anteriormente, el subsidio es hasta 3,5 millones, desde 3 millones a 3,300,000 pesos pueden destinarse a inversiones de activos, habilitación de infraestructura o capital de trabajo. Y usted por lo menos debe gastar entre 200,000 y 500,000 pesos en lo que tiene que ver con la gestión empresarial, asistencia técnica, capacitación, marketing y gastos para la formalización de esta nueva empresa. Cada postulante debe tener un ingreso, o sea, no un ingreso, pero sí un porcentaje, que es el 3% del monto del subsidio de Cercotec, y financiar cualquier impuesto. Ya, eso significa que todo lo que usted compre y que sea con impuesto lo tiene que pagar usted, aparte de este fondo que usted recibe, ¿ya? Ay, a todas las mujeres, a todos los hombres que quieran emprender, es una muy, pero muy buena oportunidad para que usted pueda participar. Ya, si usted está pensando en un emprendimiento, sería muy acertado poder postular. Hay siempre seguir todas las bases, ¿ya? En este caso, también para las personas que postulan al Capital Semilla Modo Empleo, también deben tener el 3% del monto, ya creo que son como 600,000 pesos de los 3,5 millones, si no me equivoco, y financiar cualquier impuesto asociado. Ya todo lo, como todo obviamente se realiza con facturas y todo eso, eso usted lo tiene que pagar aparte, todo lo que es el IVA. Ya usted puede postular, pero ¿hasta cuándo puede postular? Puede postular hasta el 8 de septiembre en el Capital Semilla Modo Empleo y hasta el 9 de septiembre al Capital Abeja Emprende y al Capital Semilla Emprende. Tiene 15 días para usted llenar, realizar su proyecto, gestionarlo bien. Hay que tener ojo con las bases, leer todo lo que a uno le van indicando y ojo también con el relleno de papeles, que mire, eso muchas veces ahí es el primer filtro, y si usted no rellenó bien los papeles, lo dejan afuera, ¿ya? Así que muy importante, todos los que necesiten, me lo piden a través del WhatsApp. Y también aprovechar de contarles que contamos con 700 distribuidores porque Gasco siempre, siempre llega. 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Ya, y seguimos con música, vamos a seguir con música.
En el próximo bloque vamos a hablar sobre lo mismo de Cercotec, pero para las personas que ya tienen emprendimiento, ya que también me van a poder pedir el link, van a poder revisar y van a poder ir leyendo las bases. Ya obviamente no lean bien las bases, completen bien los documentos y después, si ustedes ya tienen su proyecto, ya tienen pensado, empiezan a rellenar, van guardando, rellenan. Ya estuve revisando ahí cómo se realizaba para que fuera más fácil para ustedes. Tienen que entrar con su clave única, ya, y estar bien atentos ahí, porque mire, imagínense que me estaba leyendo que acá en la región de Atacama, en la postulación del mes de abril, si no me equivoco, muchas personas quedaron afuera porque había un papel que había que rellenar y se rellenaba a mano. Pedían el RUT y lamentablemente la gente no leía y no colocaba el RUT, y muchas personas quedaron afuera por este motivo. Entonces, por eso hay que leer muy bien las bases, ¿ya? Así que mucho ojo con eso. Y nos vamos a ir con este tema de virus en esta tarde compartiendo. Guadu, guadu.

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1: Las 17 horas y 25 minutos

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12: Y seguimos acompañados en esta tarde compartiendo junto a Natalino y esto que se llama Desde que te vi.

Y ahí estábamos acompañados de Natalino a esta hora de la tarde con esta salsa, con esta linda canción convertida en salsa. Ya, para las personas que me preguntaron por el fondo o la opción para poder postular a Cercotec, les envié el link. Miren, ustedes cuando entren, les va a aparecer las postulaciones que están abiertas. Ustedes tienen que seleccionar la región de Atacama y les va a preguntar en qué etapa de su emprendimiento está. Por ejemplo, si usted quiere emprender, eso significa que usted aún no tiene inicio de actividad, entonces tiene que colocar esa opción. Si usted ya tiene una pyme, tiene que colocar tengo una pyme, y ahí le van a aparecer las opciones. Ya ahí tenemos tres fondos, que es Crece Especial Multisectorial 2026, Crece Especial Abeja 2026 y Digitaliza Tu Almacén Especial. Ya ¿cuáles beneficios tienen con, por ejemplo, con Crece Especial Multisectorial? Es un subsidio de 5 millones de pesos no reembolsables entregado por Cercotec. Busca fortalecer micro y pequeñas empresas y cooperativas. Ya, hasta 1 millón de pesos se puede destinar todo lo que es gestión empresarial, capacitación, asistencia técnica. Ya, eso es el beneficio Crece Especial Multisectorial. Después tenemos el Crece Especial Abeja, el cual este es un fondo concursable de Cercotec dirigido a negocios, los cuales son dirigidos por mujeres, ya Crece Especial Abeja. Y ahí también es un subsidio de 5 millones de pesos no reembolsable. De esos 5 millones de pesos usted debe ocupar 1 millón para gestión empresarial, capacitación, asistencia técnica, marketing.

Bueno, básicamente eso. Y luego tenemos otro beneficio que se habilitó, que es Digitaliza tu almacén, que es un subsidio no reembolsable de 3 millones de pesos. Ya, es decir, que no es un crédito y que no se debe devolver, pero si usted debe pagar, por ejemplo, los IVA, ya acá este beneficio Digitaliza tu almacén, es el objetivo es modernizar y digitalizar los almacenes, mejorar su gestión, aumentar la competitividad y favorecer el crecimiento de las ventas. Se deben, ahí en este caso, se deben ocupar entre 200 y 500 mil pesos en gestión empresarial, marketing, capacitación, asistencia técnica, etcétera. Y el restante se puede utilizar para inversiones, activos, también habilitación de infraestructura o capital de trabajo. Y ahí ustedes tienen que ir leyendo todos los, obviamente tienen que leer la base de datos para ir revisando si usted cumple con los requisitos o no, porque piden algunos requisitos. Y también, por ejemplo, si usted tiene una organización, existe el CRECE Especial Multisectorial y el CRECE Especial Abeja 2026. Ya que estos están enfocados básicamente a ayudar a organizaciones, ya, bueno, ustedes ahí pueden ir leyendo según lo que usted necesite. Si usted ya tiene su emprendimiento, tiene que postular a estos beneficios, CRECE Especial Multisectorial o CRECE Especial Abeja. Ya si usted todavía no emprende, pero tiene una idea de emprendimiento, tiene que postular a Quiero Emprender. Y ahí postula a los tres que hay. Ya Capital Semilla, modo empleo, Capital Semilla, normal, Capital Abeja normal, y las diferencias entre los dos, uno que es mixto y el otro es para mujeres solamente. Ya, así que si usted necesita el link, me lo pide, yo se lo envío. Ya, también vamos a hablar un poquito de lo que es un beneficio, no es un beneficio, es una opción en realidad para las personas que reciben la PGU. Ya, porque recordemos que, se supone que en el mes de septiembre debería haber un aumento en la PGU. Normalmente por estos no sé si se podría decir beneficios, pero es como un aumento, un leve aumento por lo que es el mes de septiembre.

Ya, vamos a revisar si solamente por el mes de septiembre, porque ahí tenía la duda. Dice, bueno, esto es un aumento, no, es un nuevo aumento de la PGU. Desde septiembre del año 2026, los pensionados podrán acceder al monto máximo de la pensión garantizada. Ya, esto beneficia a personas que tengan 75 años o más, y el monto máximo que pueden alcanzar es de 250.275 pesos. Quienes cumplan 75 años hasta el 30 de septiembre del 2026 recibirán el incremento de manera automática. Y si usted cumple entre octubre de este año a agosto del otro año, los 75 años comenzará desde el mes de su cumpleaños. Ya, eso quiere decir que si usted está en junio del otro año, 2027, va a empezar desde junio, cuando usted cumpla los 75. Y actualmente las personas que tienen entre 65 y 81 años pueden recibir un máximo de 231.731 pesos desde septiembre, y el máximo se extenderá desde las personas que tengan 75 años en adelante. Una muy buena noticia ahí para las personas adulto mayor, las personas mayores de 75 años que pueden alcanzar ahí un poquito más de pensión. Ya, y nos vamos a ir acompañados con buena música, y esto es, y nos vamos junto a Luis Jara y esto que se llama Quiero Amanecerte Lentamente.

0: Estábamos con este tremendo tema de nuestra de Luis Jara, mire, ando media perdido hoy día. Ya, como les comentaba, ahí estábamos con información respecto al aumento de la PGU a partir desde septiembre y también con los fondos que está entregando Cercotec a partir del día de hoy. Usted tiene 15 días para participar, o sea, 15 días para poder gestionar esto, para poder presentar su proyecto. Y bueno, ojalá que les vaya muy bien a todos ahí. Si usted tiene alguna idea, una buena idea, puede postular. O si usted ya tiene una pyme, un emprendimiento, también puede postular. Ahí puede obviamente ayudar para poder agrandar su negocio, para poder fomentar, trae hartas opciones que son muy positivas para el emprendimiento. Ya, como siempre, invitarlos a nuestro portal web www.nostálgica.cl. Va a poder revisar noticias del índole regional, también noticias nacionales, internacionales. Aparte de todo eso, va a poder revisar noticias de política, noticias destacadas de deportes, de espectáculo. Aparte de todo eso, usted también va a poder revisar noticias de minería, de energía y comunicados, porque es muy importante saber qué es lo que se está realizando en la región. Aparte de todo eso, usted también va a poder revisar los avisos económicos en la sección Económicos Radio. Ahí está todo detallado, todo ordenado para que usted pueda revisarlo. Si le faltó un número, si le faltó algún detalle, lo va a poder revisar. Y también tenemos Nostálgica Multimedia, donde usted nos va a poder escuchar de manera online. Pero no solamente eso, sino que también nos va a poder ver en vivo. Así es, en este momento estamos en vivo, así que los saludamos a todos y a todas. También tenemos nuestro aplicativo, nos puede buscar como Nostálgica en Google Play o en App Store, ahí todo depende de su teléfono, y ahí puede descargarlo y de esta manera ahí nos puede escuchar de cualquier lugar donde usted se encuentre. Ya, alcanzamos a irnos con la última canción de la tarde, vamos a ver si alcanzamos a irnos con otro tema. No alcanzamos a irnos con otra canción. Así que nos vamos a empezar a despedir. Este día martes 25 de agosto. Dejarlos más que invitados, porque en un ratito más viene Mario Huerta con una nueva edición de Al Día Vespertino, ahí para que usted pueda opinar, puedan conversar, debatir, dar su punto de vista de todos los de todas las noticias que se van presentando día a día, tanto en nuestra región de Atacama como en nuestro país. Mi nombre es Jocelyn Aliaga, me comienzo a despedir, ha sido un gusto estar esta tarde con ustedes. Aprovecho de mandarle un saludo gigante, gigante a toda nuestra región de Atacama, a quienes nos escuchan de los distintos puntos, de las distintas localidades, de los distintos sectores, de las distintas comunas también de la región, a quienes nos escuchan desde otras regiones del país, y bueno, les mando un abrazo gigante, gigante a todos. 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Les envío un abrazo gigante a todos, muchos cariños, que tengan un excelente término de día martes y nosotros nos volvemos a escuchar nuevamente mañana a las 3 de la tarde en un nuevo Compartiendo. Chau, chau.
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2: Así comenzamos las informaciones de la hora 18. La Fiscalía de Atacama, a través del trabajo investigativo de su unidad especializada SAC, acreditó un delito de tráfico ilícito de drogas en que una agrupación delictual transnacional intentó traspasar más de 600 kilos de droga desde Bolivia a la zona central de nuestro país. El caso fue argumentado por el fiscal de la unidad SAC, Sebastián Coya González, en audiencia de juicio oral, instancia judicial en que, con los medios de prueba reunidos durante el plazo de la investigación fijado por el tribunal, pudo demostrar la responsabilidad de los tres imputados involucrados en este grave ilícito. La unidad del SAC de la Fiscalía indagó los hechos y logró acreditar la responsabilidad de los acusados, de nacionalidad boliviana y chilena, quienes se fueron sorprendidos transportando más de 600 kilos de droga entre marihuana y pasta base de cocaína. Seguimos con otras informaciones. Un nuevo revés judicial sufrió el empresario y expresidente de Azul Azul, Michael Clark, luego de que la Corte de Apelaciones de Santiago declarara inadmisible el recurso de amparo presentado por su defensa con el objetivo de cuestionar la prisión preventiva en el marco del caso Sartor. La resolución dictada este lunes 25 de agosto por la primera sala del Tribunal de Alzada Capitalino concluyó que los antecedentes expuestos por la defensa no corresponden a materias que deben ser conocidas a través de esta acción constitucional. La resolución dictada este 25 de agosto por la primera sala del Tribunal de Alzada Capitalino concluyó que los antecedentes expuestos por la defensa no corresponden a materias que deban ser reconocidas a través de esta acción constitucional. En este sentido, la Corte recordó que el recurso de amparo tiene por finalidad controlar la legalidad de eventuales afectaciones o amenazas a la libertad personal y la seguridad individual. Por ello, el tribunal resolvió que la acción no puede ser acogida a tramitación y finalmente declaró inadmisible el recurso presentado por estos autos. Es todo noticias, más informaciones en cualquier momento a través de nuestro departamento de prensa. 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
3: Las 17 horas y 56 minutos.
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Muy buenas tardes, región de Atacama. ¿Cómo están, queridos amigos y amigas? Estamos nuevamente acá con ustedes ahora, 18:02. Mi nombre es Mario Huerta, voy a estar con ustedes hasta las 20 horas en vivo y en directo. 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Junto a ellos vamos a estar compartiendo nuestro programa. En la primera parte vamos a estar revisando cuáles han sido las principales noticias de la presente jornada, informaciones que entrega nuestro departamento de prensa, que están reflejadas también en el portal nostálgica.cl. Luego le vamos a presentar nuestro tema de conversación para esta jornada y, como siempre, le invitamos a estar en contacto con nuestro programa. Hay dos alternativas: una a través del teléfono 522-230315. Si usted llama para opinar en el foro, tiene hasta un minuto en el teléfono. También puede participar a través del WhatsApp más 569-9344-6010. Hasta 30 segundos en el WhatsApp con mensaje de audio. Recuerde, en el foro siempre es con mensaje de audio. Y desde ya también le invitamos a que se quede con nosotros para que disfrutemos también esta programación musical que va acompañando nuestro programa. Partimos junto a Elton John y Kiki D. Don't go breaking my...

0: son las 18:09. Oiga, por acá nos están avisando auditores de un accidente vehicular en el sector de Avenida El Palomar con Luis Flores. Avenida El Palomar con Luis Flores. Ya están los equipos de emergencia en el sitio del suceso. Son los primeros antecedentes que tenemos. Un accidente vehicular en Avenida El Palomar con Luis Flores. Para que tengan precaución los conductores. Por acá don Guillermo nos dice también, se escuchan sirenas en el sector del Palomar, tiene que ser por la misma situación. Avenida El Palomar con Luis Flores, habría un accidente, si alguien va por el lugar, ahí quizás nos podría entregar algún reporte de lo que está ocurriendo en ese sitio. Y a la vez también, para que tengan precaución en la conducción, los conductores que van por Avenida El Palomar con Luis Flores. Estamos atentos ahí, cuál es la situación que está ocurriendo. Solamente nos han indicado que hay un accidente. Hay personal de bomberos en el lugar de la tercera compañía de Copiapó. Se trataría de rescate vehicular, una colisión de vehículo mayor con un vehículo menor. Habría un lesionado y dos involucrados, según el primer reporte preliminar que tenemos acá. Agradecemos ahí a Oscar que nos está compartiendo esa información. De acuerdo con la descripción que nos están dando acá algunos auditores, sería un camión color naranja de agua industrial con un vehículo menor. Esos son los primeros antecedentes que nos están entregando acá algunos auditores respecto de este accidente ocurrido en el sector de la Avenida El Palomar con Luis Flores. Hola, buenas tardes.
1: Hola, don Mario, ¿cómo estás?
0: Muy bien, ¿con quién hablo?
1: Habla Roxana.
0: Roxana, cuéntame.
1: Acabo de pasar acá por donde es el accidente en El Palomar.
0: ¿Ya?
1: Es la rotonda de Luis Flores.
0: ¿Ya?
1: Es como el ingreso, pero por Luis Flores.
0: Ya.
1: Hay una vía que está obstruida, que es la que pasa hacia El Palomar, hacia el norte.
0: Perfecto. ¿Y sería este camión de agua industrial con color naranja o no?
1: Sí, un camión color naranja con un vehículo... Un
0: vehículo tipo sedán, ¿no?
1: Así como color, sí, sedán, color plomo.
0: Ya, gris, sí, sí, el mismo entonces. Claro, perfecto. Sedán gris.
1: Ya, pues, don Mario.
0: Ya, pues, muchas gracias.
1: Concesión vehicular, porque acuérdate que están cerrados todos los ingresos al Palomar.
0: El de Luis Flores, el que está cerrado, ¿no? Claro.
1: Sí, hay estadio y...
0: ¿Estadio también está cerrado?
1: Hasta el domingo, sí.
0: Ya. Porque nos enviaron en la mañana fotografías y nos decían que solamente Luis Flores que estaba cerrado. Pero sí había mucha congestión.
1: Ah, ya. No sé, hasta el domingo estaba cerrado calle Estadio.
0: Ya, perfecto. Gracias, Roxana.
1: Cuídese, que estés bien.
0: Gracias, buenas tardes. Chao. 18:12. Por acá nos dice, hola Mario, buenas tardes, le comento que nuevamente abrieron el paso hacia El Palomar en Avenida Luis Flores. ¿Eso lo abrieron de manera, entre comillas, legal o lo abrieron de manera... ¿De qué forma se abrió eso? Porque se supone que estaba cerrado porque la estructura tiene carcomido en la parte baja ahí del pavimento. Entonces eso puede ceder por el peso en cualquier momento. Ya, ahora sí, nos dicen, lo abrieron de manera irresponsable. Para que tengan precaución, porque si llega a ocurrir un accidente ahí, ¿de quién va a ser, quién va a asumir responsabilidades si ocurre un accidente ahí en Luis Flores? Por acá Raúl nos dice que hay estadio habilitado y ha estado pasando en estos días. Yo voy al liceo, soy profesor. Ya, que hay estadio entonces sí está habilitado, nos dice Raúl. Gracias, Raúl. No, sí, el único paso que está sin poder funcionar es el de Luis Flores. Y la razón, el motivo, es que no está en condiciones de seguridad para poder, para el tránsito de vehículos.
2: La calle está abierta, recién pasé por ahí, así que no es así que esté cerrado.
0: Ya, perfecto, muchas gracias, José. Ahí nos confirman entonces que calle Estadio sí está habilitada. Por acá también nos siguen llegando imágenes de este accidente vehicular en el sector de Luis Flores con Avenida El Palomar. En la rotonda, nos dicen por acá, y es un, reitero, un vehículo mayor, un camión de color naranja, y que... Ahí sí, ahí vamos a revisar entonces el video que nos hicieron llegar respecto a este camión, ¿eh? Con un vehículo particular tipo sedán. Por acá nos dicen solución, más lomos de toro y mano dura, fiscalización a las velocidades, pasan hasta con luz roja. Nadie respeta y hace valer las normas viales. Sin mano, sin ley, mano dura, dice. Con suma urgencia, nos dice Leonardo. Oiga, por acá, eso es real, ¿eh? Ayer nos hicieron llegar también un video pasando ahí por lo menos dos o tres vehículos pasando con luz roja ahí frente al Liceo Mercedes Fritis. Don Julio ahí también nos está compartiendo una fotografía de este accidente. Claro, ahí el camión golpeó ahí en la parte lateral del vehículo particular, ¿eh? De color gris. Ya está también ambulancia SAMU en el lugar. Así que el tránsito tiene que estar lentísimo por ahí. Don Julio ahí nos comparte también esa fotografía. Muchas gracias, Julio. Tengan precaución, muchachos y muchachas que van manejando a esta hora de la tarde. Reiteramos, el lugar del accidente es Luis, en la rotonda de Luis Flores con Avenida El Palomar. Oye, no alcanzamos a revisar las noticias. 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

Son las 18 horas con 23 minutos, 18 horas con 23 minutos, estamos en vivo y en directo. Por acá nos siguen haciendo observación con respecto al Badén de Luis Flores, ¿ah? Si usted supiera a la velocidad que pasan los vehículos por el Badén de Luis Flores, es impresionante, nos dice Ani. No, hay un problema mayor, ¿eh? Un problema de respeto por las leyes del tránsito, en fin.

0: Te vamos a presentar nuestro tema de conversación para el día de hoy. Hay algunos temas que a veces se repiten porque no tienen solución. Algunos temas que se repiten porque no hay una respuesta por parte de autoridades y de la comunidad. Y hace muy poquito nos volvió a tocar recibir acá en nuestro departamento de prensa una nueva denuncia respecto de una persona con sus facultades mentales alteradas en una población en Copiapó. Y esto vuelve a poner en la mesa el tema de las personas con problemas psiquiátricos que no tienen atención médica en la región de Atacama en general. ¿Quién se hace responsable finalmente de esta situación? Cuando en una población aparece una persona con facultades mentales alteradas, lo que se visibiliza no es solo un caso aislado, sino la ausencia de un sistema de atención psiquiátrica accesible y que sea también sostenido. En Copiapó y en gran parte de Atacama, la responsabilidad se va diluyendo entre distintos actores. De esto queremos conversar nuevamente con usted, porque se vuelve a sumar un caso más de una persona con problemas psiquiátricos que está sin atención médica y que está alterando la paz en una población en la ciudad de Copiapó. Esta vez en la población Torreblanca, acá en la ciudad de Copiapó, donde una vecina ahí, de manera muy desesperada, podemos decir, nos contaba el caso de una persona que agrede a personas en la calle, que quita ahí la paz del sector y que no hay quien pueda hacerse cargo de esta situación. Si bien en varias ocasiones ha intervenido Carabineros, ya después que pasa el proceso, esta persona vuelve a quedar, digamos, en libertad una vez que se constata su situación psiquiátrica. Y vuelve entonces el círculo a seguir funcionando de la misma manera. Por un lado, tenemos al Ministerio de Salud, que debería garantizar dispositivos comunitarios y de atención especializada, pero la oferta es mínima y muchas veces centralizada en los hospitales sin capacidad suficiente de poder recibir a pacientes con condición psiquiátrica inestable. Por otro lado, también están las municipalidades, que tienen programas de calle, de albergues, pero no cuenta dentro de sus facultades ni tampoco con los recursos para personas con tratamiento psiquiátrico. ¿Qué pasa con los CEFAM? ¿Qué pasa con los hospitales? Se atienden urgencias, pero carecen también de programas prolongados para personas con trastornos severos. ¿Qué pasa también con la red de apoyo social? Fundaciones, parroquias, organizaciones, ONGs, vecinos también que suelen suplir la ausencia estatal ofreciendo acompañamiento y alimentación, pero sin la capacidad clínica de poder atender a estas personas. Y dentro de este mismo ecosistema también están la Fiscalía y Carabineros, que intervienen solo cuando hay riesgo para terceros, lo que convierte esto en un problema de salud, en un asunto policial. Bueno, ¿cómo abordamos esto? ¿Quién se hace responsable finalmente de estas personas? Esperamos sus opiniones a través de nuestro teléfono 522-230315. Esperamos también su reflexión ahí a través del WhatsApp más 569-9344-6010. Conversemos de esto, ¿eh? Conversemos de esta situación que está afectando a varios barrios en nuestra región de Atacama. No solamente acá en la capital regional, en Copiapó, sino que en varios barrios de nuestras comunas. Personas con problemas psiquiátricos que no están siendo atendidas de manera médica, de manera íntegra. Y que se ponen en riesgo tanto ellos mismos como también a los vecinos. Así que le invitamos a que usted también pueda opinar en esta tarde.
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6: Las 18 horas y 30 minutos.
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Bueno, tenemos un tema de conversación para el día de hoy. Así que invitamos ahí a nuestros auditores a poder participar con nosotros. Estamos hablando de la salud mental de personas

en los barrios, en las poblaciones, y que no tienen atención médica especializada, o no están internados también en algún centro que tenga la capacidad para poder, ya sea profesionalmente y con lo que requiere también de un centro de estas características, un centro psiquiátrico. Y cada vez se van sumando más casos, ya hemos recibido varios durante el año y ayer recibimos otro más, donde nos daban cuenta también de una persona ya adulta, hombre, joven, que estaba también creando bastante conflicto en el sector de la población Torre Blanca, acá en la comuna de Copiapó. Y se ha sumado también a otros casos más en distintos sectores de nuestra comuna y también de otros sectores. Sabemos que en otros lugares también de la región existen casos similares de personas que tienen sus facultades mentales alteradas y que requieren también atención psiquiátrica profesional, pero no existe, no hay un centro psiquiátrico donde puedan ser internadas estas personas y puedan ser también controladas, ya sea con medicamentos, con terapias. Porque en algunos casos, por lo menos el caso que nos denunciaron hace poco, era una persona bastante violenta y que tienen también un historial de incendios, un historial de agresiones, que requieren obviamente un tratamiento mucho más indicado. ¿Qué hacemos como sociedad? ¿Cómo solucionamos esta situación? ¿Quién se hace cargo en definitiva? ¿Cuál es su opinión frente a este tema? Le invitamos a que pueda usted también participar con nosotros a través de nuestro teléfono, el 52-223-0315, también nuestro número de WhatsApp, el +569-93-44-6010.

Por acá nos llega un testimonio de una persona que nos dice: en la población Manuel Rodríguez hay una persona con problemas psiquiátricos que también tiene conflictos con todos los vecinos. Hay problemas con los niños, cuando juegan en la calle, pone denuncias falsas a diferentes vecinos, no las internan, no la internan, digamos, es agresiva. Y no es el único caso en Copiapó. Debería existir ayuda para estas personas. Nos llega un testimonio por acá. Recuerden que los testimonios tienen que ser a través de audio, ¿ya? Para que podamos compartirlos también en esta tarde. Más 569-9344-6010. O también a través de nuestro teléfono, el 522-2303-15. Queremos conversar de esta situación, queremos ver también cuál es la opinión que tienen también los auditores, si es que se han visto también afectados por algo similar cerca de sus casas, de sus lugares de trabajo, cómo enfrentarlo también ahí como sociedad, pero a la vez también tratando de ir buscando alguna solución un poco más de fondo. Porque no es la primera vez que hablamos de este tipo de situaciones, pero nos quedamos también en eso. No hay una respuesta real respecto de las autoridades frente a este tipo de casos. Le invitamos entonces a participar, a escuchar su opinión, su reflexión respecto al tema, a través de nuestro teléfono, el 522-2303-15. O también a través de nuestro número de teléfono, 522-2303-15, y el WhatsApp más 569-9344-6010. Recuerde, con mensaje de audio hasta 30 segundos en el WhatsApp. Con tiempo también acá en el teléfono, hasta un minuto, para que podamos ahí también compartir opiniones. ¿Qué le parece a usted también este tipo de casos? ¿Son recurrentes? ¿Son habituales? ¿Quién debería buscarle una solución más profunda a este tema? Le invitamos también ahí a entregarnos su punto de vista. 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Rob Stewart en la música. 18 horas, 45 minutos.

0: Ya solamente faltan 10 minutos para que sean las 19 horas. Estamos conversando sobre aquellos casos de personas que tienen sus facultades mentales alteradas, problemas de esquizofrenia o problemas mentales no tratados, y que no hay una solución por parte de las autoridades del Estado, en definitiva, frente a casos de este tipo. Hola, buenas tardes.
1: Hola, buenas tardes, Marito. Buen tema, Marito.
0: Hola, Paz. Bienvenida al programa.
1: Hola, hola. Mario, de verdad, en Copiapó hay más de una persona con problemas de salud mental, son varios. En la plaza se pone, en la plaza o en la iglesia, en la catedral, se pone un señor como de 2 metros. El que lava ropa en la plaza. Uh-huh. Y es inimputable a esa persona. Si él te pega, te maltrata, usted no se puede hacer nada porque tiene una enfermedad mental, según lo que han dicho las personas.
0: Sí.
1: Tiene una esquizofrenia, entonces es un peligro igual para la sociedad porque esa persona no va a razonar.
0: Claro.
1: Él no tiene razonamiento porque ellos, igual acá, mire, varios casos, Mario, acá cercano al Yumbito, en la Villa Modelo, por ahí, ronda un niño joven como de, también es muy alto, 1.80 m. Aparte de tener una enfermedad mental, él consume drogas. Y uno va pasando, Mario, y es pero terrorífico encontrarse frente a frente con él, porque él la insulta de una manera y ya uno, y ese joven puede tomar una piedra y golpearla a uno y uno no puede hacer nada. Lamentablemente en Chile los recursos no dan para tener psiquiátrico, porque no hay especialista tampoco, porque estas personas deben ser tratadas por psiquiatras.
0: Claro.
1: No pueden ser tratadas por un simple, por ejemplo, van a ir a psicólogo, los psicólogos hacen cosas como más
0: no, simples, son condiciones, son distintos, la atención psiquiátrica es otra cosa, claro.
1: Y estas personas muchas veces nacen con la esquizofrenia o se va desarrollando a través del crecimiento por algún trauma severo, por algún tipo de consumo de droga, o a veces nacen genéticamente, ellos vienen ya con la enfermedad, y cuando ya más adultos se les desarrolla. Uh-huh. Por eso ahí deberían atajar, donde cuando niños, adolescentes, imagínense todos los casos, imagínense el caso de la niña que mató a su abuela, a su mamá, imagínense, usted sabrá si esa niña está con algún tema mental, porque ¿quién va a matar a su mamá así como de la nada?
0: Claro.
1: Entonces no le estamos poniendo foco a la salud mental en Chile. Aparte, todo el mundo hoy en día está estresado. Entonces este joven, por ejemplo, da miedo, Mario, da miedo. Yo un día pasé, me insultó y tenía piedras al lado de él, y me pega un piedrazo. Y yo, si le hago algo, él me hace algo a mí, él es imputable, porque a ellos no se les puede golpear, a ellos no se les puede llevar detenido, lo llevan detenido, lo sueltan, porque ellos son inimputables por la condición que tienen.
0: Exacto.
1: Pero yo creo que la salud mental en Chile debe poner recursos para los infantos juveniles. Uh-huh. Ahí al niño hay que tragarle la enfermedad. Pero no se está viendo ese tema porque hacen leyes, hicieron la ley TEA, pero no hay recursos para tratar a los niños con TEA.
0: Claro. Entonces, no, que es que estamos hablando de casos que es distinto, Paz. Porque estamos
1: hablando de
0: temas que tienen que ver con...
1: Igual es, no, si sé, Mario, pero igual en Chile no se está poniendo foco a lo principal, que después igual afecta en la salud mental de una madre. A eso voy yo. Usted dice es una condición, pero está afectando mentalmente a una mamá que por el estrés, el no tener apoyo, una red de apoyo de la familia o del Estado, ¿qué pasa con esa mamá?
0: Claro, bastante bastante delicado el tema. Bueno, por eso quisimos abordarlo también,
1: delicado,
0: para saber...
1: Es muy delicado, uh-huh. Pero yo creo que el infanto juvenil, yo creo que hay que atacarlo.
0: Okay.
1: El infanto juvenil, el niño 16, 15 años.
0: Muy bien, Paz, para que respetemos ahí el
1: ya,
0: tiempo, ¿ya?
1: Ya, Marito,
0: okay.
1: Gracias.
0: 18:55. Usted también quiere entregar su punto de vista, lo puede hacer a través del teléfono 52-223-0315, también a través de nuestro número de WhatsApp en audio. 30 segundos ahí también para ser lo más preciso posible también, ¿ya? Vamos al teléfono. Hola, buenas tardes.
2: Buenas tardes, Patricio de Palomar.
0: Don Patricio, le escuchamos, sí, Patricio.
2: Buenas tardes. Yo le digo a usted porque yo ya voy para los 80. Bueno, el tema es que este es un tema que viene muy de atrás. Viene de atrás. Yo viví en Santiago 30 años. Y a chiquillos no caía uno más. Y quiero que hacía la gente de Santiago, por deshacerse del hombre que estaba causando problemas, lo iba a dejar y pagaba. Entonces, el problema es grande este. Uh-huh. Oiga, y no es problema, por si acaso le digo a la gente de izquierda, esto no es problema de este gobierno. Y no es problema del gobierno pasado. Esto viene muy de atrás. Entonces, tenemos que, cuando opinemos, tenemos que ser elocuentes, veraz, objetivo, ¿no es cierto? Porque si decimos, el gobierno viene a hacerlo, el gobierno acá, el gobierno allá, entonces esto se transforma en un tema muy, muy, muy malo.
0: Muy bien, Patricio. Malo. Muchas gracias por participar. Bueno. 18 horas con 56 minutos. Usted también participa con nosotros a través de el foro de Nostálgica. En esta oportunidad estamos hablando de un nuevo caso que llega hasta acá, hasta el departamento de prensa, de un caso de persona con problemas psiquiátricos. En esta oportunidad en la población Torreblanca, en Copiapó, una persona que agrede a sus vecinos, que genera también conflictos. Hay una historial también ahí que nos comentaban los vecinos que conversaron con nosotros respecto a incendios también. Un tema de años y años que llega generándose en el sector y que va echando a perder también la calidad de vida de todos los vecinos y que están ahí en el lugar. El tema de fondo en esto es cómo se aborda esto para poder entregar también solución a los otros casos que también están con problemas de salud mental y que no tienen un tratamiento médico. Esperamos su opinión a través de nuestro teléfono, también a través de nuestro número de WhatsApp.
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4: En Nostálgica te indicamos la hora.
8: Las 18 horas y 59 minutos.
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0: 19:10, seguimos con nuestro foro, escuchando también las opiniones de nuestros auditores. Recuerde, un minuto a través del teléfono. También usted puede opinar a través del WhatsApp. Desde cualquier parte de la región de Atacama a través del +569 93 44 60 10. Le invitamos también ahí a poder participar en esta jornada.
1: A ver, Marito, esto de la salud mental, yo tengo conocimiento de personas. En los EFAN hay salud mental. La B, tienen tratamiento psicológico, y después ya tiene el médico también, y después lo derivan al hospital. Y yo he visto varios casos que han estado hospitalizados, pero aquí parte por la familia, porque la familia los dejan abandonados. Los dejan que anden en situación de calle. Ahí es donde estaba el jardín infantil Bambi, bien grande, ahí en los Carreras con Luis Flores, en toda la esquina ahí hay un centro de salud mental grandísimo. Entonces yo creo que aquí parte por la familia, la preocupación de la familia. Me da la impresión que para la familia es más fácil ya que se vaya a la calle y no los moleste a ellos. Esa es la impresión que yo tengo. Porque yo sé que hay personas que han estado en salud mental hospitalizado en el hospital. Así que yo creo que aquí parte por la familia. Si la familia no se preocupa y los tira a la calle, es responsabilidad de ellos.
0: Muchas gracias, Patricia, también por opinar. 19:11. ¿Cuál es su opinión, su punto de vista respecto a este tipo de casos que están llegando también de manera más reiterada a nuestro departamento de prensa, personas con problemas de salud mental que están sin tratamiento psiquiátrico, sin medicamentos, sin atención de profesionales? Algunos casos que llevan a personas a ser agresivos con su entorno o con sus cuidadores directos, con su familia. ¿Cómo abordamos este tema? ¿De qué manera se puede poder buscar una solución que sea también más real a la situación que están pasando también estas personas? Porque aparte del problema de estar, digamos, con problemas psiquiátricos sin control médico, digamos, está también algunos que están en situación de calle y se van sumando, digamos, más casos. Conocido, muy conocido también es un caso de una familia que tiene el problema del mal de Diógenes ahí también en la ciudad de Copiapó, es en una casa. Son varios integrantes también que están sin control médico y que cada cierto tiempo también el municipio, gracias a la presión también de los vecinos, tienen que ir a limpiar también el sector y llevarse toda la basura que van acumulando. Recuerdo también un caso de una señora que nos contaba también un joven también que incendió su propia casa, que agredía a los vecinos o cualquier tipo de vehículos que transitaran también por el sector. Entonces se van sumando ahí también los casos y vemos que no hay una respuesta también más profunda a este tipo de casos, en el sentido de poder buscar también cuál sería la alternativa. ...522-2330315 es nuestro número para poder contactarse en esta tarde y poder entregar su punto de vista. Hola, buenas tardes.
2: Buenas tardes.
0: ¿Con quién hablo?
2: Mire, yo con la señora Carmen.
0: Señora Carmen, le escuchamos, señora Carmen.
2: Mire, estaba escuchando lo que dijo la señora respecto a las personas que andan en situación de calle.
0: Ya.
2: Y yo muchas veces tengo un tema y le he sacado hasta ahora a la persona y todo, y si la persona no quiere, no se puede hacer nada. Porque atrás de la familia hay muchas realidades. Uh-huh. Esa quería ser mi opinión.
0: Pero cuéntenos un poquito más, pues, Carmen, para poder explicarle a las personas ahí cuál es la situación, en el sentido de que usted me dice que no quieren personas que están con con problemas psiquiátricos para poder atenderlos?
2: Sí, ¿cómo poder atenderlos?
0: Ya.
2: Pero hay personas que sí, está la ayuda, pero no se dejan ayudar.
0: Ya, perfecto. Claro, porque están con problemas psiquiátricos y uno no puede pedir un razonamiento, digamos, a alguien que está con sin atención médica, claro.
2: Pero de hecho uno no lo echa a la calle. Yo, de por mi tema personal, nunca he echado a la persona a la calle.
0: Ya, perfecto. O sea, hay preocupación.
2: Hay preocupación, sí. Claro. Pero la persona tiene que estar dispuesta igual. Bueno, como dice usted, que no tienen razonamiento, nada. Y si no tienen razonamiento, no van a querer tomar la ayuda.
0: Claro. Es que ahí está el problema de fondo.
2: Claro.
0: Carmen, sí, le agradecemos mucho ahí también su testimonio.
2: Ya.
0: Gracias,
2: ya.
0: Buenas tardes.
2: Ya, buenas tardes, gracias.
0: 19 horas con 15 minutos. 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Seguimos escuchando también más testimonios que van llegando a nuestro número de WhatsApp.
3: Hola Mario, ¿cómo está? Buenas tardes.
0: Hola.
3: Mire, en referencia a lo que es el tema que se está hablando, es bastante amplio, ¿ya? Como dijo la señora, si acá hay atención de salud mental, hay que se trata a adolescentes, jóvenes, adultos mayores, pero el problema es que, tal como dicen ahí la mayoría de las personas, el tema es el tema psiquiátrico, que no hay una atención psiquiátrica amplia. Es solamente podríamos decir, un perfil que se trata, pero no en psiquiatría en sí.
0: Los casos más graves.
3: Como tener un lugar donde se puedan quedar las personas y que haya profesional idóneo para que pueda tratar las enfermedades que son psiquiátricas, que son ya enfermedades más graves, podríamos decir, más avanzadas, que no tienen recuperación, porque una salud mental de la persona necesita un tiempo de hospitalización y pronto, con un buen tratamiento, con un psicólogo que la está viendo la psiquiatra, que los trate en un tiempo, salen adelante, con el apoyo de la familia, obviamente, claro. Porque lo que dice la señora es muy importante. La familia aquí es fundamental, porque esas personas tienen un origen. Y lamentablemente las enfermedades mentales siempre son así, pues son mal vistas por las otras personas, y si no son bien tratadas, ya después se hace algo degenerativo.
0: Muchas gracias también por el comentario que nos llega también a través del WhatsApp. Era más largo, pero lo tenemos que dejar hasta ahí. 19 horas con 18 minutos. Usted también puede participar a través del teléfono de manera directa en el 52-2-230315. Envíenos ahí también su mensaje en el WhatsApp. ¿Cuál es la visión que tiene usted? ¿Cuál es su reflexión frente a este tipo de problemas? Joe Espósito en la música Lady, Lady, Lady.

0: Estamos de vuelta, retornamos, 19:23. Sus opiniones a través de nuestro número de WhatsApp, más 569-93-44-6010. Acá nos encontramos frente a un problema bastante grave. El resultado de todo esto es que nadie se hace plenamente responsable. Las instituciones se traspasan la carga y la comunidad queda expuesta a estos casos. La pregunta de fondo es si el Estado reconoce la salud mental como un derecho básico o si la sigue tratando solamente como un tema marginal. Deben, por ejemplo, deberían trabajar en conjunto distintas organizaciones, como por ejemplo las municipalidades, el Ministerio de Salud, para poder abordar estos temas. Y otro tema que también alguien ya lo había comentado es que cuando hay alguna enfermedad mental no tratada y se generan incivilidades como agresiones, como incendios, como incivilidades también en las calles, esto se pasa también a criminalizar y se tiene que recurrir entonces a carabineros frente a este tipo de situaciones. Entonces, cuando hay una enfermedad mental no tratada médicamente, se transforma en un problema de criminalización de ciertos actos, y es ahí donde tiene que intervenir carabineros, pero tampoco tienen las herramientas necesarias como para poder abordar este tipo de temas, porque no es labor de carabineros el poder controlar a personas con problemas psiquiátricos en la calle. O sea, ahí seguimos también nuevamente frente a la problemática. ¿Cómo la solucionamos? ¿Cómo la abordamos?
1: Buenas tardes, Marito. Yo pienso de que este problema es de familia, de las instituciones también que nos apoyan a estos señores, señoras que tienen problemas mentales.
2: No tratada.
1: Pero yo creo que es responsabilidad de la familia, de la forma sanitaria también. Las calles, pero esto no se ve mucho avance en eso, solamente los niños a la calle. Los carabineros no tienen nada que ver con eso.
2: Cuando hay una enfermedad,
1: solamente tienen que ver no tratada, la familia, los hospitales, la salud mental. Eso es problema.
0: Muchas gracias, Raquel, también por participar en el programa. Una pausa y volvemos.
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8: Las 19:28.
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8: Ya estamos partiendo del último bloque del programa de hoy. Aproveche de enviar también su opinión respecto al tema que estamos conversando.

0: Hola, muy buenas tardes.
1: Muy buenas tardes, don Mario.
0: Don Roberto, bienvenido, Roberto.
1: Gracias.
0: Voy con su minuto.
1: Mire, la verdad es que hay que reconocerle que el Estado de Chile tiene un gran déficit de recinto psiquiátrico a nivel nacional. Esto no solamente acá en la región ni nada por el estilo. Pero aquí la gente tiene que entender una cosa. Cuando nosotros hablamos de Estado, hablamos de personas de carne y hueso. ¿Ya? No es una institución arriba de las nubes, no. Son personas que toman decisiones, personas de carne y hueso, que toman decisiones. Y aquí, en nuestra región y en varias partes de Chile, muchas personas han decidido por ejemplo, que una pelea de box es prioridad. Y temas como este no son prioridad. Yo sé que aquí la autoridad, cuando uno ejerce una crítica, se enoja, la toman con el medio, empiezan a reclamar, su barra brava empieza a reclamar, etcétera. Pero las cosas como son. Cuando nosotros dejemos de ver que una autoridad dice o piensa que una fiesta X es más importante que darle solución a temas como estos, podemos ver una solución. Antes de eso, es impensado. Los centros psiquiátricos que adolece el Estado también pasan por falta de decisión, pasan también porque la autoridad no se pone de acuerdo entre sí, municipios versus entes de salud, etcétera, etcétera. Cuando hay muchas familias que lo intentan y por falta de recursos, porque los tratamientos psiquiátricos son carísimos, son de gente especialista, hay gente que lo intenta y al no ser, bueno, pasa lo que hemos estado escuchando durante toda la noche. Pero ojo, ese es mi punto, aunque se enoje la autoridad, volvamos a tener las prioridades que son prioridad, y las que no lo son, bueno, que se financien con la gente que disfruta de eso.
0: Muy bien, Roberto, muchas gracias por participar.

0: Un abrazo para todos.
1: 19 horas y 40 minutos. Usted también puede participar con nosotros. Recuerde enviando ahí su mensaje de audio a través del WhatsApp más 569-9344-6010. Venga, por acá una vecina también nos comenta de que tienen un caso ahí en su sector, en su población, en su villa, pero que hubo un acuerdo entre un familiar de una persona que está con problemas psiquiátricos y uno de los propios vecinos que vive en el lugar. Es una persona que está diagnosticado con problemas psiquiátricos, es de esquizofrenia, y que gracias a la intervención de un vecino hubo un acuerdo para poder darle los medicamentos a este vecino. Entonces eso ya ha reducido, que ya no está deambulando por las calles de manera violenta, y eso también ha sido un alivio para los propios vecinos, que estaban ahí temerosos también de que se fuera a descompensar esta persona. Así que un vecino del sector ahí se hizo cargo de poder darle el medicamento entonces a esta persona que está con problemas de esquizofrenia. Y ojo que la esquizofrenia es la que tiene también, si se medica adecuadamente, tiene control. Diecinueve horas con 42 minutos. ¿Por qué estamos conversando de esto? Porque nuevamente llegó a la sala de redacción de nuestra emisora, al departamento de prensa, un nuevo caso de una persona que tiene problemas psiquiátricos y no está siendo atendido adecuadamente, no tiene atención médica especializada y está generando problemas ahí en el sector de la población. Y eso está generando obviamente problemas con los vecinos, está mermando ahí en la calidad de vida, en la tranquilidad. Hay personas que son adultos mayores, hay problemas de agresividad. Nos entregaron videos de esta situación, documentos también, donde daban cuenta de que es una situación de larga data. Incendios también en la casa habitación donde vive esta persona. Entonces, hay un problema mayor. ¿Cómo poder solucionarlo? ¿Cómo poder abordarlo? Debería ser el Estado quien tome esta situación en sus manos. Existen organizaciones, ONGs, movimientos también, agrupaciones que tratan de poder ayudar en situaciones como estas, pero en la administración anterior, conversamos, recuerdo, con la Seremi de Salud de la administración anterior respecto a este tema, y nos decía que, claro, en Atacama no hay un recinto médico donde se puedan internar a las personas con problemas psiquiátricos. Nuestra región no cuenta con un centro donde poder internar a las personas con problemas psiquiátricos. Ojo, estamos hablando de problemas psiquiátricos, no estamos hablando de personas que tengan problemas de salud mental, como una depresión, con problemas mentales que se pueden sobrellevar, podemos decir, sino que son problemas mayores, ¿no? Son problemas que requieren una atención psiquiátrica y también medicamentos para esto. Pero claro, acá nos enfrentamos estamos enfrentados a la capacidad que tiene el Estado también de poder solucionar esto, por ejemplo, a través de las municipalidades. Los municipios no tienen la capacidad de poder abordar estos problemas de trastornos mentales severos. Carabineros también se ve enfrentado a situaciones de poder controlar a personas cuando están en situación de violencia. Pero ahí pasamos en esa línea delicada donde se criminaliza una enfermedad mental. Porque recordemos que Carabineros tiene la función de prevenir y de actuar frente a delitos. Y aquí es también donde entramos a otro tema que tiene que ver con los financiamientos del Estado. frente a la situación de la salud mental. Pero reitero, acá hay que hacer la diferencia entre la salud mental, podemos decir, de manera cotidiana, o personas que pueden tener problemas de salud mental cuando, y de otros casos que son ya mucho más extremos y que son problemas ya psiquiátricos, que requieren de una internación en un recinto especializado, con personal especializado, con medicamentos y con instalaciones también que sean las adecuadas para poder atender a estas personas que tienen episodios de violencia o de autoagresión. En fin, son diferentes los casos. Si usted quiere opinar sobre esto, le invitamos a que lo pueda hacer a través de nuestro teléfono 522-230315 o también a través de nuestro número de WhatsApp más 569-9344-6010. 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Diecinueve horas con 47 minutos, estamos en el programa Al Día de Nostálgica.

0: Ya solamente faltan 9 minutos para que sean las 20 horas. Última parte del programa, así que si usted quiere opinar, hasta aquí es el momento. Envíenos a eso también su punto de vista, opinión y reflexión respecto al tema que le hemos planteado durante esta jornada. Antes que lleguemos a la parte final de nuestro programa de hoy. Mientras esperamos ahí su comentario, le cuento, si usted no lo sabía, que a los 80 años fallece la famosa cantante Dolly Parton, la estrella de la música country. La cantante, compositora y actriz estadounidense falleció en Nashville tras varios días hospitalizada. Referente popular a partir de fines de los años 60, también dejó su huella en el cine y en el mundo del entretenimiento en general. Su legado involucra abrir la música country hacia las voces femeninas, conquistar vitrinas transversales y también poner ahí en la música canciones que fueron imborrables. Y luego que hicieron parte también de la historia de muchos, ¿eh? Dolly Parton nació en enero del año 1946 en Tennessee, en el seno de una familia campesina sumida en la pobreza. Fue la cuarta de 12 hijos. Fue testigo de cómo su madre confeccionaba ropa para sus niños con retazos. Una experiencia también que inspiraría una de sus canciones icónicas del año 1971, Coat of Many Colors. La artista comenzó a actuar a temprana edad en la Iglesia Pentecostal de Dios y lanzó su primer sencillo, Puppy Love, cuando tenía solamente 13 años. Parte de la historia, una breve parte de la historia de Dolly Parton, y que ha dejado este mundo también a los 80 años. Queríamos contar también eso antes de finalizar el programa, ¿eh? Por acá nos estaban consultando también respecto a la fiesta, el lugar de la fiesta costumbrista del pueblo de San Fernando. El recinto en esta oportunidad será cerca de Placilla Morales, con acceso por el callejón Pedro León Gallo y frente al Colegio San Lorenzo, entre Pedro León Gallo y JJ Vallejo. Es decir, tiene un nuevo lugar donde se va a hacer y se van a celebrar estos 3 días de música, gastronomía y tradición. El pueblo de San Fernando prepara su fiesta costumbrista. Atención también porque el municipio de Diego Almagro está desmintiendo un falso show aniversario. Está ahí la noticia de nuestro portal nostálgica.cl. Goldfields entrega libros sobre rescate de los 33 para acercar histórica hazaña a estudiantes de Atacama. Contó con la presencia de su autor, Lawrence Goldberg, en una actividad que se realizó hoy día. Marejadas llegarán a las costas de Atacama este jueves. Armado advierte horarios de mayor intensidad. 3 condenados y más de 30 años de cárcel por millonario cargamento de droga ingresado desde Bolivia. Cerca de 19.000 contribuyentes de Atacama mantienen pendiente la regularización del préstamo solidario. Estuvo acá en los estudios de Nostálgica un encargado también del Servicio de Impuestos Internos aclarando esta situación. Está ahí también la nota y el video. 28.000 personas podrán acceder a prestaciones de salud tras activación del SAFET en Atacama. También está ahí esa información. Experta internacional aborda en Copiapó los desafíos del rezago lector en Atacama. Una muy interesante conversación también que tuvimos con la experta, donde nos hablaba ahí también de lo que significa que los niños lean, pero no comprendan lo que leen. Fiscalizan vehículos mal estacionados en Villa Modelo, tras denuncias de vecinos. Varios se fueron ahí con un parte para la casa. Le invitamos allá que pueda revisar también el portal nostalgica.cl. Tenemos audio respecto al tema de hoy. Vamos con ello.
1: Estimado Mario, muy buenas tardes.
0: Hola,
1: hay un
0: Jaime.
1: Programa Construyendo Salud Mental del Ministerio de Salud, quien reafirmó nunca más las personas estarán solas para enfrentar sus necesidades en salud mental. Este programa fue impulsado por el gobierno del presidente Gabriel Boric. Además, existe un plan nacional de salud mental y un marco estratégico. Yo creo que las instituciones responsables de pesquisar, atender y dar tratamiento, refiero a todos los procesos, no tienen la capacidad para articularse y brindar la atención efectiva a personas que lo necesitan, sean esquizofrénicos, violentos y otros, en lugares propicios, hasta darle el alta total y que las familias se hagan responsables del cuidado permanente del paciente. Te saluda Jaime Orlando.
0: Muchas gracias, don Jaime. Saludos para usted. Y gracias también por participar en nuestro foro. Y con esto estamos llegando también al final del programa de hoy. Muchas gracias por participar, por escuchar. Le invitamos para mañana también a un programa similar a partir de las 18 horas. Quédense con nosotros porque luego estará por acá Carlos Sánchez acompañándole al final del día. Que tenga buen descanso.
2: 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Y tú también puedes seguir siendo parte de Al Día, enviando tus audios, fotos, videos y comentarios al WhatsApp más 569-9344-6010. Nos reencontramos de lunes a viernes de 7 a 9 de la mañana y de 18 a 20 horas en una nueva edición de Al Día de Nostálgica. 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